0: 59 minutos.
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0: Esta es la hora en Superandina.
1: Son las 8 de la noche, 28 minutos.
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0: Esta es la hora en Superandina.
1: Son las 8 de la noche, 59 minutos.
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2: En 1915, Coquimbito, hermoso lugar ribereño del entorno andino, veía llegar por su camino solitario y polvoriento a una humilde maestra de aspecto bondadoso y triste. Era la señorita Lucila Godoy Arcayaga. Se dirigía a la casa en la que viviría por espacio de algunos años y en la cual escribiría sus famosos sonetos de la muerte. La casa se ubicaba en el lugar maravilloso. La planta

0: baja tenía dos piezas, con una puerta principal y un portón colonial. El segundo piso tenía un atractivo corredor en forma de balcón, con barandas y vista hacia las nieves eternas de los altos y majestuosos cerros andinos. 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En sus alrededores, encantadoras guirnaldas de álamos meciéndose con el fresco aire cordillerano y sus vetustas casas distantes entre ellas. En este maravilloso y apacible lugar de los Andes nació, para Chile y el mundo, Gabriela Mistral.
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0: Esta es la hora en Superandina.
1: Son las 9 de la noche, 30 minutos.
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7: Con una gala abierta para toda la comunidad, el Ballet Folclórico Ciudad de los Andes celebrará este viernes sus 24 años de trayectoria. La Municipalidad de San Felipe solicitó conocer el estado de avance de la investigación penal por las irregularidades detectadas en la ex dirección DAEM. Carabineros detiene a hombre por porte de arma tras procedimiento por violencia intrafamiliar en San Felipe. Organización Aconcagua Sustentable junto a la Universidad de Aconcagua abrieron las inscripciones para un nuevo ciclo de su escuela de rock. Con lesiones leves resultó el conductor que este miércoles volcó de campana en calle General del Canto en el sector Coquimbito tras chocar contra la ladera del cerro.
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8: ¿Qué tal? ¿Cómo les va? Muy buenas noches y bienvenidos. Estamos iniciando la edición informativa de BTV Noticias correspondiente a esta noche de día miércoles 29 de julio, una jornada marcada por fuertes ráfagas de viento aquí en nuestro Valle de Aconcagua. Comenzamos de inmediato con las informaciones. Y les contamos de inmediato que con una gala abierta para toda la comunidad, el Ballet Folclórico Ciudad de los Andes celebrará este viernes sus 24 años de trayectoria. La presentación, que comenzará a las 19 horas, incluirá un espectáculo con diversas sorpresas para conmemorar más de 2 décadas de trabajo en la difusión del folclore. Claudio Quijanes nos cuenta detalles en su informe.
9: Convertido en un verdadero referente de las artes escénicas en el Valle de Aconcagua y con reconocimientos dentro y fuera del país, el Ballet Folclórico Ciudad de los Andes se alista para una nueva presentación de gala. La agrupación celebrará sus 24 años de trayectoria este viernes a partir de las 19 horas en el gimnasio del Colegio María Auxiliadora, en un evento abierto a la comunidad y que se enmarca además en los 235 años de la ciudad.
10: En donde van a haber varias cosas nuevas, como es tradicional. Nosotros, gala a gala, vamos estrenando nuevos cuadros, nuevas obras, y en este año es bien especial porque todos los elencos, que son 5 de danza, están mostrando y van a estrenar nuevas cosas, y así que es un trabajo muy hermoso que hemos estado realizando lo más profesionalmente posible, así que están todos cordialmente invitados, como reitero.
11: Vamos a estar celebrando justamente este cierre del aniversario de la ciudad de Los Andes, de los 235 años, es una actividad totalmente gratuita, es a las 7 de la tarde, quedan todos invitados, los esperamos.

0: El espectáculo contempla la puesta en escena de sus diversos elencos de danza y música tradicional latinoamericana, destacando no solo por su despliegue artístico de alto nivel, sino también por el fuerte vínculo humano y generacional que se ha consolidado entre sus más de 100 integrantes a lo largo de más de dos décadas.
1: Para mí es un honor, como siempre he dicho, pertenecer al Ballet Folclórico de la Ciudad de los Andes. Esta gala va a ser especial, igual que la del año anterior, porque ahora está mi familia también dentro del ballet. De hecho, el año pasado fue mi primera vez compartiendo escenario con mi hijo, con mi mamá y mi madrina. Entonces, este año también va a ser muy lindo para mí.
2: Llevo 9 años en esto. Y ha sido maravilloso todo este proceso que hemos vivido durante estos años, ya que hemos vivido experiencia, hemos conocido compañeros, compañerismo dentro del grupo. Entonces es un honor y una felicidad estar ahí.
3: ¿Crees tú que para los Andes es un orgullo también tener un elenco como el Bajo?
2: Claro, y debería sentirse orgulloso del Bafocla, ya que no es solamente conocido nacionalmente, sino internacional, y es así como hemos proyectado Chile y los Andes fuera de la región.
0: A propósito de la suspensión del desfile por las condiciones climáticas adversas reinantes en la zona, la gala del Bafocla se perfila como una de las actividades centrales para el cierre del mes aniversario de la ciudad, un encuentro gratuito para todo público que busca poner en valor el patrimonio cultural local y el trabajo de decenas de artistas que continúan llevando la identidad de los Andes a diversos escenarios en el mundo.
4: En otras informaciones, la Municipalidad de San Felipe solicitó conocer el estado de avance de la investigación penal por las irregularidades detectadas en la ex Dirección de Administración de Educación Municipal, DAEM. Para ello, la alcaldesa Carmen Castillo, junto a la directora de Asesoría Jurídica, Yeref Ibáñez, sostuvo una reunión con el fiscal jefe de San Felipe, Eduardo Fajardo. Alejandra Gálvez nos cuenta detalles en la siguiente nota.
5: Conocer el estado de la causa sobre las irregularidades detectadas en el Departamento de Educación Municipal de San Felipe y reiterar la disposición del municipio a colaborar con la investigación fue el eje central de la reunión sostenida con el fiscal Eduardo Fajardo y la alcaldesa de San Felipe.
6: Acabamos de sostener una reunión con el señor fiscal Fajardo junto a nuestra directora jurídica por un tema de la ex-DAEM, que tiene que ver con una querella que se inició en septiembre del año 2024 y que se amplió en el presente año por distintas situaciones que hemos ido informando y que requieren ser aclaradas. Es una preocupación de nuestro municipio aclarar todo lo sucedido en situaciones que tienen que ver en lo penal y en otros puntos que hemos ido registrando para poder transparentar nuestra gestión.
5: La investigación se originó luego de que el municipio presentara en septiembre del 2024 una querella criminal contra una exfuncionaria del ex-DAEM por presuntos delitos detectados durante procesos de control interno. Posteriormente, la acción judicial fue ampliada con nuevos antecedentes, mientras que las observaciones también fueron incorporadas por la Contraloría General de la República en su informe final sobre la gestión del ex-DAEM.
7: Se acelerieron los procesos para ya pasar de la etapa de investigación y justamente ya pasar a la formalización de quienes pueden resultar responsables por los hechos que obviamente ya también la Contraloría ha dado cuenta en su informe. Efectivamente son temas muy complejos, la Fiscalía es quien asume obviamente la defensa, digamos, de buscar a los responsables, pero también nosotros como querellantes estamos obviamente detrás y muy preocupados para otorgar toda la información necesaria para que la Fiscalía pueda avanzar con este proceso y se pueda tener por lo menos pronto resultados respecto de quienes puedan ser responsables por estos hechos. Sí, así es. Este es uno de los elementos que están mencionados en el informe final, en donde obviamente tiene una lista penal y que tiene que ser investigada por la Fiscalía.
5: Desde el municipio se reiteró que continuará colaborando con el Ministerio Público y realizando las gestiones jurídicas necesarias para que los hechos sean esclarecidos y, en caso de corresponder, se establezcan las responsabilidades y se resguarde el patrimonio municipal.
4: Y en el plano policial les vamos a contar de inmediato que un hombre de 47 años fue detenido por personal de carabineros en el sector Algarrobal, Cerro La Virgen, todo esto en la comuna de San Felipe, por infracción a la ley de control de armas, luego de un procedimiento originado por un llamado, por un caso de violencia intrafamiliar. Al llegar al lugar, los funcionarios se entrevistaron con una mujer de 38 años, quien señaló haber sido agredida por su cuñado y aseguró que este mantenía un arma de fuego al interior de su domicilio. Pese a relatar lo ocurrido, la afectada declinó presentar una denuncia. Con estos antecedentes, Carabineros ingresó al inmueble y detuvo al sujeto, incautando una escopeta de fabricación artesanal y un rifle de aire comprimido para proyectiles tipo postón. El imputado quedó a la espera de las instrucciones que determine el fiscal de turno. Y en otro hecho, pero en el mismo plano policial, un operativo desarrollado durante la mañana de este miércoles por Carabineros de los Andes culminó con la detención de 3 sujetos y la incautación de armamento, municiones, droga y dinero en efectivo. El procedimiento se efectuó en el sector Los Copihues en cumplimiento de una orden de detención verbal emanada por el tribunal competente. Todo esto en el marco de una investigación por el delito de lesiones graves con armas de fuego. Durante el ingreso simultáneo a los inmuebles, el personal policial detuvo a 3 hombres de 30, 22 y 18 años de edad, todos de nacionalidad chilena y con antecedentes penales. Les invito a escuchar las siguientes declaraciones.
8: Mira, una investigación por el delito de lesiones graves con arma de fuego, procediendo al ingreso de 2 domicilios en la población Los Copihues, logrando detener a 3 sujetos, además de la incautación de un arma de fuego, munición, además droga y dinero en efectivo de diferentes denominaciones. Además se logró la incautación de una granada de mano lacrimógena. Es dable hacer presente que los detenidos son todos chilenos, mayores de edad, con antecedentes penales previos.
4: Los detenidos y las especies incautadas quedaron a disposición del Ministerio Público mientras continúan las diligencias destinadas a establecer la participación de los involucrados en el hecho investigado. Vamos ahora a otras noticias, cambiamos de plano informativo, darle espacio a la música, ofrecer talleres accesibles y tiempo de ocio de calidad a los más jóvenes sigue siendo muy necesario. Por eso la organización Aconcagua Sustentable junto a la Universidad de Aconcagua abrieron las inscripciones para un nuevo ciclo de su escuela de rock, un espacio pensado para que niños y adolescentes aprendan a tocar instrumentos desde cero.
0: Con el objetivo de fomentar el desarrollo cultural y brindar alternativas formativas a las nuevas generaciones, se abrió el proceso de inscripción para el segundo semestre de la Escuela de Rock en los Andes. La iniciativa, ejecutada, organizada y fundada por la agrupación Aconcagua Sustentable en alianza con la Universidad de Aconcagua, convoca a niños, niñas y adolescentes de entre 8 y 16 años que busquen aprender o perfeccionar la ejecución de instrumentos como guitarra, bajo, batería y teclado.
9: Y queremos hacer el llamado a toda la comunidad para que se acerquen a esta actividad que, es a muy bajo costo, tiene una mensualidad de 8.000 pesos mensuales por alumno y tienen acceso a tener clases acá en la Universidad Aconcagua, ubicada en Esmeralda, donde pueden venir niños de 8 a 16 años y poder ejecutar un instrumento como es la guitarra, el bajo, la batería y el teclado.
0: El proyecto, que ya suma 4 años de trabajo continuo, no requiere conocimientos musicales previos para sumarse. Un proceso formativo que contempla clases teóricas y prácticas, pero también brinda la experiencia de presentaciones en vivo e interpretaciones en estudios de grabación profesional para potenciar el talento local.
9: Este segundo semestre se va a incorporar un profesor nuevo que tiene una vasta trayectoria acá en la zona, que es José Tomás Rives, que para quienes nosotros estamos inmersos en esto lo conocemos y él tiene las capacidades y las competencias en el fondo para que estos niños que no tienen conocimientos previos puedan a final de año poder al menos, poder ejecutar en la su versión básica, digamos, algún instrumento. Y el objetivo académico es pasar la clave americana en el fondo.
10: Para nosotros es
7: sumamente positivo poder aportar, primero porque somos en la sede de los Andes, Facultad de Ingeniería. Entonces, tener este ámbito más artístico, de hecho tengo recuerdos de cuando practicaban acá los chicos, ponían un poquito de música, los colocaban en un sector más aislado de la sede, pero ese aporte es sumamente positivo. Para nosotros, ser unos aliados con Aconcagua Sustentable, con esta escuela de rock, es positivo, positivo para nosotros, para la comunidad y para estos niños que están iniciando con el arte, con la música.
0: Las clases se imparten todos los días viernes en las instalaciones de la Universidad de Aconcagua y los interesados en participar pueden acceder al formulario de postulación disponible en las redes sociales de Aconcagua Sustentable. Tras la nómina de inscritos, la organización coordinará una reunión con los padres, apoderados y tutores para dar inicio formal a las clases de este nuevo ciclo musical en la provincia.
4: La promesa de seguridad con la que el presidente José Antonio Kast llegó a La Moneda volvió al centro del debate, esta vez por las críticas de Camila Vallejo. La ex vocera de gobierno acusó improvisación y calificó como una gran estafa la estrategia del Ejecutivo en esta área, abriendo así un cruce con el ministro Martín Arrau. Colomba Eichols nos entrega los detalles en el siguiente informe.
10: Desde que dejó La Moneda, Camila Vallejo había mantenido un bajo perfil y sus apariciones públicas habían sido acotadas. Sin embargo, ese periodo de silencio terminó ahora con su primera entrevista, una conversación en la que repasó la derrota electoral, defendió el legado del gobierno anterior y cuestionó al presidente José Antonio Kast, especialmente en materia de seguridad.
11: Sí, una gran estafa, la promesa de la seguridad. La promesa de seguridad fue el anzuelo para captar votos al final, ¿no? Para captar como... la conexión con esa gente que se sentía como abandonada por los temas de inseguridad. Pero al final, todo eso fue una improvisación, una promesa que hasta el momento realmente no se ha cumplido.
10: Vallejo habló de dos señales de improvisación: el recorte presupuestario que inicialmente también afectaría a seguridad pública y que finalmente fue descartado, y el supuesto plan que el gobierno decía tener antes de asumir, pero que según la ex vocera no se tradujo en una estrategia distinta de la que ya estaba en marcha. Declaraciones que no tardaron en llegar a oídos del Ejecutivo.
12: Yo no voy a entrar a polemizar con la ex ministra Vallejo, pero cuando yo le digo que los ingresos irregulares a nuestro país se redujeron un 80%, cuando tenemos provincias del norte donde los decomisos de droga vamos en un 250% respecto al año pasado, la verdad es que la evidencia mata cualquier relato falso en este caso que pueda haber.
10: Los datos preliminares de la Fiscalía Nacional, en tanto, muestran un escenario mixto. Entre abril y junio, las denuncias por homicidios bajaron un 3,2% y las de robos un 1,3%, mientras aumentaron un 11,8% las vinculadas a la ley de drogas y un 11,7% los delitos de relevancia criminal. Se trata, eso sí, de denuncias ingresadas y no de cifras consolidadas de delitos.
13: No hay que vestirse con ropa ajena, porque los resultados que hay hoy día en materia de seguridad, particularmente en materia de victimización, es el trabajo de los 4 años anteriores que hoy día comienzan a rendir frutos.
14: Tenemos hoy día cifras que se han ido dado a conocer, que si bien es cierto no es la bala de plata ni mucho menos, es una señal que tiene que ver con una tendencia a la disminución de los homicidios, una tendencia a la baja de los secuestros extorsivos.
10: Pero para otros, más allá de las cifras, la discusión se trasladó al terreno político, a la distancia entre las expectativas que el presidente Kast instaló durante la campaña y la capacidad del gobierno de exhibir resultados rápidos. Una brecha que la oposición busca convertir en incumplimiento, mientras el oficialismo acusa una evaluación apresurada de una administración que recién comienza.
15: Gran estafa fue hacer creer que tenían una fórmula mágica. Prometieron llegar preparados, pero comenzaron intentando recortar 72 mil millones de pesos en seguridad. Cambiaron a su ministra tras 2 meses perdidos y terminaron reconociendo la política de seguridad de Estado que inició el gobierno anterior.
16: Los chilenos eligieron al presidente José Antonio Kast con una amplia mayoría precisamente porque se sentían defraudados de la generación de Vallejos, Jackson y Boric, que prometieron cambiarlo todo, pero que nos entregaron un país en peores condiciones.
10: La seguridad no fue el único flanco que abrió Vallejo. También cuestionó el plan de reconstrucción nacional, al que acusó de trasladar sus costos a los trabajadores indicadores para beneficiar a los sectores de mayores ingresos y apuntó al diseño comunicacional de la moneda. Criticó que Interior concentre también la vocería y que se hayan reducido las instancias formales para responder políticamente. Un diagnóstico de la exministra sobre los primeros meses de la administración Kast.
4: Bien, estamos de retorno en BTV Noticias y a esta hora nos encontramos conectados junto a la Seremi de Gobierno, Rosario Pérez, a quien le agradecemos siempre su gentileza de conversar con BTV Noticias. Seremi, buenas noches. Gracias por acompañarnos.
17: ¿Cómo estás, Carolina? Muy buenas noches.
4: Bueno, importantes temas que han transitado, ¿verdad?, en la agenda, y uno de ellos guarda relación, Seremi, con el bono de recuperación, ¿verdad?, que anunció el gobierno y que precisamente da acción cuando se desatan este tipo de catástrofes o emergencias como la que hemos vivido hace algunos días con el temporal en nuestra zona y especialmente en la región de Valparaíso. Seremi, ¿en qué consiste este bono de recuperación? Y cuéntenos también quiénes son las personas o las familias que pueden acceder a este beneficio.
17: Sí, mira, es muy importante porque este es un beneficio directo de libre disposición que ha dispuesto el gobierno a través del presidente José Antonio Kast, lo anunció, y va directo a las familias que fueron afectadas por este sistema frontal. Es importante porque se accede a través de la ficha FIBE, que es una ficha básica de emergencia que se llena a través de los municipios, que estamos trabajando en conjunto con el gobierno para poder determinar el grado de afectación de la propiedad. El bono de recuperación va desde los 375 mil pesos hasta los 1.500.000 pesos. Esto significa que la persona afectada tiene que tener la visita de un funcionario, en este caso el Ministerio de Desarrollo Social y Familia, o funcionario municipal, en donde levanta esa ficha FIBE, se detallan los daños que sufrió la propiedad y con eso se le paga este bono de recuperación, que como te digo, es de libre disposición y se paga directo en las cuentas RUT.
4: Bueno, para ello entonces es esencial el rol que cumplen las municipalidades y los equipos de emergencia en este proceso. Este es un pago único, nos imaginamos, Seremi, y también conocer cómo se va a realizar esta instancia de ponerle precio de alguna manera a los requerimientos que tienen las personas a través de la ficha FIDE.
17: Así es un pago en una sola oportunidad, de libre disposición, y se cancela en forma directa en las cuentas RUT para que la persona pueda personalmente, por supuesto, reparar aquello que fue dañado por el sistema frontal. Por ejemplo, voladuras de techumbre, alguna destrozo en el hogar, alguna caída de árbol, en fin, eso se evalúa, se sube con fotografías, todo. La ficha FIBE se llena exclusivamente por funcionarios que están capacitados para hacerlo, por eso hemos estado capacitando a través del Ministerio muchos funcionarios municipales para que realicen esta labor, que es una labor bastante técnica, porque tenemos que, obviamente, focalizar los recursos que sean bien utilizados. Y lo importante es que a la fecha ya llevamos alrededor de 4.000 fichas FIBES levantadas, lo cual es bastante, pero aún nos quedan personas que han sido afectadas y que no han levantado su ficha FIBE, así es que si nos están escuchando hasta ahora, sería muy, muy bueno que pudiesen acercarse al ministerio o a los respectivos municipios para pedir esta ficha y con ello también esta ayuda del Estado que va directo al bolsillo y que va a paliar en parte los daños que sufrieron algunas viviendas por el sistema frontal.
4: Es una ayuda muy importante. Una vez que está levantado la situación de emergencia de cada uno de los hogares, ¿cuándo comenzaría el pago de este bono y cuáles son los plazos que maneja el gobierno también para concretar esta entrega, ¿verdad?, de esta ayuda?
17: Sí, mira, eso se va a ir dando en la medida en que se vayan acumulando las fichas FIBE. Lo importante es que de aquí a un mes se va a hacer un pago. Lo importante es que también se van a hacer pagos, se va a hacer un corte, yo creo que a mitad de mes, en esta semana, y se van a ir pagando de alguna manera las primeras fichas FIBE. Lo importante es que todas las personas puedan recibir este beneficio, como te decía, que es independiente a la compensación que están haciendo y que tienen que hacer por ley las empresas eléctricas. Las empresas eléctricas tienen que compensar a las personas, a las familias que estuvieron sin suministro eléctrico y que por algún motivo perdieron alguna

0: Realizar una serie de ayudas que tienen que ver con, por ejemplo, el aplazamiento en algunos pagos, en algunos créditos, créditos blandos, en fin, lo importante es que las personas que tengan esta situación relacionada con la emergencia agrícola se acerquen al Ministerio de Agricultura, al INDAP, y puedan ahí obtener información, pero son ayudas distintas.
1: De
0: La
1: acuerdo.
0: ayuda que estamos hablando es para todo tipo de persona natural que haya sido afectada. Familia que llene la ficha FIDE va a tener ese bono de recuperación y las personas agricultores que hayan sido afectados en su trabajo, como tú bien dices, en los invernaderos, en las plantaciones, eso también corre por cuenta del Ministerio de Agricultura.
1: Perfecto. Seremi, ya para terminar, ¿qué va a pasar con algunas familias que sufrieron daños pero que aún posiblemente no aparecen en los catastros oficiales? ¿Existe algún mecanismo de apelación o de revisión en esas situaciones?
0: Mira, no hemos querido poner un plazo fatal porque sabemos que hay
1: Sí.
0: muchas familias que todavía se requiere incorporar. Recordemos que se viene otro frente de mal tiempo y por tanto también
1: Así
0: pueden
1: es.
0: haber otros tipos de afectaciones. Esperemos que no sea tan agresivo como el primer frente, pero de todas formas esto va a durar al menos un mes. La idea es que mientras antes lo hagan mejor porque podemos obtener el beneficio más rápido. Pero no hay un plazo todavía fatal, digamos, para poder postular. Esto, perdón, no es postulación. Se levanta la ficha y tiene que ser aprobada. Como te decía, es una funcionario que va a tu hogar, al domicilio, y levanta la información en el terreno, es decir, sube la fotografía del techo destruido, en fin, eso se tiene que levantar y en base a eso se hace el cálculo.
1: Perfecto, nos imaginamos que eso va a requerir de tiempo también, así que paciencia a las familias que están a la espera. Y algo que se me quedaba en el tintero, ¿hay otras medidas, Seremi, de apoyo que está impulsando el gobierno para las familias y para los sectores productivos afectados por la emergencia, además de lo que conversábamos del Ministerio de Agricultura?
0: Bueno, hay una serie de acciones que se están, trabajos que ya están realizándose, que han sido aprobadas a través del COGRID. Recordemos que el COGRID es la reunión de emergencia que levanta fondos y que aprueba que estos fondos se realicen para la emergencia. Justamente hace muy poquito participamos del último COGRID, donde se aprueban los recursos que presentan los distintos municipios. Los distintos municipios presentan unas fichas alfa que se llama, en donde detallan una serie de gastos que tienen que hacer como municipio y que exceden, obviamente, el presupuesto municipal y que tienen que ver con el sistema frontal y la emergencia. Son aprobados en el COVID y final y luego pasan a ejecución. Eso se está haciendo ya en muchas comunas, Valparaíso, Viña, sobre todo el interior, la provincia de Petorca, que sufrió muchos daños, sobre todo el
1: Así es,
0: corte de camino.
1: así
0: El fin de
1: es.
0: semana vamos a estar con algunos anuncios, va a venir el biministro de Obras Públicas y Transporte a conectar algunas rutas que ya están siendo conectadas a propósito de que se vienen nuevas lluvias y tienen que haber arreglos rápidos, algunos. Ya van a comenzar arreglos más definitivos porque, por ejemplo, la avenida Altamirano requiere de un proyecto de gran envergadura para Valparaíso y, por supuesto, ahí hay un trabajo que es un poco más de largo plazo. Hay otras obras que son más de corto plazo y esas ya están conectadas a los caminos. En fin, hay una serie de trabajos que si ya se están realizando inversiones que el gobierno ha dispuesto en los distintos sectores y que ya se están ejecutando. Así que poco a poco la región comienza a volver a la normalidad, ¿cierto? Y por supuesto sacando lecciones de esta emergencia y tratando de ver cómo enfrentamos ya las precipitaciones que vengan en lo posible. Ojalá, según los pronósticos, vienen de menor envergadura, así es que esperemos que la región pueda soportar de buena forma estos frentes de mal tiempo.
1: Y que ya viene la ayuda que entrega el gobierno. Muchas gracias, Seremi, por esta conversación. La agradecemos, como siempre, tan oportunamente. La dejamos convocada para una próxima oportunidad.
0: Muchas gracias a usted, Carolina. Muy buenas noches.
1: Buenas noches, Seremi. Conversando en el estudio, conectados, por supuesto, con la Seremi de Gobierno, Rosario Pérez. A ustedes les invito de inmediato a hacer una breve pausa y estamos de retorno en BTV Noticias. No se vaya.
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3: Son las 10 de la noche.
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4: De retorno ya para continuar con las informaciones y contarles que con lesiones leves resultó el conductor de un automóvil que este miércoles volcó de campana en calle General del Canto en el sector Coquimbito tras chocar contra la ladera del Cerro de la Virgen y colisionar con un furgón escolar que transportaba niños. El conductor fue trasladado al Hospital San Juan de Dios de los Andes, mientras que la conductora del transporte y los menores resultaron ilesos. Según familiares del automovilista, la presencia de gravilla precisamente en la calzada habría provocado la pérdida del control, cosa que deberá ser determinada por los peritajes desarrollados en el lugar. Una hermana del conductor protagonista del accidente aseguró que en una maniobra de segundos el chofer intentó evitar la colisión con el furgón, aunque igualmente terminó impactándolo antes de volcar. Revisamos otras noticias ahora. Controlar los accesos principales a la comuna e incrementar la presencia preventiva en los barrios son los objetivos centrales del plan de seguridad que impulsa el municipio de Rinconada. A la espera del financiamiento para una central de televigilancia, la Dirección de Seguridad Pública proyecta la posibilidad de sumar personal para reforzar los patrullajes.
5: La implementación de un sistema de televigilancia en los puntos estratégicos de Rinconada es la gran apuesta en materia preventiva que busca concretar la comuna durante este año. Se trata de un proyecto postulado a más de 600 millones de pesos en fondos regionales, orientado a monitorear el flujo vehicular en las rutas de acceso y mejorar los tiempos de respuesta ante eventuales delitos que afecten a la zona.
6: Hoy día está abogando fuertemente para que tengamos una buena y sólida central de cámaras en la comuna y poder ya blindar también, por qué no decirlo, cierto, todas las entradas a la comuna y saber quién entra, quién sale. Y eso esperamos que este año 2026 sea uno de los objetivos en cuanto a seguridad.
7: ¿Ese proyecto está ya en ejecución, está en búsqueda de recursos? ¿Cómo avanza
6: eso? Ese es un proyecto que abarca más o menos 600, sobre los 600 millones de pesos, y está presentado a Circular 33 al gobierno regional. Así que esperamos ya este año pueda ya estar finalmente financiado.
5: A la par con la búsqueda de recursos, la presencia en terreno en barrios y sectores rurales continúa siendo la mayor demanda de los vecinos. En este marco, dentro de la planificación de la unidad se estudia la posibilidad de incorporar nuevos inspectores hacia el cierre de este periodo. De concretarse esta medida, se buscará aumentar la cobertura operativa en los turnos de patrullaje preventivo y responder con mayor oportunidad a los requerimientos de la comunidad.
6: El tema del patrullaje, estamos muy afiatados con Carabineros de Chile, con el OS-14, de tal manera que no solo llega seguridad pública cuando está en el patrullaje, sino que también llega con Carabineros, y eso naturalmente le da un plus y un valor agregado al patrullaje.
7: ¿Ha llegado a montar vehículos, por ejemplo?
6: Tenemos hoy día tenemos vehículos suficientes y estamos estudiando, ojalá, poder aumentar la dotación de personal a lo mejor a finales de este año.
5: Actualmente, las labores de patrullaje en conjunto con Carabineros mantienen un escenario de relativa tranquilidad en la zona, donde la respuesta constante ha permitido contener la ocurrencia de delitos de alta gravedad. Con estos proyectos ya en marcha y el compromiso de evaluar más personal a fin de año, el desafío estará en garantizar que estas gestiones se traduzcan en recursos concretos para la prevención en los barrios de Rinconada.
4: Continuamos con las noticias, con decenas de agricultores que ya han reportado daños importantes y severos en la zona. Alcaldes de la provincia de San Felipe valoraron la declaración de estado de emergencia agrícola en la región de Valparaíso como una medida clave para activar recursos frescos y acelerar, por cierto, el apoyo a quienes resultaron afectados por el sistema frontal.
8: Los efectos del reciente sistema frontal comienzan a evidenciarse en el Valle de la Aconcagua. Daños en cultivos, infraestructura de riego, caminos interiores y predios agrícolas han sido reportados en distintas comunas, situación que llevó al gobierno a declarar el estado de emergencia agrícola en toda la región de Valparaíso para agilizar la entrega de apoyo a los productores. La medida permitirá al Ministerio de Agricultura reasignar recursos y reactivar ayudas para enfrentar la emergencia, una decisión que fue valorada tanto por las organizaciones agrícolas como por las autoridades comunales, quienes esperan que los recursos lleguen con rapidez a las zonas más afectadas.
9: La resolución lo que nos permite es, como ministerio, hacer un levantamiento de la afectación a través de la ficha de afectación silvagropecuaria, la FAS, y ahí tener realmente un marco de cuál es la afectación a nuestros productores. Así es que vamos a estar desde ahora desplegados en terreno. Ya estábamos como ministerio a través de INDAP, monitoreando la afectación que teníamos a nuestros usuarios, pero obviamente el universo de agricultores y ganaderos que tenemos en la región es mucho mayor que el que podemos abordar a través de INDAP.
8: Declaración que representa una herramienta clave para responder a los daños registrados en el sector agrícola y donde lo más importante ahora es que los apoyos se concreten en el menor tiempo posible y lleguen a quienes han sufrido mayores pérdidas.
10: Que esta emergencia nosotros la estábamos esperando como alcalde porque entendemos el nivel de afectación que tienen los usuarios, tanto Prodesal como la gente que está fuera del Prodesal, que no acceden a estas ayudas INDAP. Luego decir que es muy necesaria porque hay una afectación en los crianceros especialmente, en hortaliceros, en todos los que están ejerciendo algún tipo de actividad agrícola, tienen algún tipo de afectación. Y por último, decir que ojalá que esta sea una ayuda que se pueda liberar al breve plazo, porque siento que ya estamos en un límite, que si lo traspasamos de pronto la ayuda va a servir mucho menos.
11: Sin duda que la afectación que tiene un impacto visibles en la pequeña agricultura familiar campesina y en particular en los dueños de ganado menor y mayor, amerita el que se haya tomado esta decisión que va a permitir al Ministerio de Agricultura y a todos sus organismos dependientes, al INDAP, al SAC y toda la institucionalidad pública, redefinir presupuestariamente los recursos, poder avanzar en términos de poder llegar a aquellos lugares en donde se le requiere con una ayuda del Estado. Así que estamos en ese aspecto iniciando un proceso, se va a aplicar una ficha FAS, una ficha de afectación a los agricultores y principalmente a los ganaderos para poder ir en ayuda de aquellos.
8: Mientras continúan los catastros en terreno, las autoridades y las organizaciones agrícolas hicieron un llamado a los productores a informar oportunamente los daños sufridos para respaldar los registros oficiales que servirán de base para la distribución de las ayudas.
9: Como Ministerio de Agricultura, obviamente antes que nada, empatizar con la gente que ha tenido pérdidas, que ha sufrido daños, muchos de nuestros propios usuarios y gente que con la que tenemos mucho vínculo han tenido pérdidas, pero el sector agropecuario obviamente antes que nada está agradecido. Esta lluvia es una bendición, necesitábamos lluvia, el daño que ha generado la sequía ha sido mayor sin duda que el que se ha podido catastrar hasta el día de hoy en virtud de este temporal.
8: La coordinación entre municipios, servicios del Ministerio de Agricultura y organizaciones del sector continuará durante los próximos días para dimensionar el impacto del sistema frontal y acelerar la implementación de las medidas de apoyo en las comunas de toda la región.
4: En el plano nacional, el gobierno defendió el criterio utilizado tras la salida de casi 40 autoridades en lo que va de la administración del presidente José Antonio Kast. Desde la oposición reflotaron el argumento de la falta de elenco, mientras que el vicepresidente Claudio Alvarado indicó que frente a distintas situaciones lo importante es reaccionar a tiempo. Los detalles en la nota de Francisca Cárdenas.
12: Casi 40 autoridades han dejado sus cargos durante los primeros meses del gobierno del presidente José Antonio Kast, una cifra que incluye seremis, subsecretarios y ministras y que ha generado cuestionamientos sobre la capacidad del Ejecutivo para conformar y mantener a sus equipos.
13: El estándar acá es que si alguien tiene una observación, tiene un reparo, sea antes de deroga, sea un reparo judicial, se va del gobierno, así de simple.
14: El presidente Kast no tenía un aparataje humano con capacidades políticas, técnicas, para instalarse en el gobierno.
15: Es legítimo, por supuesto, preguntarse si hubo apresuramiento, falta de prolijidad en la revisión de antecedentes.
12: La salida de autoridades inició desde la instalación del gobierno con nombramientos que fueron frenados o dejados sin efecto y autoridades que renunciaron a pocos días de asumir. Abril fue el mes con más movimientos, con 15 salidas entre el 1 y el 21 de ese mes. Varios vinculados a la falta de competencias académicas o de experiencia. Una situación que ha generado incomodidad incluso dentro del oficialismo.
16: No es una buena señal que salgan tantos seremi. Por supuesto que uno hubiese querido que los seremis que fueron nombrados se mantuvieran en sus cargos con una buena gestión y sin ningún tipo de problema ni escándalo. Pero a veces ocurren cosas que el gobierno tiene que enfrentar y tiene que tomar una decisión.
12: En mayo los cambios llegaron al gabinete con la salida de las ex ministras Mara Cedini y Trinidad Steinert, y entre los más recientes está la del ex subsecretario de Hacienda Juan Pablo Rodríguez tras un resultado positivo en un test de drogas, y la de los seremis de Vivienda del Maule y su par de trabajo de Tarapacá.
17: El gobierno no va a tolerar de que personas que cumplen funciones de gobierno falten a la probidad, a la transparencia y a las buenas costumbres.
18: ¿Pero no falló el mecanismo de nombramientos?
17: Mire, en la vida uno ve distintas situaciones que van surgiendo. Lo importante es reaccionar a tiempo.
12: Así, el Ejecutivo defiende su actuar, mientras que expertos aseguran que parte de las razones de estas modificaciones se deben a cómo se conformaron las fuerzas políticas en la actual administración.
19: Lo que sucede es que tiene que ver con las fuerzas que ganaron. Su integración tiene dos mundos. Un mundo con experiencia en el gobierno, 8 años con el presidente Piñera, que es el mundo de Chile Vamos, RN, la UDI y Evópolis. El mundo nuevo, que nunca había estado en el gobierno, en tanto republicanos y en tanto... Bueno, los libertarios no están en el gobierno, pero los republicanos surgieron como la primera fuerza política de la derecha.
20: Este es el resultado no de improvisación, sino que una decisión política de cerrarse a su propio sector lo más cercano al Partido Republicano posible. Y hoy se está pagando ese aislamiento en las regiones con los cargos de Serem.
12: Renuncias y salidas que han marcado los primeros meses del gobierno del presidente Kast y que incluso lo llevaron a realizar el primer cambio de gabinete a solo 69 días de asumir el mandato.
4: Presentamos a continuación los indicadores económicos. El dólar hoy tiene un valor de 941 pesos con 93 centavos, el valor del euro 1.066 pesos con 12 centavos. El peso argentino cotiza su valor en 64 centavos. La unidad de fomento 40.844 pesos con 79 centavos. Finalmente, la unidad tributaria mensual tiene un valor de 71.649 pesos.
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2: A continuación, el pronóstico del tiempo para Santiago este jueves indica cielos despejados. Se espera una mínima de 7 grados y una máxima de 20. Mendoza, hoy miércoles, presentó chubascos, registró una mínima de 8 grados, en tanto que la máxima alcanzó 15. Para este jueves, Mendoza presentará cielo parcialmente nublado, 9 grados de mínima, 15 grados de temperatura máxima. Para el viernes, parcialmente nublado, 7 de mínima, 22 de temperatura máxima. Finalmente, este sábado, la ciudad de Mendoza presentará cielo parcialmente nublado. Se espera una mínima de 7 grados y una máxima de 16. Retornando a nuestro país, este día jueves, la costa presentará cielos nublados. Se espera una mínima de 8 grados y una máxima de 17. El Valle de Aconcagua, hoy miércoles, presentó cielos nublados. Registró una mínima de 4 grados, en tanto que la máxima alcanzó 17. Ya para este jueves, los Andes y San Felipe presentarán cielos con nubosidad parcial. Se espera una mínima de 5 grados y una máxima que podría llegar a los 20. En tanto, este día viernes se espera lluvia, 7 de mínima, 12 grados de temperatura máxima. Finalmente, este sábado, en el Valle de Aconcagua, se esperan cielos nublados. Se espera una mínima de 5 grados y una máxima de 15. El índice de radiación ultravioleta indica nivel 2, considerado de intensidad baja. El paso fronterizo a Los Libertadores se encuentra cerrado para todo tipo de vehículos. Santoral Católico este jueves estará recordando a Abdón.
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4: 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Todo esto en cualquier momento y en cualquier lugar. Cerramos así las informaciones, como siempre agradeciendo a ustedes por su sintonía. Gracias por acompañarnos esta noche en VTV Noticias. Que tengan un excelente descanso. Nos vemos mañana.
2: Con una gala abierta para toda la comunidad, el Ballet Folclórico Ciudad de los Andes celebrará este viernes sus 24 años de trayectoria. La Municipalidad de San Felipe solicitó conocer el estado de avance de la investigación penal por las irregularidades detectadas en la ex dirección DAEM. Carabineros detiene a hombre por porte de arma tras procedimiento por violencia intrafamiliar en San Felipe. Organización Aconcagua Sustentable junto a la Universidad de Aconcagua abrieron las inscripciones para un nuevo ciclo de su escuela de rock. Con lesiones leves resultó el conductor que este miércoles volcó de campana en calle General del Canto en el sector Coquimbito tras chocar contra la ladera del cerro.
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1: Son las 10 de la noche, 28 minutos.
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1: Son las 11 de la noche.
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1: Son las 11 de la noche, 29 minutos.
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0: Agricultores y alcaldes valoran estado de emergencia agrícola en la región de Valparaíso. Rinconada busca sumar cámaras y más inspectores a su equipo de seguridad pública. Este viernes, el Bafocla festeja 24 años de historia. Municipio de San Felipe pide avances en investigación por irregularidades detectadas en el ex-DAEM de esa comuna.
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1: ¿Cómo le va? Buenos días, gracias por acompañarnos aquí en Superandina 88.5. Es 30 de julio de este año 2026. Como siempre, nos reunimos a esta hora para poder revisar las informaciones, aquello que marca la agenda de nuestra zona. Y, por supuesto, iniciamos con una miradita rápida a lo que es el informe del tiempo. Nuestro Valle de Aconcagua, las provincias de San Felipe y Los Andes se anuncian para hoy, jornada de jueves, con cielo con nubosidad parcial, variando a despejado, aunque el día cerrará con cielo nublado, mínima de 5, máxima de 20 grados. El viernes 31, nublado, variando a cubierto, lluvia y viento, con ráfagas de hasta 50 kilómetros por hora. La mínima para ese día, 7 grados, la máxima para ese día, 12 grados Celsius. Y estas son las informaciones. Vamos a comenzar contando que el municipio de San Felipe ha pedido avances en la investigación por irregularidades detectadas en el ex-DAEM de esa comuna. Alejandra Gálvez presenta detalles en su informe de apertura.
2: Conocer el estado de la causa sobre las irregularidades detectadas en el Departamento de Educación Municipal de San Felipe y reiterar la disposición del municipio a colaborar con la investigación fue el eje central de la reunión sostenida con el fiscal Eduardo Fajardo y la alcaldesa de San Felipe. Carmen Castillo, alcaldesa de San Felipe, señala:
3: acabamos de sostener una reunión con el señor fiscal Fajardo junto a nuestra directora jurídica por un tema de la ex-DAEM, que tiene que ver con una querella que se inició en septiembre del año 2024 y que se amplió en el presente año por distintas situaciones que hemos ido informando y que requieren ser aclaradas. Es una preocupación de nuestro municipio aclarar todo lo sucedido en situaciones que tienen que ver en lo penal y en otras puntos que hemos ido registrando para poder transparentar nuestra gestión.
2: La investigación se originó luego de que el municipio presentara en septiembre del 2024 una querella criminal contra una exfuncionaria del ex-DAEM por presuntos delitos detectados durante procesos de control interno. Posteriormente, la acción judicial fue ampliada con nuevos antecedentes, mientras que las observaciones también fueron incorporadas por la Contraloría General de la República en su informe final sobre la gestión del ex-DAEM. Cheref Ibañez, directora de Asesoría Jurídica de la Municipalidad, sostiene:
4: se acelerieron los procesos para ya pasar de la etapa de investigación y justamente ya pasar a la formalización de quienes pueden resultar responsables por los hechos que obviamente ya también la Contraloría ha dado cuenta en su informe. Efectivamente, son temas muy complejos. La Fiscalía es quien asume obviamente la defensa, digamos, de buscar a los responsables, pero también nosotros como querellantes estamos obviamente detrás y muy preocupados para otorgar toda la información necesaria para que la Fiscalía pueda avanzar con este proceso y se pueda tener por lo menos pronto resultado respecto de quienes puedan ser responsables por estos hechos. Sí, así es. Este es uno de los elementos que están mencionados en el informe final, en donde obviamente tiene una lista penal y que tiene que ser investigada por la Fiscalía.
2: Desde el municipio se reiteró que continuará colaborando con el Ministerio Público y realizando las gestiones jurídicas necesarias para que los hechos sean esclarecidos y, en caso de corresponder, se establezcan las responsabilidades y se resguarde el patrimonio municipal.
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1: 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Este viernes, el Bafocla festeja 24 años de vida. Detalles junto al siguiente informe que preparó Claudio Quijanes.
6: Convertido en un verdadero referente de las artes escénicas en el Valle de Aconcagua y con reconocimientos dentro y fuera del país, el Ballet Folclórico Ciudad de los Andes se alista para una nueva presentación de gala. La agrupación celebrará sus 24 años de trayectoria este viernes a partir de las 19 horas en el gimnasio del Colegio María Auxiliadora, en un evento abierto a la comunidad y que se enmarca además en los 235 años de la ciudad. Rexner Vergara, director del Ballet Folclórico Ciudad de los Andes, Bafocla, dijo:
7: en donde van a haber varias cosas nuevas, como es tradicional. Nosotros, gala a gala, vamos estrenando nuevos cuadros, nuevas obras, y en este año es bien especial porque todos los elencos, que son 5 de danza, están mostrando y van a estrenar nuevas cosas, y así que es un trabajo muy hermoso que hemos estado realizando lo más profesionalmente posible, así que están todos cordialmente invitados, como reitero.
6: Por su parte, la subdirectora de Cultura, Turismo y Patrimonio del municipio andino, Camila Bustos, añadió:
8: vamos a estar celebrando justamente este cierre del aniversario de la ciudad de Los Andes, de los 235 años, es una actividad totalmente gratuita, es a las 7 de la tarde, quedan todos invitados, los esperamos.
6: El espectáculo contempla la puesta en escena de sus diversos elencos de danza y música tradicional latinoamericana, destacando no solo por su despliegue artístico de alto nivel, sino también por el fuerte vínculo humano y generacional que se ha consolidado entre sus más de 100 integrantes a lo largo de más de 2 décadas. Alison Pizarro, integrante del Bafocla, dijo:
9: para mí es un honor, como siempre he dicho, pertenecer al Ballet Folclórico de la Ciudad de los Andes. Esta gala va a ser especial, igual que la del año anterior, porque ahora está mi familia también dentro del ballet. De hecho, el año pasado fue mi primera vez compartiendo escenario con mi hijo, con mi mamá y mi madrina. Entonces, este año también va a ser muy lindo para mí.
6: Y el también integrante del Ballet Folclórico Ciudad de los Andes, Nicolás Salgado, añadió:
10: llevo 9 años en esto y ha sido maravilloso todo este proceso que hemos vivido durante estos años, ya que hemos vivido experiencia, hemos conocido compañerismo dentro del grupo. Entonces, un honor y una felicidad estar ahí.
11: ¿Crees tú que para Los Andes es un orgullo también tener un elenco como el Bafocla?
10: Claro, y debería sentirse orgulloso del Bafocla, ya que no es solamente conocido nacionalmente, sino internacional, y es así como hemos proyectado Chile y Los Andes fuera de la región.
6: A propósito de la suspensión del desfile por las condiciones climáticas adversas reinantes en la zona, la gala del Bafocla se perfila como una de las actividades centrales para el cierre del mes aniversario de la ciudad, un encuentro gratuito para todo público que busca poner en valor el patrimonio cultural local y el trabajo de decenas de artistas que continúan llevando la identidad de los Andes a diversos escenarios en el mundo.
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0: En el 88.5 hacemos la edición nocturna de Radio Noticias. La comuna de Rinconada busca sumar cámaras y también más inspectores a su equipo de seguridad pública. Detalles a través del siguiente informe.
1: La implementación de un sistema de televigilancia en los puntos estratégicos de Rinconada es la gran apuesta en materia preventiva que busca concretar la comuna durante este año. Se trata de un proyecto postulado a más de 600 millones de pesos en fondos regionales, orientado a monitorear el flujo vehicular en las rutas de acceso y mejorar los tiempos de respuesta ante eventuales delitos que afecten a la zona. Norman González, director de Seguridad Pública en Rinconada, dijo:
2: hoy día está abogando fuertemente para que tengamos una buena y sólida central de cámaras en la comuna y poder ya blindar también, por qué no decirlo, cierto, todas las entradas a la comuna y saber quién entra, quién sale. Y eso esperamos que este año 2026 sea uno de los objetivos en cuanto a seguridad.
3: ¿Ese proyecto está ya en ejecución, está en búsqueda de recursos? ¿Cómo avanza eso?
2: Ese es un proyecto que abarca más o menos sobre los 600 millones de pesos y está presentado a Circular 33 al gobierno regional. Así que esperamos ya este año pueda ya estar finalmente financiado.
1: A la par con la búsqueda de recursos, la presencia en terreno en barrios y sectores rurales continúa siendo la mayor demanda de los vecinos. En este marco, dentro de la planificación de la unidad se estudia la posibilidad de incorporar nuevos inspectores hacia el cierre de este periodo. De concretarse esta medida, se buscará aumentar la cobertura operativa en los turnos de patrullaje preventivo y responder con mayor oportunidad a los requerimientos de la comunidad. El director de Seguridad Pública en Rinconada, Norman González, explicó:
2: el tema del patrullaje, estamos muy afiatados con Carabineros de Chile, con el OS-14, de tal manera que no solo llega seguridad pública cuando está en el patrullaje, sino que también llega con Carabineros, y eso naturalmente le da un plus y un valor agregado al patrullaje. Tenemos hoy día tenemos vehículos suficientes y estamos estudiando, ojalá, poder aumentar la dotación de personal a lo mejor a finales de este año.
1: Actualmente, las labores de patrullaje en conjunto con Carabineros mantienen un escenario de relativa tranquilidad en la zona, donde la respuesta constante ha permitido contener la ocurrencia de delitos de alta gravedad. Con estos proyectos ya en marcha y el compromiso de evaluar más personal a fin de año, el desafío estará en garantizar que estas gestiones se traduzcan en recursos concretos para la prevención en los barrios de Rinconada.
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0: En Superandina hacemos la edición nocturna de Radio Noticias. Agricultores y alcaldes de la zona han valorado el estado de emergencia agrícola que fue decretado, recordemos, por el Ministerio justamente de la materia durante las últimas horas. Detalles junto al siguiente informe que preparó Alejandra Gálvez.
1: Los efectos del reciente sistema frontal comienzan a evidenciarse en el Valle de la Aconcagua. Daños en cultivos, infraestructura de riego, caminos interiores y predios agrícolas han sido reportados en distintas comunas, situación que llevó al gobierno a declarar el estado de emergencia agrícola en toda la región de Valparaíso para agilizar la entrega de apoyo a los productores. La medida permitirá al Ministerio de Agricultura reasignar recursos y reactivar ayudas para enfrentar la emergencia, una decisión que fue valorada tanto por las organizaciones agrícolas como por las autoridades comunales, quienes esperan que los recursos lleguen con rapidez a las zonas más afectadas. Nicolás Prado, seremi de Agricultura, señala.
2: La resolución lo que nos permite es, como ministerio, hacer un levantamiento de la afectación a través de la ficha de afectación silvagropecuaria, la FAS, y ahí tener realmente un marco de cuál es la afectación a nuestros productores. Así que vamos a estar desde ahora desplegados en terreno. Ya estábamos como ministerio a través de INDAP monitoreando la afectación que teníamos a nuestros usuarios, pero obviamente el universo de agricultores y ganaderos que tenemos en la región es mucho mayor que el que podemos abordar a través de INDAP.
1: Declaración que representa una herramienta clave para responder a los daños registrados en el sector agrícola y donde lo más importante ahora es que los apoyos se concreten en el menor tiempo posible y lleguen a quienes han sufrido mayores pérdidas. Rodrigo Díaz, alcalde de Catemu, indica.
3: Es que esta emergencia nosotros la estábamos esperando como alcalde porque entendemos el nivel de afectación que tienen los usuarios, tanto Prodesal como la gente que está fuera del Prodesal, que no acceden a estas ayudas de INDAP. Luego decir que es muy necesaria porque hay una afectación en los crianceros especialmente, en hortaliceros, en todos los que están ejerciendo algún tipo de actividad agrícola, tienen algún tipo de afectación. Y por último, decir que ojalá que esta sea una ayuda que se pueda liberar al breve plazo porque siento que ya estamos en un límite, que si lo traspasamos de pronto la ayuda va a servir mucho menos.
1: Mauricio Quiroz, alcalde de Putaendo, sostiene.
4: Sin duda que la afectación que tiene un impacto visible en la pequeña agricultura familiar campesina y en particular en los dueños de ganado menor y mayor, amerita el que se haya tomado esta decisión que va a permitir al Ministerio de Agricultura y a todos sus organismos dependientes, al INDAP, al SAC y toda la institucionalidad pública, redefinir presupuestariamente los recursos, poder avanzar en términos de poder llegar a aquellos lugares en donde se le requiere con una ayuda del Estado. Así que estamos en ese aspecto iniciando un proceso, se va a aplicar una ficha FAS, una ficha de afectación a los agricultores y principalmente a los ganaderos para poder ir en ayuda de aquellos.
1: Mientras continúan los catastros en terreno, las autoridades y las organizaciones agrícolas hicieron un llamado a los productores a informar oportunamente los daños sufridos para respaldar los registros oficiales que servirán de base para la distribución de las ayudas. El seremi de Agricultura, Nicolás Prado, comenta.
2: Como Ministerio de Agricultura, obviamente antes que nada, empatizar con la gente que ha tenido pérdidas, que ha sufrido daño, muchos de nuestros propios usuarios y gente que con la que tenemos mucho vínculo han tenido pérdidas, pero el sector agropecuario, obviamente, antes que nada, está agradecido. Esta lluvia es una bendición. Necesitábamos lluvia, el daño que ha generado la sequía ha sido mayor sin duda que el que se ha podido catastrar hasta el día de hoy en virtud de este temporal.
1: La coordinación entre municipios, servicios del Ministerio de Agricultura y organizaciones del sector continuará durante los próximos días para dimensionar el impacto del sistema frontal y acelerar la implementación de las medidas de apoyo en las comunas de toda la región.
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0: Pronóstico del tiempo, nuestro Valle de Aconcagua, las comunas de San Felipe y Los Andes se anuncian para hoy con nubosidad parcial, variando a despejado por la tarde, mínima de 5, máxima de 20 grados, el viernes 31 nublado, variando cubierto, lluvia y viento, con ráfaga de hasta 50 kilómetros por hora, mínima de 7, máxima 12 grados. Para el día sábado, nubosidad parcial, variando a nublado, mínima de 5, máxima de 15 grados. El domingo, nublado, variando cubierto y lluvia, mínima 8, máxima 13 grados. Y el lunes 3 de agosto, nublado, mínima de 9, máxima de 18 grados. Valparaíso, Peña del Mar y Concón, este jueves nubosidad parcial, variando a nublado, mínima 7, máxima 17 grados. Para el día viernes, nublado, variando cubierto y lluvia, además de viento con ráfaga de hasta 70 kilómetros por hora, mínima de 12, máxima de 14 grados. Santiago, por su parte, se anuncia durante la jornada de hoy jueves 30 de julio, con nubosidad parcial, variando a despejado, mínima 7, máxima de 20 grados. Para el viernes, en tanto, nublado, variando a cubierto y lluvia, y con ráfagas de viento de hasta 40 kilómetros por hora, mínima 9, máxima de 12 grados Celsius. Y de esta forma cerramos la edición nocturna de Radio Noticias aquí en Superandina. Como siempre, las gracias por haberse informado y acompañado con nosotros en minutos, la mejor música en la madrugada. Buenos días.
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0: 1 de la madrugada, 12 minutos.
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0: Una de la madrugada, 23 minutos.
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0: Una de la madrugada, 27 minutos.
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0: 2 de la madrugada, 8 minutos.
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1: 2 de la madrugada, 15 minutos.
2: Ochenta y ocho punto cinco.

0: 2 de la madrugada, 20 minutos.
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0: 2 de la madrugada, 27 minutos.
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0: gracias.
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0: 3 de la madrugada, 16 minutos.
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0: 3 de la madrugada, 24 minutos.
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0: 4 de la madrugada, 8 minutos.
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1: 4 de la madrugada, 13 minutos.
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0: 4 de la madrugada, 17 minutos.
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0: 4 de la madrugada, 25 minutos.
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0: 5 de la madrugada, 9 minutos.
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0: 5 de la madrugada, 19 minutos.
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0: 5 de la madrugada, 27 minutos.
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0: 5 de la madrugada, 36 minutos.
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0: 5 de la madrugada, 41 minutos.
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0: 5 de la madrugada, 47 minutos.
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0: 5 de la madrugada, 55 minutos.
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0: 6 de la mañana, 11 minutos.
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0: 6 de la mañana, 18 minutos.
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0: 6 de la mañana, 25 minutos.
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0: 6 de la mañana, 32 minutos.
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0: 6:36 a.m.
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0: 6:36 a.m.
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0: 6 de la mañana, 43 minutos.
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0: 6 de la mañana, 52 minutos.
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0: 6 de la mañana, 55 minutos.
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1: 6:59 a.m.
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1: 7 de la mañana, 28 minutos.
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6: Tres detenidos y armamento incautado durante operativo policial en Los Andes. Mañana viernes el Bafocla celebrará 24 años de trayectoria. Municipio de San Felipe solicita avances en investigación por irregularidades detectadas en el ex DAEM. Conductor resultó herido tras colisionar su vehículo con furgón escolar y volcar.
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0: Hola, ¿qué tal? ¿Cómo están? Buenos días. Bienvenidas, bienvenidos a este... ¿al penúltimo? Sí. A este penúltimo día del mes de julio, el mes de los Andes. Jueves 30, Abdón y Serén, santos del día. Faltó un titular, lamentable titular. Alza de los combustibles. Efectivamente, ya vamos a detallar eso. En todo caso, si aún usted alcanza antes que suban los dígitos en su estación de servicio, vaya en busca de combustibles al precio anterior. Ojalá que lo logre, pues, ojalá que lo logre, porque ese es el tema, ¿ya? Lo otro, el semáforo de Vista Cordillera fue reparado ayer, pasada las 2 de la tarde. Bien, vamos al tiempo, porque el tiempo provocó ya la suspensión de un acto importantísimo dentro del aniversario de los Andes. Se trata del desfile del día 31. Ya a priori ya fue postergado y no se reagenda. Si lo hubo, no va a haber el desfile, y esto no se reagenda para ningún otro día. El tiempo acá está.
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0: Para hoy, jueves 30 de julio, despejado, variando a nubosidad parcial por la tarde, nubosidad parcial y ocasionalmente nublado durante la noche. 23 grados, bien primaveral, 23 grados para hoy. ¿Sí? ¿Tan altos? Exactamente. Mañana viernes, como dice la canción, cambia, todo cambia. Mañana viernes 31, último día de julio. Comienza nublado, luego tendremos cubierto y chubascos aislados con viento entre 25 y 40 kilómetros por hora en la mañana. En la tarde, cubierto y lluvia con viento entre 25 y 40 y ráfagas de viento de hasta 50 kilómetros por hora. Y en la noche de este viernes, nublado y chubascos. 7 la mínima, 12 la máxima. Sábado 1 de agosto, se ha anunciado algo de chubasco, pero se desapareció ese pronóstico. Sábado 1 de agosto, nubosidad parcial a nublado, 5 la mínima, 15 la máxima. El domingo sí, hay que abrir paraguas nuevamente. El domingo, cubierto totalmente, lluvia en la mañana y en la tarde, 8 la mínima, 13 la máxima. Y el lunes 3 de agosto, último día que tenemos de pronóstico, nublado, 9 la mínima, 18 grados la temperatura máxima. Información que nos entrega la Dirección Meteorológica de Chile. Vamos revisando también qué temperatura tenemos a esta hora. Vamos a ver cuál es la temperatura. Meteo Los Andes dice que tenemos 9 grados 6 décimas, humedad 76%.
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0: Siete horas con 37 minutos, 7:37, y vuelve la salsa de las bencinas. Un pequeño bencinazo, podríamos decir. Se había señalado que podría haber sido 100, 80, 50. Finalmente, en este rango subieron los combustibles. Vuelve las salsas hoy. Bencinas subirán más de 30 pesos a contar de hoy, y el diésel saltará 28 pesos. Los incrementos, en todo caso, habrían sido mayores si es que Hacienda no hubiese intervenido. La Empresa Nacional de Petróleo, ENAP, publicó ayer miércoles en la tarde su informe de precios estimados por combustibles. confirmando un aumento en los valores de las bencinas y el diésel a partir de este jueves de hoy. Según el reporte de la estatal, tanto la gasolina de 93 como 97 y también la de 95 octanos subirán 32 pesos 9 centavos por litro. Algunos ya seguramente lo subieron pasada la medianoche. En el caso del diésel, el alza será de 28 pesos 5 centavos por litro. El queroseno doméstico, la parafina y el gas de uso vehicular, en tanto, no presentarán variaciones durante esta semana. 0 pesos. Las cifras se publicaron en línea con lo anticipado por los expertos, quienes estimaban que el incremento de los combustibles rondaría los 30 pesos por litro tras el ajuste aplicado por el Ministerio de Hacienda para amortiguar el impacto en los precios. La cartera publicó ayer por la tarde un decreto que modificó componentes variables utilizados para calcular el impuesto específico a los combustibles, permitiendo contener parte del aumento que de otra forma habría sido mayor, incluso se hablaba en torno a los 100 pesos por litro. El nuevo incremento se produce luego de la fuerte caída registrada el pasado 9 de julio, cuando la gasolina de 93 octanos bajó 100 pesos 3 centavos por litro, la de 97, 99 pesos 8 centavos, y el diésel disminuyó ese día 9 de julio en 155,4 pesos. Esto se debe a que el escenario internacional volvió a presionar los precios después del recrudecimiento de la situación del Medio Oriente, que llevó el petróleo nuevamente hacia niveles cercanos a los 100 pesos por barril. El APEC explicó que su estimación considera, entre otros factores, los precios de importación desde la costa del Golfo de Estados Unidos, los costos del transporte marítimo hasta Chile y las normas de funcionamiento de los mecanismos de estabilización de los combustibles. Ahí está la información: alza de las bencinas y el diésel. El gas y la parafina siguen igual. No hay variación respecto de estos combustibles. 20 minutos faltan para las 8 horas. Con una gala abierta para toda la comunidad, del Ballet Folclórico Ciudad de los Andes celebrará mañana viernes sus 24 años de trayectoria. La presentación, que comenzará a las 19 horas, incluirá un espectáculo con diversas sorpresas para conmemorar más de 2 décadas de trabajo en la difusión del folclore. Es la información de Claudio Quijanes.
4: Convertido en un verdadero referente de las artes escénicas en el Valle de Aconcagua y con reconocimientos dentro y fuera del país, el Ballet Folclórico Ciudad de los Andes se alista para una nueva presentación de gala. La agrupación celebrará sus 24 años de trayectoria este viernes a partir de las 19 horas en el gimnasio del Colegio María Auxiliadora, en un evento abierto a la comunidad y que se enmarca además en los 235 años de la ciudad. Rexner Vergara, director del Ballet Folclórico Ciudad de los Andes, Bafocla, dijo:
5: en donde van a haber varias cosas nuevas, como es tradicional. Nosotros, gala a gala, vamos estrenando nuevos cuadros, nuevas obras, y en este año es bien especial porque todos los elencos, que son 5 de danza, están mostrando y van a estrenar nuevas cosas, y así que es un trabajo muy hermoso que hemos estado realizando lo más profesionalmente posible, así que están todos cordialmente invitados, como reitero.
4: Por su parte, la subdirectora de Cultura, Turismo y Patrimonio del municipio andino, Camila Bustos, añadió:
6: vamos a estar celebrando justamente este cierre del aniversario de la ciudad de los Andes, de los 235 años, es una actividad totalmente gratuita, es a las 7 de la tarde, quedan todos invitados, los esperamos.
4: El espectáculo contempla la puesta en escena de sus diversos elencos de danza y música tradicional latinoamericana, destacando no solo por su despliegue artístico de alto nivel, sino también por el fuerte vínculo humano y generacional que se ha consolidado entre sus más de 100 integrantes a lo largo de más de 2 décadas. Alison Pizarro, integrante del Bafocla, dijo:
7: bueno, para mí es un honor, como siempre he dicho, pertenecer al Ballet Folclórico de la Ciudad de los Andes. Esta gala va a ser especial, igual que la del año anterior, porque ahora está mi familia también dentro del ballet. De hecho, el año pasado fue mi primera vez compartiendo escenario con mi hijo, con mi mamá y mi madrina. Entonces, este año también va a ser muy lindo para mí.
4: Y el también integrante del Ballet Folclórico Ciudad de los Andes, Nicolás Salgado, añadió:
8: llevo 9 años en esto y ha sido maravilloso todo este proceso que hemos vivido durante estos años, ya que hemos vivido experiencia, hemos conocido compañeros, compañerismo dentro del grupo. Entonces, un honor y una felicidad estar ahí.
9: ¿Crees tú que para los Andes es un orgullo también tener un elenco como el Bajo?
8: Claro, y debería sentirse orgulloso del Bafocla, ya que no es solamente conocido nacionalmente, sino internacional, y es así como hemos proyectado Chile y los Andes fuera de la región.
4: A propósito de la suspensión del desfile por las condiciones climáticas adversas reinantes en la zona, la gala del Bafocla se perfila como una de las actividades centrales para el cierre del mes aniversario de la ciudad, un encuentro gratuito para todo público que busca poner en valor el patrimonio cultural local y el trabajo de decenas de artistas que continúan llevando la identidad de los Andes a diversos escenarios en el mundo.
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0: Bueno, faltan 16 minutos para las 8 horas, 16 para las 8. Bueno, recién hablábamos de las bencinas, ya sabemos que los combustibles subieron. Hoy, no sé si alguna estación de servicio se demora un poquito en modificar los dígitos, sería bueno. Bueno, ayer también, bueno, estos días ha hecho mucho noticia en nuestro programa matinal, mucho problema también para conductores, el semáforo de San Rafael, Vista Cordillera, Calle Las Industrias, esa intersección, ya fueron modificados. Don Roberto Dawson informó ayer en la tarde, 14:20 horas quedaron corregidos los semáforos, así que un problema menos que causó serios inconvenientes a los conductores, que sobre todo los que salían de las industrias hacia San Rafael, se encontraban con dos semáforos distintos, uno en verde y otro en rojo, y la flecha está obviamente virada por el viento hacia otro lugar, hacia otro sector, lo cual provocó serios inconvenientes y casi accidentes. Ahí nuestro buen amigo don Eduardo Labra nos está informando todos estos días que estaba malo y estaba virado ese semáforo. Ya se reparó por parte de la empresa Auter, me llegó la información de parte de don Roberto Oces. Pasadas las 14:20 horas ayer quedó corregido ese semáforo del lugar ya señalado. Un problema menos, ¿no? Un problema menos. 14 minutos para las 8 horas. La Municipalidad de San Felipe solicitó conocer el estado de avance de la investigación penal por las irregularidades detectadas en la ex Dirección de Administración de Educación Municipal, los desaparecidos DAEM. Para ello, la alcaldesa Carmen Castillo, junto a la directora de Asesoría Jurídica, Sheriff Ibáñez, sostuvo una reunión con el fiscal jefe de San Felipe, Eduardo Fajardo. La información con Alejandra Gálvez.
10: Conocer el estado de la causa sobre las irregularidades detectadas en el Departamento de Educación Municipal de San Felipe y reiterar la disposición del municipio a colaborar con la investigación fue el eje central de la reunión sostenida con el fiscal Eduardo Fajardo y la alcaldesa de San Felipe. Carmen Castillo, alcaldesa de San Felipe, señala.
11: Acabamos de sostener una reunión con el señor fiscal Fajardo junto a nuestra directora jurídica por un tema de la ex-DAEM, que tiene que ver con una querella que se inició en septiembre del año 2024 y que se amplió en el presente año por distintas situaciones que hemos ido informando y que requieren ser aclaradas. Es una preocupación de nuestro municipio aclarar todo lo sucedido en situaciones que tienen que ver en lo penal y en otros puntos que hemos ido registrando para poder transparentar nuestra gestión.
10: La investigación se originó luego de que el municipio presentara en septiembre del 2024 una querella criminal contra una exfuncionaria del ex DAEM, por presuntos delitos detectados durante procesos de control interno. Posteriormente, la acción judicial fue ampliada con nuevos antecedentes, mientras que las observaciones también fueron incorporadas por la Contraloría General de la República en su informe final sobre la gestión del ex-DAEM. Cheref Ibañez, directora de Asesoría Jurídica de la Municipalidad, sostiene.
12: Se acelerieron los procesos para ya pasar de la etapa de investigación y justamente ya pasar a la formalización de quienes pueden resultar responsables por los hechos que obviamente ya también la Contraloría ha dado cuenta en su informe. Efectivamente son temas muy complejos, la Fiscalía es quien asume obviamente la defensa, digamos, de buscar a los responsables, pero también nosotros como querellantes estamos obviamente detrás y muy preocupados para otorgar toda la información necesaria para que la Fiscalía pueda avanzar con este proceso y se pueda tener por lo menos pronto resultados respecto de quienes puedan ser responsables por estos hechos. Sí, así es. Este es uno de los elementos que están mencionados en el informe final, en donde obviamente tiene una lista penal y que tiene que ser investigada por la Fiscalía.
10: Desde el municipio se reiteró que continuará colaborando con el Ministerio Público y realizando las gestiones jurídicas necesarias para que los hechos sean esclarecidos y, en caso de corresponder, se establezcan las responsabilidades y se resguarde el patrimonio municipal.
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0: Faltan 10 minutos para las 8 horas en la Radio Sobrandina, 10 minutos para las 8 horas. Hoy es jueves, es 30 de julio. Dar espacio a la música, ofrecer talleres accesibles y tiempo de ocio de calidad a los más jóvenes sigue siendo muy necesario. Por esto, la Organización Aconcagua Sustentable, junto a la Universidad de Aconcagua, abrieron las inscripciones para un nuevo ciclo de su Escuela de Rock, un espacio pensado para que niños y adolescentes aprendan a tocar instrumentos desde cero. Claudio Quijanes con esta nota.
1: Con el objetivo de fomentar el desarrollo cultural y brindar alternativas formativas a las nuevas generaciones, se abrió el proceso de inscripción para el segundo semestre de la Escuela de Rock en los Andes. La iniciativa, ejecutada, organizada y fundada por la agrupación Aconcagua Sustentable en alianza con la Universidad de Aconcagua, convoca a niños, niñas y adolescentes de entre 8 y 16 años que busquen aprender o perfeccionar la ejecución de instrumentos como guitarra, bajo, batería y teclado. Claudio Villarroel, presidente de Aconcagua Sustentable, habló de esto.
2: Estamos ya comenzando el segundo semestre del año 2026 de este proyecto que ya viene hace muchos años desarrollándose acá en la ciudad de los Andes, y queremos hacer el llamado a toda la comunidad para que se acerquen a esta actividad que, es a muy bajo costo, tiene una mensualidad de 8,000 pesos. Mensuales por alumno, y tienen acceso a tener clases acá en la Universidad Aconcagua, ubicada en Esmeralda, donde pueden venir niños de 8 a 16 años y poder ejecutar un instrumento como es la guitarra, el bajo, la batería y el teclado.
1: El proyecto, que ya suma 4 años de trabajo continuo, no requiere conocimientos musicales previos para sumarse. Un proceso formativo que contempla clases teóricas y prácticas, pero también brinda la experiencia de presentaciones en vivo e interpretaciones en estudios de grabación profesional para potenciar el talento local. Claudio Villarroel, presidente de Aconcagua Sustentable, explicó.
2: Este segundo semestre se va a incorporar un profesor nuevo que tiene una vasta trayectoria acá en la zona, que es José Tomás Rives, que para quienes nosotros estamos inmersos en esto lo conocemos, y él tiene las capacidades y las competencias en el fondo para que estos niños que no tienen conocimientos previos puedan a final de año poder al menos poder ejecutar en la su versión básica, digamos, algún instrumento, y el objetivo académico es pasar la clave americana en el fondo.
1: Y la directora académica de la Universidad de Aconcagua, sede de los Andes, Katia Moya, dijo:
3: para nosotros es sumamente positivo poder aportar, primero porque somos en la sede de los Andes, Facultad de Ingeniería. Entonces, tener este ámbito más artístico, de hecho tengo recuerdos de cuando practicaban acá los chicos, ponían un poquito de música, los colocaban en un sector más aislado de la sede, pero ese aporte es sumamente positivo. Para nosotros, ser unos aliados con Aconcagua Sustentable, con esta escuela de rock, es positivo para nosotros, para la comunidad y para estos niños que están iniciando con el arte, con la música.
1: Las clases se imparten todos los días viernes en las instalaciones de la Universidad de Aconcagua, y los interesados en participar pueden acceder al formulario de postulación disponible en las redes sociales de Aconcagua Sustentable. Tras la nómina de inscritos, la organización coordinará una reunión con los padres, apoderados y tutores para dar inicio formal a las clases de este nuevo ciclo musical en la provincia.
0: Seis minutos para las 8 horas, fíjense que suben a 34 los muertos por el terremoto en Japón. Hay más de 10,000 evacuados. Provocó derrumbes en un centro comercial y una fábrica. Lamentable, ¿no? En Japón, bueno, ha sido muy azotado por terremotos en los últimos años, o desde se conoce la historia de Japón. Siempre atacado por terremotos, tsunamis y todo eso. Lamentable situación. Faltan 5 minutos para las 8 horas. Crimen en Huechuraba. ¿Qué pasó? Esto es pan de cada día. Asaltantes asesinan a joven que intentó evitar robo en su casa. Un joven de 23 años falleció hoy, asesinado por delincuentes que ingresaron a su vivienda en Huechuraba para perpetrar un robo armado. Según información policial, este asalto ocurrió cerca de las 5 de esta madrugada en un domicilio de la calle Chipana. Carabineros llegó hasta el lugar y encontró en uno de los dormitorios a un hombre adulto de nacionalidad chilena que mantenía una herida de bala en su pecho. La madre denunció que durante la madrugada, mientras ella y sus hijos dormían, cuatro sujetos portando armas de fuego ingresaron a la propiedad forzando el acceso perimetral y la puerta principal. Llegan en un vehículo, se bajan cerca de seis tipos, saltan la reja perimetral, posteriormente forzan la puerta con una herramienta e ingresan al domicilio con pistolas. Allí vivía una madre y sus dos hijos, dijo Felipe Olivarí, de la Fiscalía Metropolitana Centro Norte. En ese contexto al llegar al segundo piso, los delincuentes son increpados por el joven, lo que provocó que uno de los antisociales percutara un disparo que le provocó la muerte. El hijo de 23 años intenta repeler el asalto con un bate de madera y una de las personas que entra le dispara con un arma de fuego, lo que le causa la muerte, indicó el persecutor. En el sitio del suceso, personal policial incautó un cartucho percutado calibre 40. Se llevaron celulares de la víctima, una cantidad indeterminada de dinero y luego huyeron del lugar. Por disposición del Ministerio Público se instruyó el trabajo investigativo al OS-9 y la Bocar de Carabineros.
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8: 7 de la mañana, 57 minutos.
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0: 8:02, 3 detenidos y armamento incautado durante operativo policial en Los Andes. Mañana viernes el Bafocla celebrará 24 años de trayectoria. Municipio de San Felipe solicita avances en investigación por irregularidades detectadas en el X-Time.

0: El tiempo, revisemos el tiempo nuevamente, porque bueno, hoy calmo, de acuerdo a esta información de Meteo Chile, despejado esta mañana, variando a nubosidad parcial por la tarde y en la noche ocasionalmente nublado. Máxima para hoy 23 grados, mañana viernes llega el agua nuevamente y esto obligó a suspensión del desfile aniversario de los Andes. Comienza nublado este viernes y luego en la mañana cubierto y chubascos aislados y viento entre 25 y 40 kilómetros por hora. En la tarde cubierto y lluvia con viento entre 25 y 40 y un ráfagas de viento de hasta 50 kilómetros. Y en la noche nublado y chubascos. 7 la mínima, 12 grados la máxima. Sábado 1 de agosto, nubosidad parcial a nublado, 5 a la mínima, 15 la máxima. El domingo nublado y habrá lluvia en la mañana y en la tarde. 8 la mínima, 13 la máxima. Y el lunes calmo nuevamente, el lunes nublado, 9 la mínima, 18 la máxima. Hasta el lunes llega nuestro pronóstico, o mejor dicho, el pronóstico de la Dirección Meteorológica de Chile. A esta hora tenemos una temperatura de 9 grados con 9 décimas y la humedad llega al 78%.
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0: Vamos a los indicadores. La información del Banco Central dice que la unidad de fomento hoy tiene un valor de 40.844 pesos con 79 centavos. El índice de valor promedio IVP 42.188 pesos con 28 centavos. Dólar observado 935 pesos con 57 centavos. El euro 1069 pesos 47 centavos. El cobre sigue firme. Cotización de esta mañana en la Bolsa de Metales de Londres: 6 dólares con 22 centavos la libra contado grado A. Por último, la UTM, Unidad Tributaria Mensual de Julio, 71.649 pesos.
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0: Revisemos la prensa, vamos a ir con el único diario que prácticamente ya está llegando a los kioscos nuestros. El otro es el Mercurio, Santiago y Valparaíso, y pare de contar, parece, ¿no? Vamos viendo qué dice las últimas noticias en su portada de hoy. Tabla dice: las 48 casas y departamentos abandonados que el Estado sacó a licitación. Experto en tasaciones elige las mejores propiedades que ofrece Bienes Nacionales. Especial de viajes y parrillas, el 18 se nos viene encima, por Dios, estamos adelantados. Caso Sartor, profesor de Derecho, analiza la jugada de Michael Clark a horas de ser formalizado. El chino, usted sabe quién es el chino, no es el río, este, más famoso que el chino río. El hombre de la montaña, pues. El chino registró su marca en INAPI. 5 negocios lo contrataron para promocionarse, ¿qué le parece? Claro, según lo que dicen las lenguas por ahí, tiene que juntar plata para pagar la multa, pues. Veamos. Seguimos revisando. Lo del chino puede ser. Vamos a ver qué pasó con el chino. El chino, el de la montaña, pidió registrar su marca y protagoniza su primer reel para 5 negocios. Manuel Orellana hizo la petición ante la INAPI para la categoría de marketing, influencer y embajador de marcas. ¿Qué le parece? Así es. Y varias marcas de vehículos, de talleres mecánicos, en fin. Hubo una muy buena disposición y mucho feeling, dice René Máximo, dueño del taller Macar, quien contrató los servicios de este influencer. ¿Ve? Sacándole partido a lo que fue el fiasco, el chacarro de la montaña. El chino, pues, chinito. Aquí está la tabla de las 48 casas y departamentos abandonados que el Estado sacó a licitación en nuestro.

0: Acá, región Valparaíso, hay una, dos, tres. Una en la calle Álvarez de Viña del Mar, que es un departamento. Otro en Valparaíso, calle Cumercindo Díaz. Bueno, una casa bastante grande, 154,3 metros cuadrados. Y otro inmueble en Valparaíso, en Luis Cortés, es una casa más grande todavía, 210 metros cuadrados. Ahí está parte de lo que destaca el diario Las Últimas Noticias para hoy.
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0: 8 horas con 9 minutos en Superandina, 8, 9 minutos. Un hombre de 47 años fue detenido por personal de carabineros en el sector Algarrobal, Cerro La Virgen, comuna de San Felipe, por infracción a la ley de control de armas luego de un procedimiento originado por un llamado de un caso de violencia intrafamiliar. Al llegar al lugar, los funcionarios se entrevistaron con una mujer de 38 años quien señaló haber sido agredida por su cuñado y aseguró que este mantenía un arma de fuego al interior de su domicilio. Pese a relatar lo ocurrido, la afectada declinó a presentar una denuncia. Con estos antecedentes, carabineros ingresó al inmueble y detuvo al sujeto, incautando una escopeta de fabricación artesanal y un rifle de aire comprimido para proyectiles de tipo postón. El imputado quedó a la espera de las instrucciones que determina el fiscal de turno. Un operativo en tanto desarrollado durante la mañana de este miércoles en Los Andes por carabineros culminó con la detención de tres sujetos y la incautación de armamento, municiones, droga y dinero en efectivo. El procedimiento se efectuó en el sector de Los Copigües en cumplimiento de una orden de detención verbal emanada por el tribunal competente en el marco de una investigación por el delito de lesiones graves con arma de fuego. Durante el ingreso simultáneo a los inmuebles, el personal policial, encabezado por el capitán Carlos Bravo, de la tercera comisaría, detuvo a tres hombres de 30, 22 y 18 años, todos de nacionalidad chilena y con antecedentes penales.
3: Mira una investigación por el delito de lesiones graves con arma de fuego, procediendo al ingreso de dos domicilios en la población Los Copigües, logrando detener a tres sujetos, además de la incautación de un arma de fuego, munición, además droga y dinero en efectivo de diferentes denominaciones. Además, se logró la incautación de una granada de mano lacrimógena. Es dado la ser presente que los detenidos son todos chilenos, mayores de edad, con antecedentes penales previos.
0: Los detenidos y las especies incautadas quedaron a disposición del Ministerio Público mientras continúa las diligencias destinadas a establecer la participación de los involucrados en el hecho investigado. Y con lesiones leves resultó el conductor de un automóvil que ayer miércoles volcó de campana en calle General del Canto, en el sector Los Cañones, como se le conoce, sector de Coquimbito, tras chocar contra la ladera del Cerro de la Virgen y colisionar con un furgón escolar que transportaba a menores. El conductor fue trasladado al Hospital San Juan de Dios, mientras que la conductora del transporte escolar y los menores resultaron ilesos. Según familiares del automovilista, la presencia de gravilla en la calzada habría provocado la pérdida de control, cosa que deberá ser determinada por los peritajes desarrollados en el lugar por la CIAT. Una hermana del conductor, protagonista de este accidente, aseguró que en una maniobra de segundos el chofer intentó evitar la colisión con el furgón, aunque igualmente terminó impactándolo antes de volcar.
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0: Las 8:13, 8:13. Controlar los accesos principales a la comuna e incrementar la presencia preventiva en los barrios son los objetivos centrales del plan de seguridad que impulsa el municipio de Rinconada. A la espera de financiamiento para una central de televigilancia, la Dirección de Seguridad Pública proyecta la posibilidad de sumar personal para reforzar los patrullajes. La información de Claudio Quijanes.
4: La implementación de un sistema de televigilancia en los puntos estratégicos de Rinconada es la gran apuesta en materia preventiva que busca concretar la comuna durante este año. Se trata de un proyecto postulado a más de 600 millones de pesos en fondos regionales, orientado a monitorear el flujo vehicular en las rutas de acceso y mejorar los tiempos de respuesta ante eventuales delitos que afecten a la zona. Norman González, director de Seguridad Pública en Rinconada, dijo:
5: hoy día está abogando fuertemente para que tengamos una buena y sólida central de cámaras en la comuna y poder ya blindar también, por qué no decirlo, cierto, todas las entradas a la comuna y saber quién entra, quién sale, y eso esperamos que este año 2026 sea uno de los objetivos en cuanto a seguridad.
6: ¿Ese proyecto está ya en ejecución, está en búsqueda de recursos? ¿Cómo avanza eso?
5: Ese es un proyecto que abarca más o menos 600 sobre los 600 millones de pesos y está presentado a Circular 33 a gobierno regional. Así que esperamos ya este año pueda ya estar finalmente financiado.
4: A la par con la búsqueda de recursos, la presencia en terreno en barrios y sectores rurales continúa siendo la mayor demanda de los vecinos. En ese marco, dentro de la planificación de la unidad se estudia la posibilidad de incorporar nuevos inspectores hacia el cierre de este periodo. De concretarse esta medida, se buscará aumentar la cobertura operativa en los turnos de patrullaje preventivo y responder con mayor oportunidad a los requerimientos de la comunidad. El director de Seguridad Pública en Rinconada, Norman González, explicó:
5: el tema del patrullaje, estamos muy afiatados con Carabineros de Chile, con el OS-14, de tal manera que no solo llega seguridad pública cuando está en el patrullaje, sino que también llega con Carabineros, y eso naturalmente le da un plus y un valor agregado al patrullaje. Tenemos hoy día tenemos vehículos suficientes y estamos estudiando, ojalá, poder aumentar la dotación de personal a lo mejor a finales de este año.
4: Actualmente, las labores de patrullaje en conjunto con Carabineros mantienen un escenario de relativa tranquilidad en la zona, donde la respuesta constante ha permitido contener la ocurrencia de delitos de alta gravedad. Con estos proyectos ya en marcha y el compromiso de evaluar más personal a fin de año, el desafío estará en garantizar que estas gestiones se traduzcan en recursos concretos para la prevención en los barrios de Rinconada.
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Las 8:17, 8:17 en la radio Superandina. No olvide que habrá intervención en el cruce ferroviario de Hermanos Clark esta noche. Hay un tramo en ese lugar, en ese cruce ferroviario, cuya trocha tiene problemas y esto podría derivar en el descarrilamiento del tren. El tren minero, que es el que utiliza esta vía. Por eso FEPASA va a proyectar una serie de reparaciones esta tarde, esta noche y hasta la madrugada de mañana en ese lugar para fijar bien, reparar la vía y no tener problema con el tránsito de los trenes de carga, particularmente que trasladan el concentrado de cobre de la división andina. Esta reparación, este trabajo, esta intervención del cruce ferroviario de Hermanos Clark comienza a las 21 horas de hoy y se prolonga hasta las 6 de la mañana de mañana viernes. Va a haber limitación ahí en el paso, una pista para que puedan circular en ambos sentidos. Seguramente habrá conos, bandereros y cosas así para evitar cualquier accidente. Pero eso es lo que va a ocurrir, la intervención de FEPASA en el cruce ferroviario de Hermanos Clark. Ahí donde está el hospital, donde está urgencia, ya sabemos dónde está, ¿no? 8:18,

0: Seguimos con las informaciones en la Radio Superandina. Con decenas de agricultores que ya han reportado daños importantes y severos en la zona, alcaldes de la provincia de San Felipe valoraron la declaración de estado de emergencia agrícola en toda la región Valparaíso como una medida clave para activar recursos frescos y acelerar el apoyo a quienes resultaron afectados por este sistema frontal. En la información de Alejandra Galvez.
1: Los efectos del reciente sistema frontal comienzan a evidenciarse en el Valle de la Aconcagua. Daños en cultivos, infraestructura de riego, caminos interiores y predios agrícolas han sido reportados en distintas comunas, situación que llevó al gobierno a declarar el estado de emergencia agrícola en toda la región de Valparaíso para agilizar la entrega de apoyo a los productores. La medida permitirá al Ministerio de Agricultura reasignar recursos y reactivar ayudas para enfrentar la emergencia, una decisión que fue valorada tanto por las organizaciones agrícolas como por las autoridades comunales, quienes esperan que los recursos lleguen con rapidez a las zonas más afectadas. Nicolás Prado, Seremi de Agricultura, señala.
2: La resolución lo que nos permite es, como ministerio, hacer un levantamiento de la afectación a través de la ficha de afectación silvagropecuaria, la FAS, y ahí tener realmente un marco de cuál es la afectación a nuestros productores. Así que vamos a estar desde ahora desplegados en terreno. Ya estábamos como ministerio a través de INDAP monitoreando la afectación que teníamos a nuestros usuarios, pero obviamente el universo de agricultores y ganaderos que tenemos en la región es mucho mayor que el que podemos abordar a través de INDAP.
1: Declaración que representa una herramienta clave para responder a los daños registrados en el sector agrícola y donde lo más importante ahora es que los apoyos se concreten en el menor tiempo posible y lleguen a quienes han sufrido mayores pérdidas. Rodrigo Díaz, alcalde de Catemu, indica.
3: Es que esta emergencia nosotros la estábamos esperando como alcalde porque entendemos el nivel de afectación que tienen los usuarios, tanto Prodesal como la gente que está fuera del Prodesal, que no acceden a estas ayudas de INDAP. Luego decir que es muy necesaria porque hay una afectación en los crianceros especialmente, en hortaliceros, en todos los que están ejerciendo algún tipo de actividad agrícola tienen algún tipo de afectación. Y por último decir que ojalá que esta sea una ayuda que se pueda liberar al breve plazo porque siento que ya estamos en un límite que si lo traspasamos de pronto la ayuda va a servir mucho menos.
1: Mauricio Quiroz, alcalde de Putaendo, sostiene.
4: Sin duda que la afectación que tiene un impacto visible en la pequeña agricultura familiar campesina y en particular en los dueños de ganado menor y mayor, amerita el que se haya tomado esta decisión que va a permitir al Ministerio de Agricultura y a todos sus organismos dependientes, al INDAP, al SAC y toda la institucionalidad pública, redefinir presupuestariamente los recursos, poder avanzar en términos de poder llegar a aquellos lugares en donde se le requiere con una ayuda del Estado. Así que estamos en ese aspecto iniciando un proceso, se va a aplicar una ficha FAS, una ficha de afectación a los agricultores y principalmente a los ganaderos para poder ir en ayuda de aquellos.
1: Mientras continúan los catastros en terreno, las autoridades y las organizaciones agrícolas hicieron un llamado a los productores a informar oportunamente los daños sufridos para respaldar los registros oficiales que servirán de base para la distribución de las ayudas. El Seremi de Agricultura, Nicolás Prado, comenta.
2: Como Ministerio de Agricultura, obviamente antes que nada, empatizar con la gente que ha tenido pérdidas, que ha sufrido daño, muchos de nuestros propios usuarios y gente que con la que tenemos mucho vínculo han tenido pérdidas, pero el sector agropecuario, obviamente, antes que nada, está agradecido. Esta lluvia es una bendición. Necesitábamos lluvia, el daño que ha generado la sequía ha sido mayor sin duda que el que se ha podido catastrar hasta el día de hoy en virtud de este temporal.
1: La coordinación entre municipios, servicios del Ministerio de Agricultura y organizaciones del sector continuará durante los próximos días para dimensionar el impacto del sistema frontal y acelerar la implementación de las medidas de apoyo en las comunas de toda la región.
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0: 8:24. Primero fue en un municipio de Santiago donde se apreció y se captó en imágenes cuando una pareja de compañeros de trabajo sostenían relaciones sexuales en una de las dependencias. Ahora captan a una pareja manteniendo relaciones sexuales en oficina del Ministerio de Obras Públicas de la región del Biobío. No falta que tenga una cámara. Bueno, todos los teléfonos tienen cámara. No falta quien se da cuenta de esto y sacan las imágenes y las suben a las redes sociales. Bueno, a tener cuidado pues con estas cosas que suceden, ¿no? 8:24. 8:24. Con gala abierta para toda la comunidad, el Ballet Folclórico Ciudad de los Andes celebrará mañana viernes los 24 años de trayectoria. La presentación, que comenzará a las 7 de la tarde, incluirá un espectáculo con diversas sorpresas para conmemorar más de 2 décadas de trabajo en la difusión de nuestro folclore.
7: Convertido en un verdadero referente de las artes escénicas en el Valle de Aconcagua y con reconocimientos dentro y fuera del país, el Ballet Folclórico Ciudad de los Andes se alista para una nueva presentación de gala. La agrupación celebrará sus 24 años de trayectoria este viernes a partir de las 19 horas en el gimnasio del Colegio María Auxiliadora, en un evento abierto a la comunidad y que se enmarca además en los 235 años de la ciudad. Rexner Vergara, director del Ballet Folclórico Ciudad de los Andes, Bafocla, dijo:
8: en donde van a haber varias cosas nuevas, como es tradicional. Nosotros, gala a gala, vamos estrenando nuevos cuadros, nuevas obras, y en este año es bien especial porque todos los elencos, que son 5 de danza, están mostrando y van a estrenar nuevas cosas, y así que es un trabajo muy hermoso que hemos estado realizando lo más profesionalmente posible, así que están todos cordialmente invitados, como reitero.
7: Por su parte, la subdirectora de Cultura, Turismo y Patrimonio del municipio andino, Camila Bustos, añadió:
9: vamos a estar celebrando justamente este cierre del aniversario de la ciudad de Los Andes, de los 235 años, es una actividad totalmente gratuita, es a las 7 de la tarde, quedan todos invitados, los esperamos.
7: El espectáculo contempla la puesta en escena de sus diversos elencos de danza y música tradicional latinoamericana, destacando no solo por su despliegue artístico de alto nivel, sino también por el fuerte vínculo humano y generacional que se ha consolidado entre sus más de 100 integrantes a lo largo de más de 2 décadas. Alison Pizarro, integrante del Bafocla, dijo:
10: para mí es un honor, como siempre he dicho, pertenecer al Ballet Folclórico de la Ciudad de los Andes. Esta gala va a ser especial, igual que la del año anterior, porque ahora está mi familia también dentro del ballet. De hecho, el año pasado fue mi primera vez compartiendo escenario con mi hijo, con mi mamá y mi madrina. Entonces, este año también va a ser muy lindo para mí.
7: Y el también integrante del Ballet Folclórico Ciudad de los Andes, Nicolás Salgado, añadió:
11: llevo 9 años en esto y ha sido maravilloso todo este proceso que hemos vivido durante estos años, ya que hemos vivido experiencia, hemos conocido compañerismo dentro del grupo. Entonces, un honor y una felicidad estar ahí.
12: ¿Crees tú que para los Andes es un orgullo también tener un elenco como el Bafocla?
11: Claro, y debería sentirse orgulloso del Bafocla, ya que no es solamente conocido nacionalmente, sino internacional, y es así como hemos proyectado Chile y los Andes fuera de la región.
7: A propósito de la suspensión del desfile por las condiciones climáticas adversas reinantes en la zona, la gala del Bafocla se perfila como una de las actividades centrales para el cierre del mes aniversario de la ciudad, un encuentro gratuito para todo público que busca poner en valor el patrimonio cultural local y el trabajo de decenas de artistas que continúan llevando la identidad de los Andes a diversos escenarios en el mundo.
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13: 8 de la mañana, 28 minutos.
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0: Volvemos, son las 8 horas con 30 minutos, 8:30 minutos, y a continuación vamos a presentar la entrevista a la Serena de Gobierno, Rosario Pérez.
15: Bien, estamos de retorno en BTV Noticias y a esta hora nos encontramos conectados junto a la Seremi de Gobierno, Rosario Pérez, a quien le agradecemos siempre su gentileza de conversar con BTV Noticias. Seremi, buenas noches. Gracias por acompañarnos.
16: ¿Cómo estás, Carolina? Muy buenas noches.
15: Bueno, importantes temas que han transitado, ¿verdad?, en la agenda, y uno de ellos guarda relación, Seremi, con el bono de recuperación, ¿verdad?, que anunció el gobierno y que precisamente da acción cuando se desatan este tipo de catástrofes o emergencias como la que hemos vivido hace algunos días con el temporal en nuestra zona y especialmente en la región de Valparaíso. Seremi, ¿en qué consiste este bono de recuperación? Y cuéntenos también quiénes son las personas o las familias que pueden acceder a este beneficio.
16: Sí, mira, es muy importante porque este es un beneficio directo de libre disposición que ha dispuesto el gobierno a través del presidente José Antonio Kast, lo anunció, y va directo a las familias que fueron afectadas por este sistema frontal. Es importante porque se accede a través de la ficha FIBE, que es una ficha básica de emergencia que se llena a través de los municipios, que estamos trabajando en conjunto con el gobierno para poder determinar el grado de afectación de la propiedad. El bono de recuperación va desde los 375 mil pesos hasta los 1.500.000 mil. Esto significa que la persona afectada tiene que tener la visita de un funcionario, en este caso el Ministerio de Desarrollo Social y Familia, o funcionario municipal, en donde levanta esa ficha FIBE, se detallan los daños que sufrió la propiedad y con eso se le paga este bono de recuperación, que, como te digo, es de libre disposición y se paga directo en las cuentas RUT.
15: Bueno, para ello entonces es esencial el rol que cumplen las municipalidades y los equipos de emergencia en este proceso. Este es un pago único, nos imaginamos, Seremi, y también conocer cómo se va a realizar esta instancia de ponerle precio de alguna manera a los requerimientos que tienen las personas a través de la ficha FIBE.
16: Así es un pago en una sola oportunidad, de libre disposición, y se cancela en forma directa en las cuentas RUT para que la persona pueda personalmente, por supuesto, reparar aquello que fue dañado por el sistema frontal. Por ejemplo, voladuras de techumbre, alguna destrozo en el hogar, alguna caída de árbol, en fin, eso se evalúa, se sube con fotografías, todo. La ficha FIBE se llena exclusivamente por funcionarios que están capacitados para hacerlo. Por eso hemos estado capacitando a través del Ministerio muchos funcionarios municipales para que realicen esta labor, que es una labor bastante técnica, porque tenemos que obviamente focalizar los recursos, que sean bien utilizados. Y lo importante es que a la fecha ya llevamos alrededor de 4.000 fichas FIDES levantada, lo cual es bastante, pero aún nos quedan personas que han sido afectadas y que no han levantado su ficha FIDE, así es que si nos están escuchando hasta ahora, sería muy, muy bueno que pudiesen acercarse al ministerio o a los respectivos municipios para pedir esta ficha y con ello también esta ayuda del Estado que va directo al bolsillo y que va a paliar en parte los daños que sufrieron algunas viviendas por el sistema frontal.
15: Es una ayuda muy importante. Una vez que está levantado la situación de emergencia de cada uno de los hogares, ¿cuándo comenzaría el pago de este bono y cuáles son los plazos que maneja el gobierno también para concretar esta entrega, ¿verdad?, de esta ayuda?
16: Sí, mira, eso se va a ir dando en la medida en que se vayan acumulando las fichas FIDE. Lo importante es que de aquí a un mes se va a hacer un pago. Lo importante es que también se van a hacer pagos, se va a hacer un corte, yo creo que a mitad de mes, en esta semana, y se van a ir pagando de alguna manera las primeras fichas FIDE. Lo importante es que todas las personas puedan recibir este beneficio, como te decía, que es independiente a la compensación que están haciendo y que tienen que hacer por ley las empresas eléctricas. Las empresas eléctricas tienen que compensar a las personas, a las familias que estuvieron sin suministro eléctrico y que por algún motivo perdieron algún enser o alguna afectación. Eso se está haciendo de manera paralela. Esta es una ayuda del gobierno que se va a entregar directo a las personas que llenen esta ficha FIDE y, por tanto, por eso la importancia de que se activen llenando esta ficha. Si no tienen información, lo pueden hacer en todos los municipios, porque hemos capacitado a funcionarios municipales para hacer esta labor. Y por supuesto, para el gobierno es muy importante que los recursos también sean bien utilizados, digo, porque justamente es para abordar la emergencia y no situaciones particulares, obviamente, que tienen otro tipo de financiamiento.
15: Sí, claro. Seremi, ¿qué pasa con aquellas familias que posiblemente tengan algún tipo de emprendimiento del área agrícola principalmente? Hemos visto situaciones en el interior de la región de Valparaíso donde se han visto levantados, por ejemplo, los techos de algunos gallineros, ¿verdad? Los invernaderos también, que ha sido una voladora importante, que han sufrido daños. ¿Ese va por un carril distinto o nos referimos al mismo bono de recuperación que estábamos conversando a esta hora?
16: Ese es un carril diferente. La región ha sido declarada emergencia agrícola y, por tanto, a través del Ministerio de Agricultura, a través de INDAP, se van a realizar una serie de ayudas que tienen que ver con, por ejemplo, el aplazamiento en algunos pagos, en algunos créditos, créditos blandos, en fin. Lo importante es que las personas que tengan esta situación relacionada con la emergencia agrícola se acerquen al Ministerio de Agricultura, al INDAP, y puedan ahí obtener información, pero son ayudas distintas. La ayuda que estamos hablando es para todo tipo de persona natural que haya sido afectada, familia, que llene la ficha FIDE, va a tener ese bono de recuperación, y las personas agricultores que hayan sido afectados en su trabajo, como tú bien dices, en los invernaderos, en las plantaciones, eso también corre por cuenta del Ministerio de Agricultura.
15: Perfecto. Seremi, ya para terminar, ¿qué va a pasar con algunas familias que sufrieron daños pero que aún posiblemente no aparecen en los catastros oficiales? ¿Existe algún mecanismo de apelación o de revisión en esas situaciones?
16: Mira, no, ya se requiere incorporar, recordemos que se viene otro frente de mal tiempo y, por tanto, también pueden haber otros tipos de afectaciones. Esperemos que no sea tan agresivo como

0: Por primer frente, pero de todas formas esto va a durar al menos un mes. La idea es que mientras antes lo hagan mejor, porque podemos obtener el beneficio más rápido. Pero no hay un plazo todavía fatal, digamos, para poder postular. Esto, perdón, no es postulación. Se levanta la ficha y tiene que ser aprobada. Como te decía, es una funcionario que va a tu hogar, al domicilio, y levanta la información en el terreno, es decir, sube la fotografía del techo destruido, en fin, eso se tiene que levantar y en base a eso se hace el cálculo.
1: Perfecto, nos imaginamos que eso va a requerir de tiempo también, así que paciencia a las familias que están a la espera. Y algo que se me quedaba en el tintero, ¿hay otras medidas, Seremi, de apoyo que está impulsando el gobierno para las familias y para los sectores productivos afectados por la emergencia, además de lo que conversábamos del Ministerio de Agricultura?
0: Bueno, hay una serie de acciones que se están, trabajos que ya están realizándose, que han sido aprobadas a través del COGRID. Recordemos que el COGRID es la reunión de emergencia que levanta fondos y que aprueba que estos fondos se realicen para la emergencia. Justamente hace muy poquito participamos del último COGRID, donde se aprueban los recursos que presentan los distintos municipios. Los distintos municipios presentan unas fichas alfa, que se llama, en donde detallan una serie de gastos que tienen que hacer como municipio y que exceden, obviamente, el presupuesto municipal y que tienen que ver con el sistema frontal y la emergencia. Son aprobados en el COVID y final y luego pasan a ejecución. Eso se está haciendo ya en muchas comunas, Valparaíso, Viña, sobre todo el interior, la provincia de Petorca, que sufrió muchos daños, sobre todo el
1: Así es,
0: corte de camino. El
1: así
0: fin de
1: es.
0: semana vamos a estar con algunos anuncios, va a venir el viceministro de Obras Públicas y Transporte a conectar algunas rutas que ya están siendo conectadas a propósito de que se vienen nuevas lluvias y tienen que haber arreglos rápidos. Algunos ya van a comenzar arreglos más definitivos, porque, por ejemplo, la avenida Altamirano requiere de un proyecto de gran envergadura para Valparaíso y, por supuesto, ahí hay un trabajo que es un poco más de largo plazo, hay otras obras que son más de corto plazo y esas ya están conectadas los caminos, en fin, hay una serie de trabajos que si ya se están realizando, inversiones que el gobierno ha dispuesto en los distintos sectores y que ya se están ejecutando. Así que poco a poco la región comienza a volver a la normalidad, ¿cierto? Y por supuesto sacando lecciones de esta emergencia y tratando de ver cómo enfrentamos ya las precipitaciones que vengan en lo posible. Ojalá, según los pronósticos, vienen de menor envergadura, así es que esperemos que la región pueda soportar de buena forma estos frentes de mal tiempo.
1: Y que ya viene la ayuda que entrega el gobierno. Muchas gracias, Seremi, por esta conversación. La agradecemos, como siempre, tan oportunamente. Y la dejamos convocada para una próxima oportunidad.
0: Muchas gracias a usted, Carolina. Muy buenas noches.
1: Buenas noches.
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5: Faltan 18 minutos para las 9 horas. Estamos con las noticias en Super Andina para esta mañana del jueves. Y la Municipalidad de San Felipe solicitó conocer el estado de avance de una investigación penal por irregularidades cometidas por quienes estaban a cargo del ex DAEM de esa comuna.
6: Conocer el estado de la causa sobre las irregularidades detectadas en el Departamento de Educación Municipal de San Felipe y reiterar la disposición del municipio a colaborar con la investigación fue el eje central de la reunión sostenida con el fiscal Eduardo Fajardo y la alcaldesa de San Felipe. Carmen Castillo, alcaldesa de San Felipe, señala:
7: Acabamos de sostener una reunión con el señor fiscal Fajardo junto a nuestra directora jurídica por un tema de la ex-DAEM, que tiene que ver con una querella que se inició en septiembre del año 2024 y que se amplió en el presente año por distintas situaciones que hemos ido informando y que requieren ser aclaradas. Es una preocupación de nuestro municipio aclarar todo lo sucedido en situaciones que tienen que ver en lo penal y en otros puntos que hemos ido registrando para poder transparentar nuestra gestión.
6: La investigación se originó luego de que el municipio presentara en septiembre del 2024 una querella criminal contra una exfuncionaria del ex-DAEM por presuntos delitos detectados durante procesos de control interno. Posteriormente, la acción judicial fue ampliada con nuevos antecedentes, mientras que las observaciones también fueron incorporadas por la Contraloría General de la República en su informe final sobre la gestión del ex-DAEM. Cheref Ibañez, directora de Asesoría Jurídica de la Municipalidad, sostiene.
8: Se acelerieron los procesos para ya pasar de la etapa de investigación y justamente ya pasar a la formalización de quienes pueden resultar responsables por los hechos que obviamente ya también la Contraloría ha dado cuenta en su informe. Efectivamente son temas muy complejos, la Fiscalía es quien asume obviamente la defensa, digamos, de buscar a los responsables, pero también nosotros como querellantes estamos obviamente detrás y muy preocupados para otorgar toda la información necesaria para que la Fiscalía pueda avanzar con este proceso y se pueda tener por lo menos pronto resultados respecto de quienes puedan ser responsables por estos hechos. Sí, así es. Este es uno de los elementos que están mencionados en el informe final, en donde obviamente tiene una lista penal y que tiene que ser investigada por la Fiscalía.
6: Desde el municipio se reiteró que continuará colaborando con el Ministerio Público y realizando las gestiones jurídicas necesarias para que los hechos sean esclarecidos y, en caso de corresponder, se establezcan las responsabilidades y se resguarde el patrimonio municipal.
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5: Faltan 15 minutos para las 9 horas en Superandina. ¿Qué hay para hoy en el aniversario de los Andes? De acuerdo a lo que se señala en el calendario, para hoy jueves se va a celebrar el aniversario de la escuela ferroviaria a las 10:30 horas. Luego, al mediodía, en el gimnasio del Colegio María Auxiliadora, entrega de subvenciones, será al mediodía. Y en la tarde-noche, 18:30 horas, gimnasio del Colegio María Auxiliadora, la tradicional y emotiva ceremonia de andinos destacados, ciudadanos distinguidos e hijo ilustre, 18:30 horas de hoy. Para mañana viernes, el Tedeum aniversario de los Andes, 9:30 horas, parroquia de Santa Rosa, eso está a firme. Lo que está ya postergado es el desfile aniversario por los 235 años de la comuna, que estaba dispuesto para las 11 de la mañana de mañana aquí en Chacabuco con Santa Teresa, eso fue ya postergado. Pero no se va a efectuar en otra fecha, no. No será reagendado. Y lo que sí está a firme para mañana, gala aniversario del Bafocla, 19 horas, en el gimnasio del Colegio María Auxiliadora. Eso es lo que queda de este julio, mes de los Andes. Y Aconcagua Sustentable abrió inscripciones para la Escuela de Rock. Atención, muchachos y muchachas, para que participen de esta oportunidad.
9: Con el objetivo de fomentar el desarrollo cultural y brindar alternativas formativas a las nuevas generaciones, se abrió el proceso de inscripción para el segundo semestre de la Escuela de Rock en los Andes. La iniciativa, ejecutada, organizada y fundada por la agrupación Aconcagua Sustentable en alianza con la Universidad de Aconcagua, convoca a niños, niñas y adolescentes de entre 8 y 16 años que busquen aprender o perfeccionar la ejecución de instrumentos como guitarra, bajo, batería y teclado. Claudio Villarroel, presidente de Aconcagua Sustentable, habló de esto.
10: Estamos ya comenzando el segundo semestre del año 2026 de este proyecto que ya viene hace muchos años desarrollándose acá en la ciudad de Los Andes, y queremos hacer el llamado a toda la comunidad para que se acerquen a esta actividad que, es a muy bajo costo, tiene una mensualidad de 8,000 pesos. Mensuales por alumno, y tienen acceso a tener clases acá en la Universidad Aconcagua, ubicada en Esmeralda, donde pueden venir niños de 8 a 16 años y poder ejecutar un instrumento como es la guitarra, el bajo, la batería y el teclado.
9: El proyecto, que ya suma 4 años de trabajo continuo, no requiere conocimientos musicales previos para sumarse. Un proceso formativo que contempla clases teóricas y prácticas, pero también brinda la experiencia de presentaciones en vivo e interpretaciones en estudios de grabación profesional para potenciar el talento local. Claudio Villarroel, presidente de Aconcagua Sustentable, explicó.
10: Este segundo semestre se va a incorporar un profesor nuevo que tiene una vasta trayectoria acá en la zona, que es José Tomás Rives, que para quienes nosotros estamos inmersos en esto lo conocemos, y tiene las capacidades y las competencias en el fondo para que estos niños que no tienen conocimientos previos puedan a final de año poder al menos poder ejecutar en la subversión básica, digamos, algún instrumento, y el objetivo académico es pasar la clave americana en el fondo.
9: Y la directora académica de la Universidad de Aconcagua, sede Los Andes, Katia Moya, dijo:
11: para nosotros es sumamente positivo poder aportar, primero porque somos en la sede de Los Andes, Facultad de Ingeniería. Entonces, tener este ámbito más artístico, de hecho tengo recuerdos de cuando practicaban acá los chicos, ponían un poquito de música, los colocaban un poco en un sector más aislado de la sede, pero ese aporte es sumamente positivo. Para nosotros, ser unos aliados con Aconcagua Sustentable, con esta escuela de rock, es positivo para nosotros, para la comunidad y para estos niños que están iniciando con el arte, con la música.
9: Las clases se imparten todos los días viernes en las instalaciones de la Universidad de Aconcagua, y los interesados en participar pueden acceder al formulario de postulación disponible en las redes sociales de Aconcagua Sustentable. Tras la nómina de inscritos, la organización coordinará una reunión con los padres, apoderados y tutores para dar inicio formal a las clases de este nuevo ciclo musical en la provincia.
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5: 9 minutos para las 9 horas. Temperatura del momento acá en Los Andes. Tenemos en este instante una temperatura de 14 grados con 5 décimas. Como un aumento, pero bastante sustantivo, sustancial. 14.5, la humedad del 63%. Se anuncia, en todo caso está bien, porque se anuncia para hoy una máxima de 23 grados, con un día con despejado y nubosidad parcial. La comuna de Rinconada busca sumar cámaras de seguridad y más inspectores precisamente para estas labores. Es la información de Claudio Quijanes.
9: La implementación de un sistema de televigilancia en los puntos estratégicos de Rinconada es la gran apuesta en materia preventiva que busca concretar la comuna durante este año. Se trata de un proyecto postulado a más de 600 millones de pesos en fondos regionales, orientado a monitorear el flujo vehicular en las rutas de acceso y mejorar los tiempos de respuesta ante eventuales delitos que afecten a la zona. Norman González, director de Seguridad Pública en Rinconada, dijo:
13: hoy día está abogando fuertemente para que tengamos una buena y sólida central de cámaras en la comuna y poder ya blindar también, por qué no decirlo, cierto, todas las entradas a la comuna y saber quién entra, quién sale. Y eso esperamos que este año 2026 sea uno de los objetivos en cuanto a seguridad.
14: ¿Ese proyecto está ya en ejecución, está en búsqueda de recursos? ¿Cómo avanza eso?
13: Ese es un proyecto que abarca más o menos sobre los 600 millones de pesos y está presentado a Circular 33 al gobierno regional. Así que esperamos ya este año pueda ya estar finalmente financiado.
9: A la par con la búsqueda de recursos, la presencia en terreno en barrios y sectores rurales continúa siendo la mayor demanda de los vecinos. En este marco, dentro de la planificación de la unidad se estudia la posibilidad de incorporar nuevos inspectores hacia el cierre de este periodo. De concretarse esta medida, se buscará aumentar la cobertura operativa en los turnos de patrullaje preventivo y responder con mayor oportunidad a los requerimientos de la comunidad. El director de Seguridad Pública en Rinconada, Norman González, explicó:
13: el tema del patrullaje, estamos muy afiatados con Carabineros de Chile, con el OS-14, de tal manera que no solo llega seguridad pública cuando está en el patrullaje, sino que también llega con Carabineros, y eso naturalmente le da un plus y un valor agregado al patrullaje. Tenemos hoy día tenemos vehículos suficientes y estamos estudiando, ojalá, poder aumentar la dotación de personal a lo mejor a finales de este año.
9: Actualmente, las labores de patrullaje en conjunto con Carabineros mantienen un escenario de relativa tranquilidad en la zona, donde la respuesta constante ha permitido contener la ocurrencia de delitos de alta gravedad. Con estos proyectos ya en marcha y el compromiso de evaluar más personal a fin de año, el desafío estará en garantizar que estas gestiones se traduzcan en recursos concretos para la prevención en los barrios de Rinconada.
5: Faltan 5 minutos para las 9 horas en la radio Superandina y los agricultores y alcaldes valoran el estado de emergencia agrícola que se ha dictado para nuestra región Valparaíso.
6: Los efectos del reciente sistema frontal comienzan a evidenciarse en el Valle de la Aconcagua. Daños en cultivos, infraestructura de riego, caminos interiores y predios agrícolas han sido reportados en distintas comunas, situación que llevó al gobierno a declarar el estado de emergencia agrícola en toda la región de Valparaíso para agilizar la entrega de apoyo a los productores. La medida permitirá al Ministerio de Agricultura reasignar recursos y reactivar ayudas para enfrentar la emergencia, una decisión que fue valorada tanto por las organizaciones agrícolas como por las autoridades comunales, quienes esperan que los recursos lleguen con rapidez a las zonas más afectadas. Nicolás Prado, seremi de Agricultura, señala:
15: la resolución lo que nos permite es, como ministerio, hacer un levantamiento de la afectación a través de la ficha de afectación silvagropecuaria, la FAS, y ahí tener realmente un marco de cuál es la afectación a nuestros productores. Así es que vamos a estar desde ahora desplegados en terreno. Ya estábamos como ministerio a través de INDAP monitoreando la afectación que teníamos a nuestros usuarios, pero obviamente el universo de agricultores y ganaderos que tenemos en la región es mucho mayor que el que podemos abordar a través de INDAP.
6: Declaración que representa una herramienta clave para responder a los daños registrados en el sector agrícola y donde lo más importante ahora es que los apoyos se concreten en el menor tiempo posible y lleguen a quienes han sufrido mayores pérdidas. Rodrigo Díaz, alcalde de Catemo, indica:
16: es que esta emergencia nosotros la estábamos esperando como alcalde porque entendemos el nivel de afectación que tienen los usuarios, tanto Prodesal como la gente que está fuera del Prodesal, que no acceden a estas ayudas INDAP. Luego decir que es muy necesaria porque hay una afectación en los crianceros, especialmente en hortaliceros, en todos los que están ejerciendo algún tipo de actividad agrícola, tienen algún tipo de afectación. Y por último, decir que ojalá que esta sea una ayuda que se pueda liberar al breve plazo, porque siento que ya estamos en un límite, que si lo traspasamos de pronto la ayuda va a servir mucho menos.
6: Mauricio Quiroz, alcalde de Putaendo, sostiene:
17: sin duda que la afectación que tiene un impacto visible en la pequeña agricultura familiar campesina y en particular en los dueños de ganado menor y mayor, amerita el que se haya tomado esta decisión, que va a permitir al Ministerio de Agricultura y a todos sus organismos dependientes, al INDAP, al SAC y toda la institucionalidad pública, redefinir presupuestariamente los recursos, poder avanzar en términos de poder llegar a aquellos lugares en donde se le requiere con una ayuda del Estado. Así que estamos en ese aspecto iniciando un proceso, se va a aplicar una ficha FAS, una ficha de afectación a los agricultores y principalmente a los ganaderos para poder ir en ayuda de aquellos.
6: Mientras continúan los catastros en terreno, las autoridades y las organizaciones agrícolas hicieron un llamado a los productores a informar oportunamente los daños sufridos para respaldar los registros oficiales que servirán de base para la distribución de las ayudas. El Seremi de Agricultura, Nicolás Prado, comenta.
15: Como Ministerio de Agricultura, obviamente antes que nada, empatizar con la gente que ha tenido pérdidas, que ha sufrido daño, muchos de nuestros propios usuarios y gente con la que tenemos mucho vínculo han tenido pérdidas, pero el sector agropecuario obviamente antes que nada está agradecido. Esta lluvia es una bendición, necesitábamos lluvia, el daño que ha generado la sequía ha sido mayor sin duda que el que se ha podido catastrar hasta el día de hoy en virtud de este temporal.
6: La coordinación entre municipios, servicios del Ministerio de Agricultura y organizaciones del sector continuará durante los próximos días para dimensionar el impacto del sistema frontal y acelerar la implementación de las medidas de apoyo en las comunas de toda la región.
5: Y bien, estamos terminando ya las primeras noticias correspondientes a esta mañana del jueves 30 de julio. Muchas gracias y muy buen día.
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5: Despejada esta mañana, luego nubosidad parcial por la tarde y ocasionalmente nublado en la noche, se espera una máxima de 23 grados para hoy.
2: 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Esta es la hora en Superandina.
18: 9 de la mañana.
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3: Hola, hola, ¿qué tal? Buenos días, bienvenidas, bienvenidos. Se produce el reencuentro diario cada mañana aquí en la Radio Superandina. Hoy para el penúltimo día de julio, se nos va julio. Tiene las maletas en la mano. Abdoni y Zenén, los santos de hoy. Y si usted está de cumpleaños, recibe un tremendo abrazo y muchas felicidades. Todo listo, todo dispuesto. Ojalá pasemos una muy buena mañana. Ese es nuestro deseo porque ya así se despertó, ¿no? Se despertó la ciudad.

0: Eso, se despertó la ciudad y estaba Vicentico, se despertó la ciudad y se despertó un sector de la ciudad sin agua potable. La pregunta llega a nuestro WhatsApp y dice, ¿qué pasó? Soy la Pepita Piedra, dice, una pregunta, ¿usted tiene alguna información de por qué no hay agua en Villa Sarmiento? Creo que hay un rompimiento de matriz, porque desde la Villa Los Acacios, que está al ladito, la señora María Eugenia nos manda un video donde hay un grifo abierto, y cuando se produce un corte en de este sentido, cuando se produce el rompimiento de la matriz, Esval para reparar tiene que vaciar toda la matriz. En consecuencia comienza a abrir todos los surtidores de agua, ya, los grifos que están en el área de la falla, para poder trabajar y cambiar y arreglar o reparar esa matriz. Así que lo más probable que sea rompimiento de matriz que está afectando a esta hora a Villa Sarmiento, que está sin agua potable, y seguramente también Villa Los Acacios. Esa sería la razón, rompimiento de una matriz.
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0: No hay una situación oficial respecto a la falta de agua ahí en Villa Sarmiento y tal vez Los Acacios, pero podría ser, esto es incondicional, no hay nada oficial, pero podría ser el rompimiento de alguna matriz, porque ahí nos mandan un video donde están los grifos abiertos y eso es indicativo que Val va a efectuar un trabajo, en consecuencia están vaciando la matriz, se están abriendo los grifos. Eso es lo que deducimos desde acá. Si alguien tiene información respecto a esta situación, la puede compartir con la radio. Vamos a ver si Val también nos tiene alguna información de este corte de agua potable. Ya. 9:15, vamos al horóscopo. Vamos de inmediato a saber qué nos dicen los astros en esta oportunidad, en este penúltimo día del mes de julio. Atención, Aries, amor, un mal amor. ¡Uy! No debe ser un impedimento para dejar de confiar en los demás. Salud. Evite sobreexigir tu organismo más de la cuenta. Dinero, hoy no es un día para concretar proyectos importantes. Color blanco, número 26. Tauro, las cosas no son tan malas como se ven. Solo necesita darle tiempo al tiempo. Salud, cuidado al hacer deporte, ya que hay riesgo de alguna lesión de tipo muscular. Dinero, no desperdicie este penúltimo día del mes. Aún tiene tiempo para concretar proyectos. Color verde, número 29. Géminis, el amor. Sane bien el alma antes de iniciar un nuevo romance. Sí, bueno. Salud, el colon, pasa la cuenta este penúltimo día del mes. Guarde reposo y no te agites mucho. Dinero, Hoy enfócate, digo, en analizar qué te pudo haber quedado pendiente. Color rojo, número 16. Signo Cáncer, el amor permite a su pareja un poco más de independencia, le está ahogando con su presión. Salud, es mejor que evites trasnochar, nada, que un poco de descanso no ayude a superar algún problema por ahí. Dinero, cosas buenas para ustedes. Color violeta, número 5. Atención al signo Leo, el amor, penúltimo día de julio. Sí, penúltimo día de julio, así que procure no verse envuelto ni envuelta en problemas sentimentales. No, pues salud, ponte en campaña para terminar esta semana y el mes en buen pie. Dinero, no debe afligirse, solo debe ser responsable con sus finanzas. Color plomo, número 12. Virgo, el amor Virgo, todos los tropiezos sentimentales deben considerarse solo como malas experiencias. Salga adelante, salud, tome todo con más calma, evite el estrés, dinero, más cuidado con estar gastando desde ya los ingresos futuros. No, pues no empieza a gastar a futuro. No. Es incierto eso. El color naranjo y el número es el 15. ¿Estamos con la primera parte? Sí, la primera parte de este horóscopo.

Alejandro Fernández también para las canciones de esta mañana, mañana de jueves. Y vamos a la parte final del horóscopo. Hay muchas amigas y amigos en sintonía. Se manifiestan por el WhatsApp. Ya iremos dando el listado de quienes están a esta hora en nuestro WhatsApp. Sí. Vamos con Libra. El amor Libra disfrute al máximo este día de forma de iniciar una nueva etapa en su relación con toda la energía que el amor puede dar. Salud. No sea terco ni terca cuando los demás se preocupan por su salud o de su salud. Dinero. Enfoque esos gastos en los suyos en lugar de las amistades, los amigotes, pues. Color granate número 15. Escorpión, el amor, recuerde que a pesar de que las cosas andan perfectas, debe cuidar su relación constantemente. Salud. Sea responsable y procure no pasarse de la raya estos últimos días de julio. Dinero, buen momento para darle forma a proyectos postergados. Color salmón, el número es el 14. Sagitario, atención Sagitario, dele un vuelco a su vida haciendo los cambios que corresponda. Haz de tu vida algo más llevadero. Salud, no deje que situaciones ajenas a usted le terminen afectando su condición de salud. En dinero mejoran las relaciones en el trabajo, en donde observará grandes progresos. Mire qué bueno, grandes progresos en la vega. Color marengo número 10. Capricornio, el amor, aproveche este día para unirse más con su pareja y con su familia. Es un buen momento para compartir más. Salud, varíe un poco más su dieta para consumir más fibra. Dinero, no desaproveche sus habilidades. Busque un trabajo que le permita desarrollar su potencial. Color ocre, el número es el 23. Acuario, el amor, el destino hará su magia para que las cosas comiencen a funcionar en lo sentimental. Salud, tenga cuidado si pretende salir de aventuras. No salga sin la debida preparación. Dinero, debe gastar un poco más en mantener en mejor condición su hogar. Color celeste, el número es el 8. Y por último tenemos a Piscis. Amor Piscis, tómese el tiempo necesario para así evitar decisiones apresuradas e irresponsables. Salud, día tranquilo para la salud. Dinero, no debe olvidar que la vida siempre pone oportunidades que deben ser aprovechadas. Color amarillo y el número es el 20. Hasta aquí llegamos, pues. Hasta aquí llegamos con el horóscopo de hoy.

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1: 9 de la mañana, 28 minutos.
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4: Bien, bien, estamos de regreso para compartir toda esta mañana. Mañana de jueves, le indicamos que ya son las 9:33 y que nos acompaña a esta hora Carnes y Cecinas Venecia y alimentos congelados del Pedregal.

Ay, loquita de amor, me comentan que hoy un sol esplendoroso, lindo, está linda la mañana, dice. Hacía falta este pequeño break, este alto en la tormenta, este alto en el sistema frontal. Ahí, solo a esta hora, jueves. Esta tarde ya comienzan a aparecer algunas nubes locas, estaremos con nubosidad parcial y ocasionalmente nublado en la noche. Pero aprovechemos esta mañana, mañana de sol, un poquito de sol. Un poquito de vitamina solar, ¿cierto? Es muy importante. Oye, ¿quién anda por ahí? ¿Quién anda por ahí? Siempre pregunto lo mismo. ¿Quién anda por ahí? Yo, me dicen. Y levantan la manito quienes están compartiendo nuestra sintonía, nuestra frecuencia esta mañana. Está don Luchito Reiteri, gran médico veterinario. Un gran saludo para don Luis Reiteri. Para Marcelita Herrera también, pues un saludo grande, grande, grande. También está la señora Elena Sayer. Buenos días, señora Elena, ¿cómo está? Teresa Tapia, ella es de Galle Larga Centro. Don Mauricio Correa, que amaneció muy sensible, dice, amaneció muy sensible hoy. La señora Nancy, en San Esteban. El Juanito Ortiz también anda por ahí, pues. Gilda Moyano nos desea feliz jueves, igualmente para ella. Para la señora Vicky Moreno, buen día también, buen jueves, lindo jueves. Saludos, saludos, saludos para la señora María Eugenia, que lo mandó una fotito y parece que se rompió la matriz. Cuéntenos bien, pues. Porque están sin agua en la Villa Sarmiento. Me imagino también con problemas ahí los acacios. Cuénteme qué pasó en ese lugar. Seguimos aquí revisando nuestro WhatsApp. Carmencita, ella es la Carmencita suplementera. Que tenga un buen día. Que esté bien de salud, que se mejore, dice. Perfecto, hay un bingo de los pasionistas, sí, tiene razón, Carmencita, hay un bingo de los pasionistas, que es donde traerme los tarjetones. Ah, es el sábado 1 de agosto, es esta semana. No me han traído la información, pero a ver si me comparten la información respecto, Carmencita, de los premios y todo eso, el valor del bingo y toda la información que tenga a mano Carmencita. Sabemos que hay un bingo de la congregación o de la comunidad de los padres pasionistas. Es este sábado 1 de agosto desde las 4 de la tarde. Falta información en qué lugar, valor y los premios. A ver, Carmencita, si logra usted tener toda esa información y la comparte. Muchas gracias. Saludos también nos envía a esta hora Susana Villagra. Buenos días también para ustedes. Buen jueves. Está don, a ver, déjeme ver quién anda por aquí, es don Mauricio Antunes, tempranito con nosotros. También con nosotros está Valesca Espinosa, conocida en todo su sector y en todos los Andes como la Vale. ¿Cómo está, Vale? Buenos días. La Carmencita Guerra está, pero, uy, contentísima, porque ella, bien sabemos que le encanta el sol, estaba muy triste. Porque no había sol, dice, hola, buenos días, qué alegría ver este cielo hermoso, azul, azul y bello sol, dice, ojalá dure para disfrutarlo. Saludos para usted y todos los amigos y amigas, y lo principal, mucha salud para todos ustedes. Carmencita Guerra Gatica para ustedes también, pues, buena salud, buen día y para su familia. Pepita Piera también nos está escribiendo a esta hora, y Julita, ¿dónde está Julita? ¿Dónde está Julita? En alguna parte está. Está en el sauce, está en su casa. Lindo jueves, dice Julita, con esta ventanita de sol que ayuda bastante. Estoy en casa, ay, bien, bien. Pero más tarde me voy al trabajo ya en el puerto terrestre. Bueno, que tenga un lindo día, Julita. Todo el mundo contento con esta ventanita de sol que tenemos. Felicidades a todos, bendiciones de la señora Vicky. Y además tenemos la presencia de la señora Olivia Moya. ¿Cómo está? Buenos días, dice, estimado amigo, que Dios lo colme de bendiciones en esta hermosa mañana. Todo el mundo contento con esta hermosa mañana, pues. ¿Qué más? ¿Qué le aparece por aquí? Ah, es el señor Julio Navarro. Ya vamos a ver qué quiere, qué desea, qué nos está preguntando don Julito Navarro. Alejandra de Villa El Horizonte también se hace presente. Y jeans, yo amo los jeans. Estimada amiga, ¿cómo está? Buenos días. Buen día por acá, escuchándolo, dice ella. Es una emprendedora que en alguna oportunidad, creo que el año pasado fue, la tuvimos acá en la radio, la entrevistamos.
tiene un emprendimiento con jeans. Ella recicla, en fin. A ver si nos cuenta más o nos recuerda más de su emprendimiento, querida amiga. Los saludos a esta hora también para Margarita, que nos envía buenos saludos. Gracias, gracias. Y está de santo mi hermano, dice. ¿Quién escribe? Gloria, Gloria. Claro que sí, está de santo su hermano. ¿Lo saludamos? Por supuesto que sí, lo vamos a saludar. Así que atento y atenta.

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2: 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Nuestra compañía para esta mañana de día jueves, sí, señora, sí, señor. El día jueves, el penúltimo día de este mes de julio, el mes de los Andes. Así se nos pasa rápido todo, pues. El penúltimo día. Atención, porque ya faltan 11 minutos para la hora 10. Tendremos noticias luego.

Linda mañana, todo el mundo coincide con lo mismo. Oye, qué linda la mañana, qué linda la mañana. Oye, saludo para los santos de hoy. Y hay un santo, a ver, Abdón y Senén. Y sobre este último tenemos un saludo. Por favor, me dice Gloria. Saludo a mi hermano, pues está de santo. ¿Y se porta como tal? Sí, es un santo. Senén Espinosa Alarcón. Hoy es su día de santo, así que un saludo para él. Muchas gracias a la radio. Y también un saludo al cielo, mi papá, que se llama igual que mi hermano. Mi hermano vive en El Higueral, así que para él, tremendos deseos de felicidad. Que lo pase hermoso, que sea

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Bien, estamos de vuelta con Carnes y Cecinas Venecia y Alimentos Congelados del Pedregal en este día jueves. Son las 10 con 6 minutos. Luego volveremos al WhatsApp, que tenemos harto que comentar todavía en esta mañana de jueves, mañana linda, mañana de sol, por el momento, porque nunca se sabe, mañana de sol, y que hay que aprovecharlo. Entonces la gente anda contenta, andan todos felices con esto, este sol, estos rayos solares.

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1: 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Marcamos la hora, son las 10:17 en este jueves.

Morena, Morena, Morena, Morena, Morena, que vas a sufrir, dice. Ahí estaba Angelo Pieratini con Los Vázquez. Ay, Morena, Morenita, son las 10 con 20 minutos, ¿sí? 10 de la mañana, 20 minutos en este día jueves. Raquel, pero Raquel, no seas mala, Raquel. Raquel de las Mercedes nos escucha y nos escribe por WhatsApp. Buen día, ¿cómo está? Yo por acá en San Esteban trabajando, que tenga un buen día. Gracias, Raquel de las Mercedes, para usted también un buen día. Aquí tengo más acerca de este bingo de los padres pasionistas para este sábado 1 de agosto. Desde las 4 de la tarde, nos está contando Carmencita, va a ser en el gimnasio del Liceo Comercial. Ah, perfecto, en Freire. El valor del cartón de 3.000 pesos. Así es, nuestro párroco Hernán está invitando a la comunidad y a todos los andes a este bingo de este sábado ahí en el gimnasio del Liceo Comercial. Muy bien, pues, ojalá les vaya muy, pero muy bien, que sea un éxito como todos los años. Ay, Morena. Alejandra de Villa del Horizonte también está en nuestra sintonía. Agradecemos también la sintonía de ¿quién? Julito Navarro, ¿cómo está Julito? Don Julio Navarro. Hernán Vargas también se agrega. Nuestra amiga de Yo Amo Jeans, ella es Paola. Paola trabaja, tiene un emprendimiento de reciclaje de jeans, de reconvertirlos, todo lo que es jeans, pantalones, falda, todo eso, y los convierte en unos preciosos, preciosos artículos. Que le vaya muy bien, pues, estimada amiga Paola. Ya seguiremos hablando seguramente de su emprendimiento, que es muy lindo. Lo conocimos el año pasado, me acuerdo, acá en la radio. Y qué bueno que siga con ese emprendimiento. 10 de la mañana con 22 minutos.

0: Esta es la hora en Superandina.
1: 10 de la mañana, 25 minutos.
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2: En la década de los años 20 del siglo pasado, en una antigua callejuela de los alrededores de los Andes, existía una antigua familia andina poseedora de una bella imagen religiosa de arte colonial, conocida como el Señor Pobre. Para los lugareños, su presencia era familiar, ya que podía ser observada fácilmente debido a que sus dueños la mostraban orgullosos, puesto que sabían de su gran valor, ignorando en qué circunstancias había llegado a su poder, suponiendo que la habían heredado a través de varias generaciones. La imagen del Señor Pobre tenía fama de milagrosa y era realmente venerada por todos los vecinos del sector. Los últimos descendientes de su primer dueño donaron la imagen a la parroquia Santa Rosa, donde actualmente es visitada por los andinos y turistas que llegan a la ciudad. La antigua callejuela en que antes se encontraba se llama, desde esos tiempos, Calle del Señor Pobre.
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6: Así es, estamos de vuelta cuando ya son las 10 de la mañana con 33 minutos, 10 con 33. 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Más de alguien lo echó de menos, dijo, no madrugó, se quedó dormido el alcalde. Porque los jueves están acostumbrados a que sea a las 9 de la mañana. No, no. Ya a priori hemos establecido un nuevo horario para hoy jueves en medio de tanta actividad que hay por el aniversario de los Andes. ¿Cómo estamos, Manuel? Buenos días.
7: ¿Cómo estamos, Jaime? Bien, buenos días. Efectivamente, pues habíamos mandado una justificación del apoderado para llegar un poquito atrasado. Pero le cuento por qué, si es por algo bastante que es muy esperado, emotivo. Nosotros los 31 de julio, que es mañana nuestro aniversario, habíamos instaurado hace algunos años los saludos protocolares que le llama, en donde muchas instituciones, personas, ojo, empresas, va gente del comercio a regalarnos tortas, iban a saludarnos, van a saludarnos. Y el año pasado, después del 31, cuando estábamos evaluando, nos dimos cuenta que a veces tensionábamos mucho las cosas, porque hacemos muchas cosas, y el 31, claro, eran los saludos protocolares, partíamos como a las 7:30 de la mañana, para desocuparnos a las 9:15, para irnos al Tedeón, rápido al Tedeón, al desfile, desfile. Entonces, copiamos, ¿sabe quién?
6: ¿A quién?
7: A la PDI.
6: Ah, sí.
7: Los de la PDI, ellos se conmemoran su aniversario con el izamiento de la bandera del pabellón patrio a las 8 de la mañana en punto. Y después invitan a las autoridades un pequeño coffee, ellos hacen ceremonias más bien internas. Pero todos los saludos protocolares los tienen la semana anterior. Los van haciendo de ahí, de a tres, de a dos, y eso lo copiamos nosotros, es una buena idea. Y estuve ahora en la mañana, tempranito, llegamos ahí un 7:45, y ahí estuvimos, mire, le cuento, estuvimos con la PDI, con Gendarmería, con la Escuela de Montaña, con el Destacamento Yungay, con la Cruz Roja, con las consejeras regionales, con la Unión Comunal de Adultos Mayores, con la Unión Comunal de Junta de Vecinos. Nos faltan las instituciones que llegan. Y es muy cariñoso eso, es protocolar. El delegado presidencial, por razones obvias, que nos van a saludar y nos van a desear un feliz cumpleaños y buenas vibras para lo que viene. Así que bueno, por eso no podíamos estar acá temprano a las 9, sí, Jaime. Estábamos ahí
6: en medio de tanta celebración.
7: Que terminan entre hoy día y mañana.
6: Sí, si Dios quiere. Exactamente. Conversando a esta hora con el alcalde Manuel Rivera. Bueno, terminó una actividad muy hermosa. Fueron 3 días de los malones para los adultos mayores. Lunes, martes y miércoles. En fin, ¿cómo estuvo eso?
7: La verdad es que mejor de lo esperado. También estábamos, acuérdense que la semana pasada yo algo le comenté que habíamos tomado la decisión de que íbamos a hacerlo sí o sí.
6: Ya.
7: Porque nos habían incluso, no obligado, pero nos habían aconsejado de que son actividades que eran muy necesarias para los adultos mayores, las personas mayores, que habíamos estado con muchos días de lluvia, claro, y por lo tanto hay mucha gente que está encerrada. Y estas, fíjate que hay que decirlo, a propósito de que hay que cada día más preocuparnos de nuestras personas mayores, y por sobre todo cuando hemos aumentado considerablemente la cantidad de ellos, y la cantidad de ellos que están organizados a través de nuestra Unión Comunal de Adultos Mayores, pero también a través de toda nuestra aparataje de la Oficina de Adultos Mayores. A nosotros no nos llama la atención eso, ¿eh? Pero cuando vienen autoridades de otras comunas o cuando vienen Seremi, y dicen, pero ¿cómo pueden estar tan organizados 110 clubes? Dicen, si en otras comunas no hay ni 20 ni 30. Bueno, eso nos hizo repensar el tema de los malones, y por eso lo hicimos 3 días. Ya no estábamos, era muy riesgoso hacerlo en 2 días porque llegaba mucha gente.
6: Sí.
7: Y eso es lo que hemos conversado siempre, pues, Jaime. Las actividades para los adultos mayores llegan. O sea, si te dicen que van a llegar 20, llegan 21.
6: Claro,
7: Y eso hizo que hiciéramos 3 malones. Y la verdad es que se sacaron el sombrero, que van disfrazados, van con, este año eran los antifaces. Antifaz. Entonces, gracias a instituciones como la Copeuch, Caja Los Andes, varias empresas que nos regalan, nos hacen muchos regalos.
6: Ya.
7: Y a los adultos mayores, a todos, yo creo, nos gusta que nos regaloneen. Pues.
6: Claro.
7: La verdad es que teníamos decenas de regalos.
6: Oye, me dijeron que están muy buenos los regalos.
7: Bueno, microondas. Sí. La verdad es que se pasaron. Hicimos buenos regalos. Y fíjate que lo que más les gusta a ellos es bailar. Definitivamente.
6: Están locos con una sonora.
7: La sonora muy buena, porque antes llevábamos artistas. Yo me acuerdo que un año les dije, chuta, yo vamos a pegarle el palo al gato, va a venir el mejor Frank Sinatra. Dije,
6: ya.
7: Chuta, pero ya 2 canciones cada día y querían que terminara para bailar. Pues. Entonces nos dimos cuenta que ellos quieren pasarlo bien,
6: echar la
7: talla. Llevan harto para comer, harto picoteo, harto también para esto, un colite mono que ahí va pasando por todas las mesas. Pero fíjate que quedamos muy contentos porque la participación fue notable, estaba los 3 días repletos. Nosotros calculamos que son cerca de 500, un poquito más por día. Todas las mesas repletas, participan en los concursos de baile, cantantes de tango. Y las actuaciones que hacen ahora con grupos como grupos musicales, Café Concert, así que no, quedamos muy contentos, un balance más que positivo.
6: Dígame la verdad, voy a consultar algo muy delicado. El tío Goyo, el concejal
7: Montenegro, cantó 2 días
6: nomás. Ya, ¿cambió el repertorio o no?
7: Chuta, no sé, yo no le puse mucha atención, me dijo que sí porque cambió el repertorio, pero no está haciendo eso porque canta con karaoke este
6: año.
7: Cantó al menos una canción nueva.
6: Perfecto.
7: Pero apareció competencia porque apareció un cantante tango de un club. Se mandó un par de tango y un bolero. De verdad le salió competencia a tío Goyo. Oye, que entre paréntesis, usted que es de la misma época nuestra, uno de los premios más destacados, a propósito de que hoy día es la ceremonia más importante de la ceremonia de andinos destacados, y también tenemos a partir de las 12 la entrega de subvenciones. Esa es una actividad súper relevante, ¿eh?
6: Pero
7: quiero después contarte lo que me acordé a propósito de los cantantes de la época. Las subvenciones son importantes porque se entregan directamente recursos no menores, son cerca de 600 mil pesos, para cada institución. Entonces tú empiezas a multiplicar, multiplicas 600 mil por 100, son 60 millones, que hay una inyección directa ahí al hueso, a la sangre, a la vena, las instituciones, igual que las instituciones de mujeres que están organizadas, que cuando hablábamos hace algunos años no eran más de 15, pero ahora están sobre 50. organizadas. Pues. Entonces, sí, hay que entregarle la subvención, al igual que todo el ámbito de las instituciones de la discapacidad, que son las que reciben estos cheques hoy día. Así que vamos a estar en una ceremonia muy linda. Aprovechando que tenemos todo el escenario ahí armado en el Gimnasio María Auxiliadora, así que ahí vamos a estar a las 12, pero a la noche, a las 12, tú has vivido esa ceremonia de Andinos, sí, Destacados.
6: Exactamente.
7: Es muy emotiva, la eso espera es todo el mundo. Y me acordé de, a propósito del Goyo, porque hay una institución o un grupo de amigos, ya, que son los Músicos Soñadores, que es una agrupación que lideran ahí varios próceres que en la época del 60, 70 participaban en los festivales.
6: ¿Estaría Ariel por ahí?
7: El Gómez, exacto, Ariel, el ya, Ramírez, sí, los que participaban en los festivales de la canción.
6: Exacto.
7: Ellos se juntan cada cierto tiempo, sí, se hacen su comilona,
6: sí,
7: y por eso es una agrupación. Sí. Y por eso los vamos a premiar, porque creo que sí, es importante, bueno, mantener esa, más que actividades, sino son recuerdos. Acuérdate, pues, yo fui de las últimas generaciones que me acuerdo haber ido a escuchar, porque era más chico que algunos, a escuchar al Goyo cuando competí ahí en el festival, sí, en el Gimnasio del Max Sala.
6: Exactamente, sí,
7: y hacían un tremendo escenario, y uno dice, chuta, en esa época no es como ahora, que es re fácil, una pantalla gigante, amplificación, como queda bien, pero en esa época eran unos escenarios gigantes para,
6: sí,
7: uno.
6: Sí.
7: Y los cantantes de esa época eran muy, muy buenos. Y ahí hubo varios conjuntos. Bueno, el Señor Madrid, ¿te acuerdas?
6: Señor Madrid,
7: sí. Ya, que sí, también tenían, los Maristas, habían varios conjuntos en el Maxal, habían varios conjuntos que eran del rockero, de los años 60, 70.
6: Sí, hay varios. Los Sellos, por ejemplo.
7: Los Sellos. Inmortales, sí, ellos.
6: Fantástico. Entonces,
7: se juntan, fíjate, uh-huh, y al Goyo lo han invitado ahí. Me dice que son cerca de 30 que están juntados,
6: sí,
7: y por lo tanto los premiamos este año como Andinos Destacados en todo lo que tiene que ver con mantener vivas estas tradiciones, sí, que bueno, de verdad nos emocionan.
6: Si no estaban en los festivales, estaban en la plaza para la fiesta de los Andes, cuando
7: me acuerdo
6: que eran tan grandes en la plaza, chuta, pero muchos años, se montaban dos escenarios,
7: sí,
6: uno por la calle Esmeralda y el otro por la calle O'Higgins, y ahí en cantantes, mujeres y hombres fantásticos acá en los Andes, grupos, conjuntos, era una época dorada de la música local.
7: Y cierto, porque éramos menos, no, nadie se le ocurría hacer daño en la plaza.
6: No, para nada.
7: Y de hacer cosas que ahora, lamentablemente, en estos tiempos modernos, son cosas negativas, y sería impensable hacer una chaya o algo en la plaza.
6: No
7: duramos ni un día ahí. Pero mira, lo bueno es mantener viva las tradiciones, recordarse personas que hicieron mucho y que además le tienen mucho cariño a los Andes, sí, que yo creo, exacto, que eso es lo más importante. Muchos de ellos, me contaba el Goyo, que no viven en los Andes, uh-huh, vienen. Ahí está, hay uno que es un productor famoso que es de Televisión Nacional, ahí me voy a acordar el nombre, que también es parte de estos grupos, sí, y que hicieron carreras profesionales fuera de los Andes, pero que vienen seguido, y por eso estos músicos soñadores los vamos a premiar hoy día como Andinos Destacados. Esperamos sea una bonita ceremonia. Terminando, sí, ya con la ceremonia, que lamentablemente mañana no vamos a terminar como quisiéramos, pero...
6: Claro, porque se suspendió ya el desfile, como lo estábamos comentando, ¿cierto? Esto no se reprograma, aquí no se reagenda, no hay desfile, no hay...
7: No podemos, no, porque se termina julio.
6: Claro, se termina julio.
7: Y en agosto empieza lo del Mundial, pero además está en mes de San Felipe, entonces era como complicado decir, no vamos... Y además porque es complicado por el tema escolar.
6: Así
7: los
6: es.
7: Escolares, sí, ya han tenido mucha interrupción de clases producto de la lluvia. Pero mira,
6: por a propósito de lluvia, ¿alguna recomendación? ¿Cómo están los equipos municipales para enfrentar este probable sistema?
7: Estuvieron total? Ayer en Cogritia, provincial. La verdad es que aquí el lo más delicado ahora, el foco de atención, es lo que pudiese pasar con esta condición climática y lo que está haciendo Vialidad. Ya llegaron a Portillo, ya está abierto el camino hasta Portillo,
6: ya.
7: Pero yo sé que hoy día, por ejemplo, hay recambios trabajadores de Codelco, que es un tema no menor,
6: ya.
7: Se espera que haya recambios trabajadores del Hotel Portillo, pero estamos preparados, porque a mí lo que más me asusta, me complica, es la apertura cuando aparezcan los centenares de camiones,
6: acá,
7: ya,
6: sí, sí.
7: Y ahí es donde sufren nuestros vecinos del sector del camino internacional, y hay que prever todo lo que haya que prever. Y obviamente si se abre el hotel por el camino a Portillo, sí, ahí aparece una avalancha de gente que no es de los Andes, y también hay que tener cuidado porque eso se nos puede desbordar. Entonces estamos complicados con eso, y obviamente que esperemos que lo que llega mañana, que llega sí o sí, sí. Y eso era lo complicado, Jaime, cuando uno tiene que tomar decisiones, hay que tomarlas nomás, pues, y apechugar con las decisiones, porque muchos te decían, pero es que podríamos haber esperado si es que llovía mañana. No, no se puede esperar, porque acuérdate que tienes que instalar hasta el toldo, la amplificación, los chicos en el colegio van con los guantes, que la cintita, los de la banda tienen que viajar porque estaban de vacaciones, en fin, hay muchos detalles que no se puede tomar la decisión mañana, y lo que sí tenemos claro, muy claro, es que va a haber lluvia. Claro. Y para eso nos pusimos las pilas de nuevo, tenemos claro cuáles son los puntos estratégicos donde pudiesen haber complicaciones. Ayer nos dimos cuenta, un rato muy pequeño, una hora, pero el viento es como el invitado a piedra en estos nuevos temporales. Ayer botó dos árboles gigantes, uno ahí en el sector de acá, de ¿cómo se llama? A Chacabuco, Pasionista, en las poblaciones que están, los castaños,
6: sí.
7: Ahí un árbol gigantesco, que gracias a Dios ninguna de estas complicaciones ha generado daño ni en persona ni en vivienda en forma considerable. Pero estamos preparados, así que debiera llover no más de 20, 30 milímetros, pero eso ya es una cantidad importante, pero no como lo que tuvimos. Pero nos dicen definitivamente, don Jaime, que agosto sigue la lluvia, o sea, no, y lo que vamos a tener que programarnos, cuidarnos, ver qué hacer es nuestra fiesta del Guatón Loyola. Vamos a estar con úlcera, pero al menos tenemos un plan B para que en el peor de los eventos, que me estoy adelantando un poco a las noticias, al menos el festival no lo tengamos que suspender, porque yo creo que ese es un tema que se puede televisar. Tenemos ahí conversaciones para que está en proceso la licitación del canal de televisión que va a transmitir, pero que va de la mano de la fiesta. Sabemos que ahí se arman las fondas y si llueve hay gente que va, otra no va. Es un tema en desarrollo.
6: Perfecto. Ya. Lo definitivo entonces, no hay desfile mañana.
7: No hay desfile, sí hay TDU.
6: Hubo una banda estudiantil que hizo desfilar a toda la villa donde vivo yo.
7: Chuta.
6: Todos los días se preparó. Hasta ayer estaban, sí, me aprendí todas
7: pero
6: las
7: mira,
6: marchas.
7: Lo que estamos pensando, porque puede que estén escuchando, porque todos quedan como, ¿cuál es la palabra? Quedan como, no es cariño botado, quedan como chuta, quedan frustrados.
6: Frustrados, sí.
7: ¿Ya?
6: Sí.
7: Pero ayer se le ocurrió y ya lo habíamos pensado, en una de esas, los que quieran, porque no es un tema de obligarlos, porque casi las bandas escolares pueden hacerlo porque están en horario escolar, en día escolar, y los profesores, tú no los puedes hacer sábado y domingo.
6: No.
7: Pero en una de esas, el desfile del 18 de septiembre, que es un desfile grandote, pero de con orientación más bien militar, lo abrimos al mundo cívico.
6: Ah, podría ser.
7: Y así los que quieran desfilar ese día también desfilan.
6: Ah, perfecto.
7: Y hacemos un desfile un poquitito más largo nomás, que es una de las opciones que podemos tener. Así que estamos en eso, don Jaime.
6: Le mandaba una sugerencia.
7: ¿Sí?
6: Dice, aparte de los malones para los adultos mayores, queremos, los que son un poquito más jóvenes, queremos fiesta discoteca.
7: Miren.
6: Del tipo de Casey and the Sunshine.
7: Ah, ese es de la época mía entonces.
6: Fiesta eléctrica.
7: En fin. Ese ochentero. Entonces.
6: Ochentero.
7: Sí.
6: Ochentero,
7: no. Hacer alguna disco.
6: Sí,
7: se puede. Sí, sí, el tema es que esto de los malones.
6: ¿Y dónde lo hacemos?
7: ¿Tú has ido a los malones?
6: Ah.
7: No, ¿has ido a reportear, no?
6: No, no he ido.
7: Mira, la verdad es que es una cosa que cuando uno la conversa no se la dimensiona cuando la vive.
6: Claro.
7: O sea, cuando tú estás ahí, Jaime, de verdad, tú te das cuenta que están todos, pero disfrutando, bailando. Lo único que quieren es entretenerse, reírse, echar la talla, llevarse un premio. Y que son cosas que a veces no es tan complicado. Y claro, surgió inmediatamente de los adultos mayores, oiga, pero háganos dos malones al año. Pero es que, y lo otro, que a veces con harto dolor uno lo evalúa, pero hay gente ahí que es su única salida al año.
6: También, sí.
7: Entonces son personas solas.
6: Y la única canita al aire.
7: Exactamente. Y no, y si ahí se ponen, se echan sus maquilladas las chiquillas, porque hay más mujeres que hombres. Entonces cuando hay torneo de baile, cuesta que los varones salgan. Pero no es una mala idea hacer una fiesta ochentera, una disco, la disco en el mes. Es un buen tema.
6: Gracias.
7: Oye, pero la gracia es convocar a eso. O sea, acá lo bueno de los adultos mayores que están organizados y llegan. Entonces, tendríamos que hacer algo para que llegaran una fiesta ochentera. Buena idea.
6: Exacto. Y nos pasamos al deporte porque se nos viene el Mundial Sub-17. Estamos una semana prácticamente. Voleibol femenino. ¿Cómo están los preparativos?
7: No, bien. Ahí nosotros ya, nosotros no es que nos hagamos al lado, pero aquí entra a tallar la Federación Mundial de Voleibol, la Federación Internacional, la FIF. Ya, porque acá se toman el control ellos. Ya de hecho han ido llegando algunas delegaciones. Veía las redes sociales que llegó Japón, llegó otro país que vi ayer que han llegado ya, anticiparon su estadía en Santiago, y las nuestras ya empiezan a llegar, y a partir del 4 tenemos las 6 delegaciones que corresponden a la sede de los Andes. Acuérdate que ahí está Italia, está Jordania, está República Dominicana, Puerto Rico, Taipei, y me falta uno, siempre se me olvida una. El otro día me decían que se me olvida siempre una: República Dominicana, Puerto Rico, Taipei, Argelia, ya, Corea del Sur. Ahí Corea está, del Sur, Corea ya. Del Sur. Ellas llegan la próxima semana, al igual que las 6 delegaciones que llegan al Enjoy. Las nuestras llegan a las Termas del Corazón, están ahí, son cerca de 150 personas en cada hotel, Jaime. La parte central, árbitros internacionales y dirigentes se quedan en el Hotel Inca, todo acá en los Andes, para las dos sedes, ya. Obviamente los de Santiago en Santiago, pero está todo ya preparado. Nosotros tenemos el Fan Fest, tenemos para que a través de las redes sociales puedan verse los partidos. Acuérdate que este es un tema que lo lidera la Federación Internacional, y son los dueños de las lucas, son los dueños de las entradas, porque todos los días me piden entrar, pero no es un evento municipal, y es un evento de orden mundial, al igual que la FIFA y el Mundial de Fútbol, en que ahí hay que pagar la entrada a través de Ticket Pro. Quedan muy pocas, eso sí, es lo que sé yo, pero van a haber algunas instancias que nosotros vamos a poder llevar a algunos establecimientos educacionales, pero eso también está coordinado. Está coordinado el tema de los buses, está coordinado el tema del vestuario, hay que hacer lavandería, tenemos que ir a buscar, tenemos que sacar, hay toda una operación logística, y por lo tanto estamos muy orgullosos que vivamos después de 60 años nuestro segundo mundial. Hace exactamente 60 años atrás, en esta misma época, fechas digo, en Portillo se vivía el mundial de esquí. Y usted fue, yo también fui, éramos chiquititos, fuimos los brazos de nuestros papás.
6: No, yo estaba un poquito más grande.
7: Sí, usted un poquitito más.
6: Un poco, hermano, mucho.
7: No, yo sí que fui en los brazos, me acuerdo, tengo una foto, foto, salió de Portillo, mis papás, a una tía, unas parientes que andaban de Concepción, me acuerdo. Y ahí estoy yo en los brazos de mi mamá, con una parca. Y uno puede decir que estuvo en el Hotel Portillo en el mundial. Y ahora, 60 años después, vamos a estar viviendo algo inédito, pero lo más relevante que hay detrás de esto es motivar a todas las agrupaciones de voleibol para que exista un refresh, y allá podamos volver a tener más instituciones, más jugadores de voleibol, más deporte. A propósito, que estamos afortunadamente, después de muchos dramas, construyendo ya el polideportivo, y vamos a tener una infraestructura súper potente ya el primer semestre del próximo año, con inauguración incluida, bien potente, pues es una inauguración gigante que vamos a tener, porque es un polideportivo carácter regional. Así que estamos dentro de todo con hartas cosas positivas. Hemos terminado la biblioteca, estamos viendo cuándo la vamos a aperturar. Ya aperturamos el espacio Kikal Cura, no pudimos hacer inauguración porque estaba lloviendo. Vienen cosas entretenidas este segundo semestre. Vienen varias cosas que, como usted fue testigo cuando fue nominado ciudadano distinguido, yo aprovecho la ceremonia de hoy día en la noche de dar algunos mensajes de lo que estamos haciendo, porque tener a tan grupo de selecto de vecinos no da todos los días. Entonces es un discurso un poquitito mejor, a propósito de que este es un mes importante y sobre todo un día relevante, cuando cumplimos 235 años, ¿ve? Hartas cosas, hartas novedades, pero hoy día el foco es que esperamos que este frente de mal tiempo, que llega mañana, Se nos va el sábado, gracias a Dios, parece que estamos con toda la suerte, porque necesitábamos que no lloviera el sábado que juega Trasandino, un partido muy importante.
6: No hay lluvias, el domingo
7: Y el domingo vuelven intensamente.
6: Exacto.
7: Con alta intensidad domingo y parte del lunes, y nuevamente parece por ahí, por el jueves, llega otro frente.
6: Perfecto.
7: Entonces, estamos en eso.
6: Lo voy a mandar tareas.
7: Mándeme, porque como no he tenido, no he ido al colegio estos días.
6: Y lo otro, las brisas, pues.
7: Sí, ya.
6: Que sea una vueltecita por la
7: mesa. No, sí, he estado. De hecho, estuve con los dirigentes el martes en mi oficina y hoy día estaba viendo, a propósito de ese tema, una muy buena noticia que yo hablé personalmente con la Seremi Vivienda y hablé con el jefe, la jefa de gabinete del ministro Podugia.
6: Perfecto.
7: ¿Por qué? Porque este es un tema que no solamente pasó acá en Las Brisas, ¿ya? Y la noticia buena es que leí algo que yo hace años que venía reclamando, entre comillas, porque son decisiones del ámbito gubernamental. Y fíjate que hoy día, si tú reporteas ahí las noticias que viene con el, ¿cómo se llama?, con el ministro Poduje, viene con una noticia súper importante a propósito de lo que él ha visualizado en estos días en la cuarta región y particularmente en la región de Valparaíso. Él hizo un catastro de cuáles fueron los proyectos habitacionales con daños durante estos eventos climáticos. En el caso de la región de Valparaíso son cerca de 15 los proyectos habitacionales que durante los últimos 4 años se inauguraron y que obviamente que quedaron con muchas deficiencias a propósito de tu consulta. Lo bueno es que va a haber un cambio de normativa porque están extendiendo las garantías. Lo bueno para nosotros es que acá hay garantías gigantescas, no son garantías menores, Jaime. Por lo tanto, los daños estructurales que pueden evidenciarse, porque claro, se asusta la gente cuando ven algunos hundimientos ahí en las áreas verdes. Sí, es verdad, es un tema que es tema de compactación y obviamente que hay que ver que no estén incorporados debajo de los departamentos porque no hay ninguna posibilidad que así sea. Pero sí van a tener un repaso general y lo que el ministro dice claramente, que es lo que me llamó la atención en forma positiva y que al fin ojalá alguna autoridad le ponga cascabel al gato, es que van a mejorar los estándares de fiscalización.
6: Perfecto, sí.
7: Porque eso es. O sea, cuando vienen las entregas, todos, incluidos los vecinos, hay que decirlo, todos se apuran para inaugurar, por razones obvias, ¿ya? Porque están esperando su casa propia, su departamento propio, y en este caso que habíamos tenido tantos dramas, porque también no hay que olvidar que pasamos por drama, pasamos por cambio de empresa, quebró Belte, que apareció después la otra empresa, no fue un escenario el más adecuado para estos proyectos de esta magnitud. Entonces, estos errores, que no tengo duda que son involuntarios, se cometieron, pero lo bueno es que todo lo que dice en relación con las garantías postventa están ahí. Están depositadas en el Servio. Perfecto. Y las garantías de efecto de algún tema más estructural están ahí y por lo tanto estamos a tiempo justo de enmendar. Siempre pasa, hasta en las casas más pirulas, que la primera lluvia es la que evidencia que quedó mal construida. Y lo bueno es que se tiene que hacer cargo el Servio como mandante de la obra, que no es el municipio. Ya nosotros pataleamos, pero claro, yo podría estar todos los días ahí. He estado, pero no he estado todos los días. Pero es la autoridad correspondiente, que es el Ministerio de la Vivienda con el Servio, los que tienen en estos momentos en sus manos todo lo que dice relación con apretar. Hay reuniones el martes en terreno, viene la empresa a cargo de la postventa, viene a Servio, yo tengo reunión con los presidentes, no los presidentes, perdón, los encargados de los comités, los administradores, esa es la palabra que se me... Y vamos a estar, y ya tenemos, sugería una reunión en Valparaíso con la Seremi y con el Servio para que en función de lo que evaluamos al martes apretemos y puedan reparar todo lo que tengan que reparar. Perfecto. Estamos todavía a tiempo, entre comillas.
6: Ahí está la respuesta para muchas preguntas sobre el mismo tema que están haciendo a través de nuestro WhatsApp, y antes que se vaya, antes que se termine el tiempo, porque vienen las noticias de la feria del sábado. Es posible que echen un poquito de gravilla, porque cuando llueve el lodazal que hay donde se estacionan los vehículos es muy grande. Sabemos que es un terreno
7: privado.
6: Pero ¿habrá posibilidad o tienen que hacerlo la misma administración de la feria?
7: Ese es el tema, pues la feria y el dueño del terreno. Parece que es un terreno privado. Yo aunque claro. quisiera no podría.
6: Claro,
7: no esa es la respuesta, bien. Pero obviamente que se puede hacer que llevemos alguna maquinita para que si es que llueve mucho el viernes pueda estar mejor el terreno. Hay que hacerlo, hay que hacerlo.
6: Sí o sí.
7: Muy ya, bien. Jaime, que mañana sea un bonito día para los Andes, que celebremos los 235 años de buena manera, que el Trasandino gane el sábado y que los Andes siga siendo una buena ciudad para vivir, que es lo más importante.
6: Lamentables preguntas que están bien interesantes. Pabellón oftalmológico para el Hospital Claro, especialidad está en San Felipe.
7: Sí, po.
6: Y hay ninguna posibilidad.
7: Es como que los sanfelipeños dijeran en San Felipe esté traumatología.
6: Claro.
7: Es porque tenemos separadas las especialidades y hasta que no tengamos un
6: biprovincial,
7: que falta mucho para eso, tenemos que seguir con este modelo y seguir que presionando para que el Hospital de los Andes tenga mejores atenciones y el de San Felipe también tenga mejores atenciones.
6: Muy bien.
7: Vaya a esa micro.
6: ¿Nos vamos a ver el jueves a la hora de costumbre o le gustó esta hora?
7: No, no, no. Acuérdense, si mi único tema es que yo sé que el jueves, el jueves 6, es cuando parte, el voleibol parte el 4 con las cosas formales. Yo mañana voy a saber mi agenda protocolar del voleibol.
6: Bien, perfecto.
7: Y ahí nos ponemos de acuerdo para compartir con su... Se me va a enojar el Chayanne Andino que estuvo ahí también. ¿Tú invitado, Chayanne?
6: Sí,
7: sí,
6: estaba medio complicado,
7: Chayanne. Ya. Gracias, don Jaime.
6: Dile, se quedó con el uniforme militar.
7: Puta, se quedó con. Sí. No pudo desfilar el Juanito.
6: Sí.
7: Ya.
6: Muy bien,
7: alcalde. Muchas bien. Gracias por la invitación. Buenos días.
6: Buenos días. Nos acompañó en estudio el alcalde de la comuna, don Manuel Rivera Martínez. Son alto, hay noticias también.
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1: 11 de la mañana, 2 minutos.
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6: Bien, bien, vamos a las informaciones de esta hora, 11:03. El canciller Francisco Pérez abordó el alza arancelaria que decretó Estados Unidos para productos chilenos, informando que nos hemos sentado a negociar. Tenemos ya aproximadamente un 60% de nuestros productos exportados a Estados Unidos fuera de este esquema. En tanto, afirmó que nosotros estamos muy tranquilos de que vamos a poder negociar, que vamos a poder incorporar más productos justamente a esta sección, señaló Francisco Pérez. En lo relativo a las críticas de los ministros de Agricultura y Defensa hacia Estados Unidos, Pérez insistió que, más allá de las declaraciones, aquí lo importante es entender que la Cancillería es la que negocia en esto y que estamos todos detrás de lo mismo. El ministro de Agricultura, Jaime Campos, manifestó su preocupación por los efectos que podría provocar un nuevo sistema frontal durante los próximos meses, considerando que el fenómeno del Niño continúa activo. Si volvemos a tener un episodio de esta naturaleza en 2 o 3 meses más,

0: Nacional del Billete Verde, que se ubica en 927 pesos con 5 centavos vendedor y 927 pesos con 3 centavos comprador.
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2: Y bien, ya todos de regreso, 11 horas con 11 minutos. 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

Un poquito tuyo, dice la canción. Buena canción, sin duda. En Super Andina, 11 horas con 14 minutos.

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1: 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Las tareas del alcalde ya se le estamos enviando en este preciso instante para que les busque una solución a los amigos de Las Brisas, que han sufrido y padecido durante este invierno. El alcalde dio ahí una información muy importante, que hay una preocupación, van a venir autoridades a reunirse con ustedes, va a venir la propia empresa que construyó, hay boletas de garantía, hay preocupación del ministerio respectivo y el Servicio Regional y Local. Así que están preocupados por la situación que están viviendo ustedes. Esas respuestas ya las dio el alcalde hace un ratito. En todo caso, levantamos las tareas igual. En las canciones, Nicole. Me cuento un amigo que siempre anda mirando el cerro con la vista perdida hacia el este. No, es broma. No, nos cuenta nuestro buenísimo amigo que se fijó en esto. Mauricio, hoy estamos de aniversario. Sí, pues. Exactamente, mañana se cumple un año más de la fundación de la otrora Villa Santa Rosa de los Andes, hoy Ciudad de los Andes. ¿Ya? Ocurre que la bandera del cerro está en un hilito, en un hilo, en una brisa nada más. La vi ayer, realmente no se nota porque está colgando de un solo hilito. A ver si la van a arreglar, me dice, ya que estamos de aniversario, que se... Que flamee orgullosa nuestra bandera, la cima de nuestro cerro, en este día, este mes aniversario. Ahí está ese apunte. Y tengo un apunte que lo vamos a dar a conocer luego de esta canción, que tiene que ver ya con los trabajos que afectó a FECASA, FEPASA, empresa de ferrocarriles del Pacífico, en la vía férrea, en el cruce ferroviario de Hermanos Clark, esta noche y hasta la madrugada.

Ay, la Nicole para las canciones, canta lindo la chiquilla, cierto. Nicole. Luego tendremos recuerdos inolvidables para que se mantenga ahí fija y fijos en la sintonía. Sí, en la sintonía de Super Andina. Atención, atención, atención. Muchas gracias para Liliana Carvajal. Liliana, muchas gracias por sus palabras. Sí, estamos de vuelta ya, escuchando la radio. Y algo de Marc Anthony. Ahí está sonando Marc Anthony. Sí, ahí está Marc. Para ustedes, Liliana. ¿Cómo quieren que la bandera esté bien con el viento que hace allá en el cerro? Hay que amarrarla, no sé cómo. En fin, hay que asegurarla, ¿no? Hay que asegurarla.

0: Dios lo bendiga.
1: No, no, a usted, Marco. Valió la pena, ¿cierto? Valió la pena. Nos lo dicen, fíjese que en vida más grande. Le dicen, por favor, saluda a mis amiguis. Estamos desayunando, ¿cómo desayunando? Es que estamos aquí nosotros, las Lulú, ¿ya? Dice, por favor, un saludo a mis amigas que estamos desayunando. Evelyn, Juanita y la Catita. Y además está ella, pues. Está la que puso la casa, ¿no? Gilda Moyano. Está con sus amigas, la Evelyn, Juanita y Catita. Que esté todo muy rico, ¿ah? ¿Eh? No se están desayunando hasta ahora. Un rico desayuno a media mañana.
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3: 11 de la mañana, 32 minutos.
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¿Cómo estás con estos muchachos? Los BGs, Massachusetts. Nos preguntan por un datito, me dice, oye, oh, ¿tienes el dato de la señora que vende camisetas de algodón unisex blancas y negras y todo eso? Acá lo tenemos. Acá tengo un teléfono de la señora Olivia. Apúntelo, anótelo, más 569-61-38-62-28. Ahí está el dato. En todo caso, lo pueden pedir directamente a nuestro WhatsApp. Y una auditora, señora Clara Patricia, hoy vende un montón de cosas, todas nuevas. En vestuario, vende un calefactor de agua eléctrico, mire, un cilindro de gases para 5 kilos, y vende chaquetas, imitación cuero, café, y cortavientos, una serie de elementos de vestuario, y toda nueva, todos nuevos, ¿ya? Si le interesa este dato de ropa y todo eso, que ella está vendiendo, liquidando en el fondo, el cilindro de gas, el calefactor de agua eléctrico, todo eso. Acá tengo las fotos y tengo toda la información y contacto de la señora Clara que vende estos artículos. Comuníquese con nuestro WhatsApp, el más 569-9729-0852, y le enviamos la información. Son recuerdos inolvidables.

0: ¿Se acordaba usted de este cantante y esta canción, el nicaragüense Hernaldo, que se vino a Chile, vino a un festival y se quedó por acá, no sé qué será de él ahora? Ventanillas, esta canción. 14 minutos para el mediodía, hay serios problemas de agua potable, de abastecimiento, Villa Sarmiento y Villa Los Acacios, que comparten al parecer ahí los mismos ductos, la misma matriz. Esta mañana la auditora María Eugenia nos estaba informando y mandando fotos de una pérdida de agua enorme, rompimiento de matriz. Aún no pasa nada con el retorno del agua potable, no sabemos si va a emitir alguna información, algún comunicado la empresa Esval respecto a este corte. Ah, miren, ¿me escuchan? Acá está. Los Andes, corte, Santa Teresa, Víctor Körner, Los Acacios, Villa Sarmiento, calles afectadas, José Tomás de la Fuente, rotura de matriz. A las 4 de la tarde. No tengo la culpa yo, no estoy diciendo, lo que hago, se lo cobre. Aquí estoy leyendo la información que aparece en la página de Esval. Sector afectado. Avenida Santa Teresa, Víctor Körner, Los Acacios, Villa Sarmiento. El lugar donde está la afectación, la rotura de matriz, José Tomás de la Fuente. A las 10 y cuarto comenzaron recién a arreglar. ¿Por qué digo recién? Porque el corte fue temprano, es decir, el rompimiento de matriz fue más temprano. Tipo 9, quizá un poco antes de las 9. Porque nos mandaron fotos del escurrimiento de agua. La cuestión es que comenzaron a las 10 y cuarto los trabajos y la hora de término, 16 horas. No aparece aquí una información que diga Esval que en virtud de que va a retornar muy tarde el agua potable, van a enviar algún camión aljibe o algo así, porque recordemos que estamos hablando que no tendrán agua para los alimentos, para hacer almuerzo y todo lo que concierne el uso de agua potable. En consecuencia, debiese la empresa enviar un camión aljibe, no una vez, sino un par de veces, para que la gente tenga el agua suficiente para esas necesidades tan básicas de una casa, ¿no? Preparar almuerzo, etcétera, etcétera. La papa de la guagua, en fin, bueno. Eso es lo que está pasando, 4 de la tarde, dice la información. Lamentable, ¿eh? Tardísimo. Debe ser una falla bastante grave, porque de otra forma no se explica. Debe ser un rompimiento de matriz muy, pero muy grave. Ahí está la información, amigos de Villa Sarmiento y Los Acacios.
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0: 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A ver, nos están pidiendo información acá. Bueno, estamos señalando que una auditora, señora Clara, vende, por ejemplo, vende, a ver, déjeme ver, un calefactor de agua eléctrico, un cilindro de gas, obviamente sin vacío, la carga sin carga, de 5 kilos. También chaquetas a precios rebajados, chaqueta imitación cuero, café envejecida, tallas XL, cortavientos y un montón de ropa nueva y valor rebajado. Los cortavientos a 7.000, me dijo, 7.000 pesos, todo nuevo, tallas XL. Me están pidiendo aquí el dato, se los mando por el WhatsApp. Nuestro WhatsApp, el más 569-9729-0852. Fíjese que dicen, yo no sé si será cierto esto, que nunca llueve al sur de California.

Así es, dice que nunca llueve al sur de California, ya no venden paraguas, no saben de paraguas ninguna cosa. No sé si Albert Hammond nos mintió al respecto. Habría que ir para allá, ¿no? ¿Cierto? Saludemos a la Aldita, o sea, la Alta es de la población Ejército Libertador ahí en Carlos Díaz. Son vecinos ahí de un supermercado. Pasan ahí nomás comprando. Saludos también para María Magdalena Casuto Rinconada. Nos recuerda que Hernaldo Zúñiga, que estábamos escuchando recién al nicaragüense, vino a estudiar Derecho a la Universidad de Chile. Exactamente. Hernaldo Zúñiga tiene. Dejó lindas canciones también, ¿no? Muy lindas canciones. Participación en el Festival de Viña del Mar y todo aquello. Son recuerdos inolvidables. Pronto agosto será 21. ¿Sí?

0: Pues solicitado, claro, solicitado Fernando Viergo. Bueno, pronto estaremos en agosto, ¿no? Cuando agosto era 21.
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2: 11 de la mañana, 59 minutos.
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0: Vamos a las informaciones del mediodía, agencia noticiosa Orbe. El senador del Partido Demócrata, Matías Walker, puso en duda este jueves su respaldo a la votación final de la mega reforma impulsada por el gobierno, supeditando su decisión a la entrega de certezas financieras e instrumentos concretos para la reconstrucción de la zona del Norte Chico, golpeada por los últimos temporales. Yo no he decidido mi voto todavía porque necesito esas certezas, no para mí, para mi región de Coquimbo, señaló. En medio de los peritajes de carabineros tras el robo con homicidio que le costó la vida a un joven de 23 años, en la comuna de Huechuraba, en la capital, el ministro de Seguridad, Martín Arrau, condenó el crimen y reiteró el compromiso del gobierno por capturar a los responsables. Arrau afirmó que se pondrán a disposición todos los medios que hay para este caso para que se pueda resolver, ojalá como se han resuelto otros casos, en el más breve plazo. El expresidente de Azul Azul, Michael Clark, llegó esta mañana al Centro de Justicia para ser formalizado por el delito, por el denominado caso Sartor. Y en su arribo al recinto comentó tranquilidad de cara al proceso. Dijo, estoy tranquilo, tal como le he dicho siempre. Siempre he estado dispuesto para cuando me han requerido las autoridades, dijo Clark. Estoy tranquilo, sé lo que he hecho y espero que esto avance hasta que se puedan esclarecer las responsabilidades, añadió.
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0: Vamos a ver qué dice Meteo Chile, seguirá despejado, ¿no? Nubosidad parcial para esta tarde y nubosidad parcial ocasionalmente nublado para esta noche. Se esperan 23 grados, bastante grados, 23 grados para esta tarde. Vamos a verificar si tenemos la actualización de Meteo Los Andes. Tenemos 20 grados con 6 décimas a esta hora, la humedad 47%.
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2: Así es, recuerdos inolvidables en la radio Superandina, ya en los primeros minutos de la tarde. 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

Buenísimo, buenísimo, buenísimo. Ahí estaba grandes la música, Rafael y Joan Manuel Serrat. Aquí llegó la información, llegaron los bingos. Es un bingo que es anual, es un bingo que se efectúa en esta época del año particularmente. Es muy famoso y mucha gente que lo espera, mucha gente va. Tiene una causa muy importante que es, bueno, ayudar a lo que significa mantener todo lo que es el funcionamiento de la querida parroquia de los reverendos padres pasionistas, sí, vecinos nuestros acá en la avenida Chacabuco, una parroquia pero preciosa, preciosa, lindísima.

0: ¿no? Bueno, este bingo va a ser este sábado. Sí, este sábado, esta semana. Sábado 1 de julio. Perdón, no, qué tontera. Sábado 1 de agosto, eso es, sábado 1 de agosto, ahí sí. ¿A qué hora? Les cuento inmediatamente, desde las 4 de la tarde. Sí, desde las 4 de la tarde, este sábado 1 de agosto, en el gimnasio del Liceo Comercial. Esto ingresando, tengo entendido, por calle Freire. Ahí está el ingreso del Liceo Comercial de Los Andes. Así que, a ir al bingo. Hay unos premios que siempre son muy, pero muy apetecidos. Nuestro amigo Luciano... No, Luciano Pereira, no, ¿cómo se le ocurre? Luciano Herrera nos envió los cartones de este bingo pasionista y se señala que es a beneficio de las obras sociales de la parroquia. Parroquia Santo Cristo de la Salud de los Padres Pasionistas. ¿Qué más le voy a contar? Los premios. Hay una estadía, ¿sí? Una estadía en Niebla, región de Los Ríos. Es una semana, parece que para dos personas tiene que ser así. Para un matrimonio, en fin, para una pareja. Es una semana de estadía en Niebla, región de Los Ríos. Hay premios en platita, en dinero en efectivo, electrodomésticos y muchísimos premios. El cartón tiene un valor de 3.000 pesos. Están a la venta en la Secretaría de la Parroquia de los Padres Pasionistas acá en Chacabuco, para que compre sus bingos lo antes posible. 3.000 pesos el cartón. Bueno, que tenga suerte el que vaya al bingo, que se gane premios hermosos y que la parroquia logre sus objetivos de tener dinero para el mantenimiento de esta obra religiosa tan importante, esta parroquia tan hermosa de los Andes.
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0: 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A ver, nos pidieron dos canciones. Pero estas canciones pueden causar algún tipo de problema de la salud o a la salud. ¿Tiene a mano, por ejemplo, los sartán? ¿Tiene a mano, esto sí que es antigua, la coramina? Antigua la coramina. ¿O tan antiguo como el agüita del Carmen? Si lo tiene a mano, ahora sí podemos tranquilamente escuchar estas dos canciones.

Ay, Los Ángeles Negros, murió la flor, logró resistir, resistió, está resistiendo, bueno, hay que seguir resistiendo. Canciones, como dijo un amigo, al corazón, directo al corazón. Son los tremendos éxitos del ayer.

Ay, para sufrir tanto, digo yo, ¿para qué vivir para sufrir? Bueno, estaban estos muchachos, Olvidarte Nunca, otro tremendo tema, un temazo, un temón, un recuerdo maravilloso.

Oye, ese fue un tremendo éxito. Se escuchaba en las radios de Chile, giraba y giraba esta canción varias veces al día. La Estrella de David con Juan Bau. Tremendo éxito. Nos saluda a esta hora, quien nos saluda a esta hora, veamos. Rita Jimena, te fuiste a la profunda, me dijo la señora Alejandra, con esas canciones. Ay, fantástica, ¿no? Y desde Valparaíso, Pancho Gancho, ¿qué pacho? Eli, desde Valparaíso, ¿sabe qué? Te cuento, quiero mover las patitas. ¿Por qué? Para calentar el cuerpo. ¿Qué pasó? Que hace mucho frío aquí en Pancho Gancho, como tú le dices. Hace mucho frío en Valpo, en Valparaíso. Valparaíso de mi amor. Aquí, vamos las patitas, ya. Ya, vamos, Rosa.

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1: 12 del día, 29 minutos.
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2: En 1922 se cumplía el centenario del nacimiento en la localidad de Pucuro del insigne hombre público, hijo de esta tierra andina, don José Joaquín Aguirre Campos, destacado médico, catedrático, primer presidente de la Sociedad Médica y autor de los primeros cuadernos sanitarios que circularon durante la Guerra del Pacífico. El cariño a su tierra nativa lo lleva a ocupar el cargo de gobernador de los Andes en 1862. Es también su diputado e intendente de la antigua provincia de Aconcagua. En la actualidad, un hospital clínico de Santiago lleva su nombre desde 1952. Desde Pucuro, donde nadie recuerda su existencia, este andino se encumbró a las alturas, llegando a ser uno de los médicos más prestigiados de Chile, a tal punto de habérsele construido un monumento en la capital de la República.
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Minutos finales, 12 horas con 38 minutos, compartiendo los últimos compases, por así decirlo. Fíjense que estábamos revisando acá todas las pautas de la música de ayer, los recuerdos. Nos encontramos con don Rubén Matos. Impuso varios temas, Rubén Matos, en su tiempo ya más o menos de la época de música libre. Que la dejen ir al baile sola, por ejemplo. Y después le dio por los animalitos. Salta pequeña langosta. Y también la otra, sí señor, yo soy un canguro. También fue famosa esa canción. Pero como para darle un poco de ritmo a quien está pasando frío. Acá no, acá no estamos pasando frío, estimada porteña buena moza, como dice la canción, Eli. Sino que estamos con temperaturas bien gratas, ¿no? Se esperan para hoy una temperatura de 23 grados. Eso es, 23 grados. Y tenemos, vamos a ver inmediatamente, tenemos una temperatura de 20 grados 6 décimas, humedad del 47%. Dicen que en Valparaíso hace mucho frío. Así que o nos vamos con la langosta, los queridos conejos, o bien vamos con este canguro, con alguno de ellos. Vamos a bailar de algún modo. Son recuerdos inolvidables.

Salta Pequeña Langosta, Rubén Batos impuso esta y otras canciones más en esos tiempos de música libre. Son recuerdos y son inolvidables. ¿Viajemos? ¿Le gusta viajar? Viajemos.

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2: Lo estamos comentando ayer respecto a lo que serán trabajos en el atravieso ferroviario de Hermanos Clark, que ya está oficializado esto. Incluso la Dirección de Vialidad Provincial Los Andes le otorgó el permiso a la empresa FEPASA para que haga este mantenimiento de la vía férrea en ese cruce de Hermanos Clark, debido a que hay una situación con la trocha que podría causar algún problema en descarrilamiento del tren. Recordemos que FEPASA utiliza esa vía para trasladar el concentrado de cobre de Codelco División Andina. Fue autorizado por trabajo de noche para causar los menos problemas posible, debido a que sabemos que en el día se forman unos tacos de vehículos entre Los Andes y San Esteban, e incluso en horas bien, bien avanzadas de la tarde. Entonces era improbable pensar en autorizar estos trabajos durante el día, precisamente por eso. En consecuencia, se autorizó estos trabajos de mantenimiento de la vía férrea en el atravieso de Hermanos Clark hoy jueves, desde las 21 horas hasta las 6 de la mañana de mañana viernes. Ahí Vialidad les ha señalado a lo que es la empresa FEPASA que deben señalizar los trabajos, no interrumpir absolutamente la transitabilidad, sino que dejar accesos en ambos, para que puedan transitar en ambos sentidos los vehículos. Esa es la información que estamos recibiendo respecto a esta autorización que le entregó el Vialidad Provincial Los Andes. Así que ya lo sabe, si usted circula entre Los Andes y San Esteban y viceversa, esta noche habrá restricción. No estará cerrado, pero habrá restricción desde las 21 horas hasta las 6 de la mañana de mañana viernes.

si te vas. Julito Iglesias, estamos despidiendo a Julio, estamos despidiendo a Julito, Julito Iglesias. Estamos despidiendo el mes de él, pues. 9 minutos tan solo para la 1 de la tarde. Será hora de noticias luego, así que estar atentos. Otro grande de la música, Salvatore Adamo. Tu nombre.

nombre el grandísimo, grandioso Salvatore Adamo. En estos recuerdos inolvidables, a 1:07, luego tendremos las noticias en Superentina. Barry Manilow.

0: Bien, bien, tomar mi manilo, nos vamos. Vamos, vamos, vamos. A noticias luego. Así que muchísimas gracias por escucharnos y nos reencontramos mañana para finalizar, para cerrar el mes de julio en el día aniversario de los Andes. Un fuerte abrazo, gracias y buenas tardes.
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0: Para esta tarde, nubosidad parcial y a la noche, nubosidad parcial ocasionalmente nublado. Se espera una máxima de 23 grados. Información de la Dirección Meteorológica de Chile. En tanto, Meteo Los Andes, a nivel local, nos informa que ya tenemos 21 grados con 8 décimas y la humedad del 37%.
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2: 12 del día, 59 minutos.
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0: Aconcagua prepara su oferta turística ante llegada del Mundial Femenino de Voleibol. Entregan certificados tras cierre de Academia de Turismo Valle de Aconcagua. PDI realizó control migratorio en inmediaciones de la toma Yevide. Y la Municipalidad de Los Andes recuerda que este 31, es decir, mañana, vence el plazo para el pago de patentes.
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0: Buenas tardes, 13 horas con 6 minutos, 13 con 6 minutos. Damos comienzo ya a las informaciones a través de la Radio Superandina. Y bueno, el tiempo es preocupación en tiempo o pronóstico, y que ya hizo bella en lo que significa el programa aniversario de los Andes, porque obligó a priori a suspender ya en definitiva el desfile del día 31, es decir, de mañana viernes. Revisemos en todo caso el pronóstico de 5 días que nos otorga la Dirección Meteorológica de Chile. Nubosidad parcial para este jueves, nubosidad parcial, y en la noche nubosidad parcial ocasionalmente nublado, de acuerdo a esta información que nos entrega, repito, la Dirección Meteorológica de Chile. Se espera una máxima de 23, estamos bien cerca de los 23. Para mañana viernes 31, término del mes de julio, y el día aniversario de los Andes, amanecerá nublado y después tenemos cubierto y chubascos aislados con viento entre 25 y 40 kilómetros por hora en la mañana, cubierto y lluvia con viento entre 25 y 40 kilómetros y ráfaga de hasta 50 kilómetros en la tarde, y nublado y chubascos por la noche de mañana viernes, 7 la mínima, 12 grados la temperatura máxima. Así cierra el mes de julio. ¿Cómo abre el mes de agosto? Sábado. No hay problema para que haya la feria. No hay problema porque el sábado se anuncia con nubosidad parcial, 1 de agosto, en la madrugada y en la mañana, para quedar cubierto después en la tarde y noche, pero exento de lluvia. 5 la mínima y 15 la máxima para el sábado. El domingo 2 de agosto, cubierto, y aquí llega la lluvia. Lluvia probablemente tal, en la mañana y en la tarde, para quedar nublado en la noche. 8 la mínima, 13 grados la temperatura máxima para ese día. Y el lunes 3 de agosto, nublado, una mínima de 9 y una máxima de 18 grados. Vamos a ver qué temperatura tenemos a esta hora, si estamos cerca de lo que ha señalado Meteo Chile como máxima. Estamos a una décima prácticamente. Los Andes a esta hora, 22 grados con 9 décimas, bastante grato, y la humedad llega al 33%.
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0: Las 13:09 en la Radio Superandina. Vamos ya de lleno a las informaciones. Entre el 6 y el 16 de agosto, los Andes de San Felipe recibirán el Mundial Femenino de Voleibol Sub-17, evento que traerá a 12 delegaciones internacionales y a cientos de visitantes a la zona. Ante la llegada masiva de turistas, el comercio, la gastronomía y la hotelería local buscan articularse para potenciar la economía del Valle de Aconcagua durante los días que dure este torneo mundial. La información con Claudio Quijanes.
1: La realización del Mundial Femenino de Voleibol Sub-17 y que tiene a los Andes y San Felipe como sedes movilizó al sector turístico de todo el Valle de Aconcagua. Para aprovechar el impacto económico de las 12 delegaciones internacionales y visitantes chilenos y extranjeros que llegarán y permanecerán en la zona durante al menos 2 semanas, durante la última sesión plenaria de la gobernanza turística se relanzó la plataforma Aconcagua Travel, herramienta accesible mediante códigos QR que es posible gracias a una alianza entre la Corporación Regional de Turismo, Proaconcagua, la Fundación Lepe, Cámaras de Comercio y municipios locales y que permite conectar a los visitantes con la red de alojamientos, gastronomía y servicios locales. Edith Quirós,

0: Consejera regional, presidenta de la Comisión de Turismo del CORE y presidenta de la Gobernanza Turística Valle de Aconcagua, dijo:
1: y esto va a quedar instalado en un código QR en los links de ambos municipios, tanto de Los Santos como de San Felipe, para que la persona que venga al Mundial de Voleibol pueda pinchar ese link y pueda saber qué hacer, aparte de ir al partido de voleibol, dónde ir a comer, dónde dormir, dónde tomarse un café, dónde hacer distintas cosas. Así que eso creo que nos va a dar una tremenda oportunidad de mostrarnos el valle al mundo.
0: El hito deportivo es visto por las distintas comunas de Aconcagua como una oportunidad histórica para visibilizar los atractivos patrimoniales y rurales de todo el territorio. Desde los departamentos de turismo municipales ya se preparan haciendo el llamado a la comunidad y al comercio a brindar una buena acogida a las delegaciones y turistas nacionales y extranjeros, proyectando que los beneficios económicos se extiendan más allá de las ciudades sede. Roberto Mercado, encargado de turismo en el municipio de Santa María, comentó:
2: durante muchos años hemos tenido las ganas de que nuestra comuna y nuestro Valle de Aconcagua se muestre al mundo. Y ahora tenemos la gran oportunidad con el Mundial de Voleibol, que se va a dar en dos sedes, en San Felipe y Los Andes. Y es la oportunidad para mostrar nuestro Valle de Aconcagua al mundo. Así que aprovechémosla bien. Que la gente venga, disfrute, tratemos bien al extranjero y sobre todo consigamos que este logro sea de beneficio para todo el Valle de Aconcagua.
0: La articulación entre el sector público-privado, los emprendedores y tour operadores busca dejar una capacidad instalada en la difusión turística del valle tras la finalización del torneo. La apuesta entonces apunta a que la atención brindada durante la primera quincena de agosto posicione a la zona como un destino permanente para futuros eventos de escala internacional.
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0: Las 13 horas con 14 minutos, 13:14 en la radio Superandina. Un total de 39 alumnos recibieron su certificación durante la ceremonia de cierre de la Academia de Turismo Valle de la Aconcagua, iniciativa que buscó fortalecer las competencias y conocimiento de quienes se desempeñan o proyectan desarrollarse en el ámbito turístico acá en la zona. Esta es la información de Alejandra Gálvez.
1: El Valle de Aconcagua continúa reforzando su potencial como destino turístico con la certificación de 39 personas que participaron en la Academia de Turismo Valle de Aconcagua. La iniciativa buscó fortalecer las competencias de emprendedores y trabajadores del rubro, contribuyendo a mejorar la calidad de los servicios y potenciar uno de los sectores con mayor proyección para el desarrollo económico en la provincia. John Reed, director regional de Cercotec, señala:
2: hoy hemos venido aquí a la Universidad de Valparaíso de San Felipe a certificar a 39 emprendedores, empresarios turísticos que quisieron participar de la Academia Empresarial de Turismo en su primera versión. El Centro de Negocios de Cercotec del Valle de la Aconcagua generó esta instancia en comunidad con la Municipalidad, con Cernatur, con Sense, con Chile Valora, con Asloconía, con las universidades, en general con todo lo que llamamos el ecosistema de turismo del Valle de la Aconcagua.
1: Así, a través de la academia, los participantes recibieron herramientas para fortalecer la gestión de sus emprendimientos, mejorar la atención de visitantes y desarrollar una oferta turística más competitiva. Fernando Astorga, consejero regional, provincia de San Felipe, agrega:
3: hoy día nos encontramos acá en la certificación de la Academia Empresarial de Turismo de Aconcagua. Yo creo que acá juego es un hito tremendamente importante y relevante para el turismo del Valle de la Aconcagua, ya que primera vez que vamos a certificar más de 30 emprendedores que se la jugaron para poder obtener esta certificación, y yo creo que cae enhorabuena esto porque nunca se había podido realizar.
1: Es que la capacitación busca responder al creciente interés por experiencias vinculadas al enoturismo, la naturaleza, el deporte aventura, la historia y la identidad local. Atributos que posicionan al Valle como un destino con amplias oportunidades de crecimiento. Sebastián Caldera, delegado presidencial provincial San Felipe, dice:
4: lo principal es la certificación de nuestros emprendedores, de nuestros trabajadores del turismo. Iniciativa principal y voluntad del gobierno es potenciar la actividad económica, sin duda una actividad económica que está poco explotada aquí en el Valle, principalmente en la provincia de San Felipe. Esperamos que con este tipo de iniciativa esto vaya en aumento, que visiten nuestra provincia, que visiten nuestras comunas son ricas en turismo, tenemos comunas patrimoniales, tenemos comunas ecológicas, tenemos comunas agrícolas que nos puede visitar gente desde fuera de la provincia de San Felipe, por supuesto extranjeros. Queremos atraer al turista también, que hay una diferencia ahí, se nos explica, entre turista y visitante. El turista es el que se queda, el visitante es el que viene a verlo por una vez en el día.
1: Con esta certificación, los participantes concluyen un proceso de formación orientado a impulsar el crecimiento del turismo en la provincia, promoviendo un desarrollo sustentable y una mejor preparación para enfrentar las oportunidades que ofrece esta actividad en el Valle de Aconcagua.
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0: Es la 1:18, 13:18. Un amplio operativo de control migratorio realizó la PDI, la Policía de Investigaciones, en las inmediaciones de la toma Yevide, esto es en la comuna de San Felipe. Procedimiento que permitió fiscalizar la situación migratoria de 540 personas extranjeras. Como resultado de la fiscalización, 33 ciudadanos fueron denunciados por infracciones a la normativa migratoria vigente, mientras que otras dos personas fueron notificadas de sus respectivas resoluciones de expulsión del territorio nacional. Asimismo, durante el operativo, fueron detenidos dos ciudadanos extranjeros que mantenían órdenes de detención pendientes por los delitos de lesiones menos graves y contrabando. A ellos se sumó un ciudadano de nacionalidad boliviana que registraba una orden de expulsión vigente del territorio nacional, medida que será ejecutada por la autoridad competente. En tanto, en la comuna de Santa María también hay situaciones. Una nueva ronda de impacto dejó como saldo tres personas detenidas. Según el balance policial, uno de los detenidos mantenía una orden de detención vigente, otro fue aprehendido por mantener una orden pendiente y conducir sin licencia la licencia correspondiente, mientras que un tercer individuo fue arrestado por infracción a la ley 20.000 de drogas y estupefacientes. Además, se cursaron tres infracciones al tránsito y se realizaron 37 controles vehiculares, 43 controles de identidad y 5 fiscalizaciones a locales de expendio de alcoholes. En el marco del procedimiento, Carabineros también incautó 600 miligramos de cocaína y 20,9 gramos de marihuana elaborada.
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0: Son las 13:21, 13:21. Vamos al directo a esta hora, porque ya tenemos en línea en este minuto a don Gonzalo Guerrero, subsecretario de Prevención del Delito. Don Gonzalo, buenas tardes.
8: Buenas tardes, Jaime. Gusto en saludarle. ¿Cómo está usted?
0: Igualmente. Muchas gracias. Bien, gracias. Para que hablemos de prevención, de seguridad, de plan operativo, la agenda legislativa, don Gonzalo. Todo esto para resumir cómo está precisamente esta actividad en nuestro país y particularmente en nuestra región, Valparaíso.
8: Mire, Jaime, nosotros hemos venido desde hace ya prácticamente 2 meses que estamos trabajando directamente con el ministro Arrau, poniéndole mucho énfasis e intensificando el trabajo que se hace desde el Ministerio de Seguridad. Tanto así que el ministro, bueno, presentó hace ya 2 meses, de hecho, el plan operativo de seguridad pública ante el Congreso Nacional, luego de la cuenta pública del presidente de la República. Y a partir de ahí hemos ido desplegando acciones en distintos planos, particularmente, como usted consultaba, en el plano operativo, en el plano legislativo. Se han venido presentando algunos proyectos de ley, se ha venido anunciando también la presentación de indicaciones a proyectos de ley en trámite, e hemos participado activamente en la discusión legislativa y en el último tiempo, de hecho, el mismo ministro Arrau, el presidente de la República, de hecho, esta acción fue liderada por el presidente, se presentó una indicación sustitutiva a un proyecto de ley que incrementa la dotación e incrementa al mismo tiempo los recursos que se le van a asignar a Carabineros de Chile a partir de los próximos meses, esperamos, una vez que este proyecto de ley se encuentre aprobado por el Congreso Nacional.
0: Así es. Estamos conversando a esta hora en directo por Superandina con don Gonzalo Guerrero, subsecretario de Prevención del Delito. Detengámonos ahí, don Gonzalo. Plan de fortalecimiento de Carabineros. Siempre se ha hablado, siempre se ha discutido, siempre hay una demanda grande de aumentar la dotación de Carabineros. Y obviamente tiene que ir muy de la mano con también elevar las remuneraciones de los Carabineros.
8: Efectivamente, Jaime, aquí nosotros hemos detectado y hay un análisis bastante concienzudo que se ha hecho por los equipos del Ministerio de Seguridad. Este análisis viene siendo realizado desde hace bastante tiempo. O sea, esto comenzó en la administración del exministro Cordero. Nosotros continuamos con ese trabajo y hay una cuestión que es necesaria. O sea, primero aumentar las remuneraciones de Carabineros. El gobierno del presidente Boric hizo o establecía un aumento y se costeaba ese aumento de remuneraciones más o menos en 25 millones de dólares que iban a ser ingresados o inyectados al presupuesto de Carabineros. Nosotros, partiendo de ese piso, hemos redoblado la apuesta, y más que redoblarla, cuadruplicar la apuesta, y el proyecto de ley que se va a intervenir a través de estas indicaciones va a inyectar alrededor más de 100 millones de dólares a Carabineros, y estos 100 millones de dólares se van a dirigir a distintas áreas de trabajo, particularmente lo que dice relación con las remuneraciones, las cuales ahora van a tener un componente que ya existe, pero que se va a ver aumentado en relación al riesgo. Ahora, esto significa que el bono por riesgo, por ejemplo, que hoy día va del 20% de la remuneración de un carabinero, va a subir a un 100%, y en términos reales, las remuneraciones de algunos carabineros y los que estén trabajando en zonas de riesgo va a aumentar considerablemente, en prácticamente 700 mil pesos en algunos casos. Pero por otra parte, no es tan solo eso, o sea, aumenta el bono por riesgo, pero también aumenta las remuneraciones de todos los carabineros de nuestro país, y nos preocupamos también que los carabineros en formación, que se le denomina carabinero alumno, pase de tener hoy día una remuneración que es aproximadamente 70 mil pesos y fracción, 70.271 pesos a 245 mil pesos líquidos. Y eso lo hacemos para que el carabinero en formación tenga una remuneración que sea más elevada y al mismo tiempo una formación que sea apropiada, que la preocupación del carabinero en formación no sea las remuneraciones que está recibiendo y de qué en este tiempo va a vivir para que pueda desempeñarse de la manera más adecuada.
0: Y claro, algo importante, es un incentivo muy relevante para atraer a tantas niñas y niños, jóvenes, que quieren ser precisamente de la fila de carabineros. Esto es un importante incentivo para ellos.
8: Efectivamente, y no tan solo eso, Jaime, nosotros también, otra de las cuestiones que hemos visto es que para ingresar a cualquier, en este caso, a cualquier fuerza de orden y seguridad, también a las Fuerzas Armadas, los postulantes deben realizarse una serie de exámenes médicos, los cuales, para efectos de carabineros, hemos costeado en aproximadamente 500 mil pesos. Muchas veces sabemos, a alguno de nosotros le ha tocado a través de una persona que conoce, de que estos exámenes son caros, es difícil de poder realizárselo, no todo el mundo dispone de esos recursos. Nosotros hemos eliminado ese costo, ese costo lo va a pasar a asumir la institución directamente, de manera tal de que quien postule a carabineros sea evaluado por sus aptitudes, en este caso personales, sus aptitudes físicas, sus aptitudes académicas, y en este caso la plata, el pagar estos exámenes no sea una barrera económica que le impida a una persona que está total y absolutamente capacitada a servir al país a través de carabineros.
0: Exactamente, ojalá que todo esto salga la mejor ley, pues, la mejor ley que permita cubrir toda esta necesidad de tener más carabineros en las calles. Estamos conversando con Gonzalo Guerrero, subsecretario de Prevención del Delito. Le quiero llevar, Gonzalo, a dos temas muy importantes. Este, el primero que le voy a plantear, tiene que ver con ya materias que son, tienen su data, tienen su tiempo. El programa Denuncia Seguro y articulación del MT0, que lo aplica a la PDI particularmente.
8: A ver, como usted bien dice, son programas que tienen hasta bastante tiempo y hay mucha experiencia acumulada, particularmente en Denuncia Seguro, un programa de los más antiguos de la Subsecretaría de Prevención del Delito. Nacen durante la época donde el subsecretario, que fue el primer subsecretario, el señor Cristóbal Lira, comienza a instalar esta subsecretaría, y era un anhelo de parte importante en este caso del sistema o el ecosistema de seguridad, tener un canal seguro de denuncia, y básicamente consiste en lo siguiente: una persona se contacta al asterisco 4242, que es el número que nosotros tenemos para efectos de realizar la denuncia, y puede presentar una cantidad de información que sea sumamente relevante para la investigación penal. Nosotros actualmente tenemos ejemplos notables y que van ocurriendo a menudo respecto a lo que logra el Denuncia Seguro. Entonces, este es un programa, es totalmente anónimo, totalmente gratuito, no hay ningún problema desde la perspectiva del anonimato, esto se resguarda, no se le preguntan datos personales a quienes realizan denuncias y entregan antecedentes a través de este canal. Hoy día también esa denuncia se puede presentar a través de la página web de Denuncia Seguro. Ahora, ¿cuál es lo interesante del Denuncia Seguro? Que el Denuncia Seguro es una parte muy importante, es el comienzo de un camino que nos articula con distintos actores. Uno es Policía de Investigaciones y el otro es el Ministerio Público. El Ministerio Público incorpora a su base de datos de información la información que nosotros le entregamos a través de Denuncia Seguro. Pero también Policía de Investigaciones tiene un programa, como usted bien lo dijo, que es el MT0, que es un programa extraordinariamente efectivo, porque el MT0 se nutre de denuncias seguro. Hoy día más del 30% de los antecedentes y de los casos que se acomete el MT0 provienen de denuncias seguro. Y el MT0 va total y absolutamente asociado, tiene un nombre. Al principio se llamaba microtráfico cero, hoy día se llama modelo territorial cero, y esto implica que hay una vocación de la Policía de Investigaciones a la recuperación de un barrio donde hay microtráfico, hay armas, hay circulación de dinero obtenido de manera ilegal, y ahí necesitamos verdaderamente que las personas, los vecinos, los habitantes de las distintas comunas de nuestro país colaboren con la acción policial a través de este canal de denuncia. El MT0 se nutre, hace más eficaz la acción de las policías, tanto así, por ejemplo, en el doloroso caso que sucedió en San Bernardo hace un par de semanas con la muerte de Alejandro, nosotros obtuvimos muchos datos y obtuvimos muchas fuentes de información a través de denuncia seguro, lo cual nos permitió, y todo el mundo estaba muy sorprendido, que encontramos, dijeron, oye, que se encontró rápido a estos malhechores que cometieron este deleznable acto respecto de este niño. Y no es tan solo porque las policías lo hayan hecho bien, que sí lo hicieron, sino que también la ciudadanía colaboró activamente entregándonos información, diciéndonos, incluso información georreferencial que nos decía, en este lugar se encuentran las personas.
0: Otro programa, este es más nuevo, se llama, es una campaña en el fondo, teléfono robado, teléfono bloqueado. Aparte de RIMAR, es importante lo que se persigue con esto.
8: Efectivamente, el teléfono hoy día, más que ser un aparato, como usted y como todos lo sabemos, el teléfono sirve para muchas cosas, nos sirve también para guardar información. El teléfono hoy día es una cámara, nadie tiene cámara, como antiguamente prácticamente una cámara para sacar fotos, la sacamos con el teléfono, y en el teléfono, ¿y por qué hago esta mención? Porque en el teléfono tenemos nuestros datos personales, tenemos nuestros datos económicos, nuestras cuentas bancarias, pero también tenemos nuestros recuerdos, nuestra vida. En el teléfono está la identidad digital, y desde esa perspectiva lo que nosotros hacemos a través de esta campaña teléfono robado, teléfono bloqueado, es que simplemente se pueda, las personas conozcan, tengan acceso a conocer el email del teléfono. Para eso cualquier persona puede marcar un numerito desde su teléfono, que es el asterisco gato 06 gato, usted hace ese ejercicio, le va a aparecer inmediatamente un número que es bastante largo. Ese número le puede sacar un pantallazo, lo puede anotar en una agenda, en un papelito que lo pueda guardar en un lugar seguro, porque si se le pierde el teléfono, más allá que se lo hayan robado o lo haya extraviado, con ese número lo da a conocer a través de la plataforma que han dispuesto las compañías de telecomunicaciones, en conjunto con la Subsecretaría de Telecomunicaciones. Se introduce ese número, se verifica la identidad, en este caso del dueño del aparato, y se bloquea el aparato. O sea, ese aparato no puede volver a ser utilizado en las líneas telefónicas ni en ninguna compañía en nuestro país como consecuencia de, en este caso, de la acción que se despliega a través de la Subsecretaría de Telecomunicaciones. ¿Y por qué no importa tanto? Porque este es uno de los delitos de más alta ocurrencia y connotación pública. Hoy día, exacto, en Chile ocurren aproximadamente más de 500.000 robos de teléfonos en el año. Esto equivale al 62% aproximadamente de los objetos robados en espacios públicos. Hoy día es un delito de la más alta importancia y connotación.
0: Así es. Para que todo el mundo lo memorice o lo tenga muy claro, ¿cuál es el número para saber el email? Que es la patente prácticamente del teléfono.
8: Tal cual, es la patente del teléfono. Es como el VIN de los autos, que sí. Uno abre el motor y hay un numerito largo. Exacto. Es muy parecido, es asterisco gato 06 gato. Invitamos 06. A todas las personas que nos están escuchando que lo marquen.
0: Perdón. Asterisco gato 06 gato. ¿Está bien? Ah, perfecto. Entonces, para que lo memoricemos, lo tengamos muy en cuenta, para que es un dato relevante, porque uno se le puede robar el teléfono y puede hacer la denuncia, pero falta ese componente importante, identificarles efectivamente cuál es la patente, entre comillas, de ese teléfono robado.
8: Efectivamente, y esto también tiene una situación, una dimensión lógica. O sea, acá lo que, cuando se roba un teléfono, es sumamente importante bloquearlo. También hay un mercado asociado al uso de teléfonos celulares para otras finalidades, para suplantar identidad. A una persona le pueden robar el teléfono y después comienzan las estafas telefónicas. Este es un delito de alta también connotación pública, fue el que más subió respecto de las denuncias en la última encuesta en USC que realiza esta subsecretaría, sí. Pero también al mismo tiempo nos permite realizar focos investigativos, investigar y desbaratar bandas que se dedican, en este caso, al comercio ilegal, no tan solo del teléfono, sino que de pastas de teléfono celular. Y por eso que es importante bloquear el email y al mismo tiempo denunciar, porque nos permite focalizar vigilancia en los lugares donde esto ocurrió, también al mismo tiempo nos permite hacer trazabilidad, buscar, y de hecho hace muy poco tiempo atrás la Policía de Investigaciones realizó un operativo en el sector sur de la comuna de Santiago y desbarató una banda que se dedicaba a vender teléfonos celulares, partes de teléfonos celulares, clonar teléfonos celulares, todo esto, y muchos de los cuales eran obtenidos de manera ilegal a través de robos y hurtos que se producían en espacios públicos.
0: Exacto. Hay que protegerse de estos robos y de otros estafas y todo aquello. Le agradecemos, Gonzalo, el contacto con estas importantes informaciones. Muchas gracias.
8: Muchas gracias, Jaime, y quedamos a su disposición. Igualmente. Para cada vez que lo necesiten desde la Subsecretaría de Prevención del Delito.
0: Igualmente, muchas gracias, muy amable. Buenas tardes.
8: Hasta luego, buenas tardes.
0: Hasta luego. Ahí estamos conversando con Gonzalo Guerrero, Subsecretario de Prevención del Delito.
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9: Es la 1:00 p.m. 35 minutos.
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0: Ya estamos a 19 minutos de las 14 horas, volvemos a las informaciones y vamos a seguir en la conversación de temas importantes, sin duda. Ya tenemos acá en nuestro estudio, como a él le gusta, los días jueves, al diputado Nelson Venegas. ¿Cómo está, diputado? Buenos días. Buenas tardes.
1: Ya no se puede.
0: No lo haga. Usted no lo diga.
1: Hola Jaime, ¿cómo estás? Muy buenas tardes, saludarte a ti, a toda la gente que está escuchando. Ando dándome unas vueltas, no solo vine a la radio, sino que hoy día vine a hacer algunos trámites personales ya a los Andes. Y me siento muy contento porque la verdad es que harta gente me saludó.
0: Qué bueno.
1: Y he tenido la posibilidad también esta semana de participar en dos de los tres malones que realizó la municipalidad.
0: No, ¿me puedo creer? ¿Bien?
1: Sí, ya. Así que hasta canté ayer. ¿Vieron cómo la bailé?
0: ¿En serio? Bien.
1: Le puse las canciones de Sandro, imagínate.
0: Ay, ay, ay.
1: Así que he estado en mi tierra, sobre todo esta semana que es tan importante para nosotros los andinos, para las andinas, que es el aniversario de nuestra comuna, de nuestra provincia, porque en este caso no es solo la comuna, es la provincia de los Andes que está de aniversario.
0: Así es, hay actividades, está llegando a su final las actividades, mañana es 31, mañana es el día de aniversario de los Andes, 235 años. ¿Cómo ve los Andes en pocas palabras? ¿Hemos crecido lo suficiente o nos falta crecer?
1: No, yo soy un enamorado de los Andes. Yo soy profundamente, pero quiero decir que soy comprendo dentro de los Andes a San Esteban, a Rinconada, a Calle Larga, a la provincia básicamente.
0: Ya.
1: Yo nací acá, mi familia nació acá, mi hijo, etcétera. Entonces, tengo una hija que nació en Ovalle, entre paréntesis, así que es la única que no. Yo veo bien los Andes, pero creo que podría estar mucho mejor.
0: Yeah.
1: Pero yo que tengo la posibilidad de ser diputado de 26 comunas, siento que nosotros somos un lugar que tiene mucha proyección, que tiene muchas posibilidades, que tiene un orden territorial mejor que en otros lugares. Yo me toca ir, ojalá no lo escuchen para allá, pero por ejemplo yo voy a Villa Alemana, voy a Quilpué, a todos esos sectores como que las ciudades son más desordenadas, como que se desplazan hacia los cerros, como que no existe un orden territorial, uno se pierde. Aquí no, pues nosotros estamos bajo la arquitectura del Alarife de Gamboa,
0: ¿ah?
1: Que fue que generó estas ciudades al estilo de los tableros de ajedrez. Entonces todo es como más ordenadito, vivimos al lado de Argentina, vivimos al lado de Santiago, vivimos al lado de Valparaíso, vivimos al lado de Viña y vivimos en el campo. O sea, todavía tenemos esa situación de vivir en una vida provinciana, bella, donde todavía podemos convivir alrededor de la naturaleza, pero si tenemos que ir a hacer un trámite a la capital de Chile, no nos demoramos más de 50 minutos. Entonces creo que tenemos una posición estratégica, y si tenemos que ir a Argentina nos demoramos 3 horas. Y claro, y ahí están los nuevos desafíos. Yo creo que hay un desafío que seguramente más adelante vamos a conversar, pero yo creo que el desafío que debemos tener ya entre todos es cómo mejoramos las condiciones de acceso a Argentina. Piensa tú, por ejemplo, que son la cantidad de vehículos de importación que llegan, son más de 17.000 camiones que importan y más de 3.000 que salen, pero lamentablemente todavía estamos sujetos a los vaivenes del tiempo, y eso yo creo que en el siglo XXI no debería ser. Este tema del túnel de baja altura, de un corredor bioceánico que se ha venido postergando hace tanto tiempo, y que si algún día se realizaran, mejorarían nuestras condiciones de tránsito e intercambio comercial, con eso habría más trabajo, podríamos efectivamente materializar el hecho de que somos el primer puerto terrestre, porque hoy día somos el primer puerto terrestre, pero la verdad es que llueve un poco, llueve un día y quedamos, en fin, tengo muchos sueños para la provincia de los Andes.
0: Ojalá se concreten un tiempo medianamente pronto, ¿cierto? Se habla mucho del corredor bioceánico, en fin, Uspallata a los Andes. A propósito de esto, cierre fronterizo bastante prolongado producto de la situación de la nieve, que dicen que está cerca de los 5 o 6 metros aproximadamente, pero allá han aperturado hasta Portillo, dicen, pero aún no se puede pasar Guardia Vieja hacia la frontera. Hay muchos camiones aquí, muchos camiones al otro lado, esperando precisamente la apertura para que le dé entonces la partida. El tema es lo siguiente, que se ha hablado muchísimo, más allá de los cierres, se ha hablado muchísimo últimamente de las malas condiciones, o los maltratos, mejor dicho, de los pares argentinos versus o sobre los aduaneros o el personal aduanero fronterizo de Chile. se ha hablado mucho de eso. ¿Qué pasa en ese sentido? Porque recordemos, estamos a aduana, aduana con sistema integrado, eso es.
1: El sistema integrado. Mire, Jaime, yo lo primero que quiero señalar, que a diferencia de muchos, yo tengo una muy buena impresión de los argentinos.
0: Ya.
1: Ya. Me gusta su música, me gusta su literatura, somos países hermanos. Pero de un tiempo a esta parte los argentinos se pusieron raros.
0: Ya.
1: Sobre todo desde que llegó Milei a ser presidente. Mm. Y esa es la verdad. Desde que llegó Milei, porque hoy día vamos a ahondar un poco más en la situación que hoy día estamos alegando, porque hay muchos trabajadores, para que la gente lo sepa, en sus casas, de la aduana,
0: ya,
1: que sí trabajan, o del sistema integrado, que trabajan en el sector de Argentina, y que fueron humillados. Ah, que fueron agredidos verbalmente, sobre todo a propósito del último, de la final de la Copa del Mundo.
0: Yeah.
1: Se humilló la bandera, se le sacó la madre a los chilenos, se denostó a nuestro país, y no fueron personas cualquiera, sino que funcionarios, personas, ciertas autoridades que estaban dentro del grupo de gente que ofendió a nuestros compatriotas en Argentina. Y no es justo, porque nosotros a ellos en el lado chileno los tratamos súper bien.
0: Y además las condiciones
1: porque debe ser así.
0: De Libertadores es excelente para trabajar.
1: O sea, primero tienen calefacción. Ah. Nosotros allá hace rato que nuestros trabajadores, estimado Radio Escucha, para que ustedes lo sepan, nuestra gente, ya sea del SAC, de aduana, de investigaciones, no tienen las condiciones en el lado argentino que sí tienen los argentinos en el lado chileno. Hace un tiempo atrás, tú te recordarás, cuando teníamos ese gran delegado que es amigo mío, que se llama Cristian Aravena, sí, que cuando llegó el embajador argentino y los denostó la autoridad nacional y dijo: ustedes los chilenos eligen autoridad y van cambiando los nombres, y bueno, nosotros no nos metimos en sus problemas, no nos metimos en que tenemos, y me hago cargo de lo que digo yo para no responsabilizar a la radio.
0: Correcto.
1: Nosotros no nos reímos de que tengan un presidente que parezca más loco que una persona normal.
0: Claro.
1: Entonces, ellos vienen y hacen este tipo de denostaciones, y resulta que también en esa oportunidad el propio embajador, no sé si se recuerdan, pero como yo tengo buena memoria, dijo: nosotros los chilenos andábamos de nuevo prácticamente, mientras ellos ya tenían desarrollada la agricultura, también trataron mal a los funcionarios. Y entonces esto es una actitud persistente, este no es un caso aislado. Y yo he tratado de elevar este tema, y yo lo planteo hoy día en algunos medios de comunicación. El próximo martes yo soy miembro de la Comisión de Relaciones Exteriores, y yo le voy a exigir al canciller que levante un poco más el tono del reclamo y de la protesta. Porque yo soy chileno, yo seré de un partido político, todo eso, pero por sobre cualquier otra cosa, yo soy chileno.
0: Exacto.
1: Y yo voy a proteger a todos los chilenos y a la gente chilena cuando sea ofendida por cualquier potencia extranjera. Y no me parece que trabajadores, además, que están trabajando en este instante, estén bajo esta circunstancia. Así que yo no quiero sacar sentimientos chauvinistas ni nacionalistas, ya lo dije al principio, yo tengo una estimación bastante grande por los argentinos. Me gusta su cultura, su música, su libro, su literatura, pero no me gusta la Argentina de Milei. Creo que ellos están en una actitud muy agresiva hacia el pueblo chileno. Y si el pueblo chileno no se hace respetar, y si los que representamos al pueblo chileno no hacemos que se respete al pueblo chileno, estamos fallando. Así que yo voy a plantear este tema y aprovecho contárselo a la gente, y para que la gente sepa que lamentablemente no solo esta vez, sino que desde un tiempo a esta parte, los chilenos estamos siendo un poquito mal maltratados allá en el sector argentino, sobre todo en el sistema integrado.
0: Lamentable, porque es una convivencia que se efectúa de funcionarios. Los chilenos van a controlar allá a Uspallata, en este caso al complejo de ellos, de Orcón, y ellos están acá en el Libertadores. Entonces se integran ambos complejos en ese sentido, y eso de una mala convivencia afecta a todo el sistema.
1: Eso es lo lamentable, Jaime. ¿Sabes por qué? Porque yo lo dije a la pasada recién, y para que la gente lo sepa, yo tengo un pensamiento político, pero por sobre todo soy chileno. Y resulta que cuando vino el ministro de Seguridad y se va con el delegado, yo digo: ¿pero por qué no invitan a los parlamentarios? A todos.
0: Claro.
1: A todos. Y sobre todo los parlamentarios de la zona, que yo soy de esta zona, a mí no me designó nadie, a mí me eligió la gente.
0: Claro,
1: yo tengo una voz autorizada, y no es para atacarlo, es para que hagamos un frente común respecto de cómo mejoramos las condiciones. ¿Sabes por qué te lo digo? Porque, por ejemplo, en el sector de Argentina, tal como lo dijimos y tú mismo lo decías recién, las condiciones hasta de alimentación, hasta de calefacción, muchas veces son precarias en relación a la que sí nosotros le damos a los argentinos. Bien lo que hacemos nosotros, pero ¿por qué nosotros tenemos que tener a nuestros trabajadores? Me acuerdo que hace un año atrás, la verdad es que no tenía ni siquiera calefacción en algunos días. Sí. Imagínense lo que significa ya que están varios grados bajo cero. Entonces, aquí yo creo que falla el gobierno, nuevamente lo digo y lo digo en buena onda en esta oportunidad, delegado o las autoridades, cuando venga el ministro, invítenos.
0: Claro.
1: Invítenos, porque nosotros somos representantes de la gente acá y aquí tenemos que estar todos detrás de la misma opinión para defender los intereses de nuestros compatriotas. Así que yo hago un llamado para que cuando se trate de situaciones de carácter internacional, por lo menos seamos una sola voz y que nos incorporen y que nos integren. Porque yo, insisto, yo soy andino, como lo dije recién, nací en Los Andes, en la provincia de Los Andes, nací en el Hospital San Juan de Dios. Yo quiero a mi gente y quiero a la gente que vive acá. Y no quiero que porque trabajan en otro país los tengan y los estén tratando como los están tratando. Así que ojalá que lo entendieran las autoridades nacionales y que hagamos un solo frente común. Yo voy a exponer esta situación en la Comisión de Relaciones Exteriores, voy a oficiar a la Cancillería y le voy a solicitar al Canciller que envíe una nota de protesta por estos malos tratos que se están realizando en dependencia argentina contra no solo nuestras compatriotas, sino contra nuestra bandera, contra nuestro país.
0: Ojalá que así sea, ojalá que se mejore esta situación, porque vamos a ser vecinos siempre.
1: Sí, y tenemos que ser buenos vecinos porque del éxito de ellos depende nuestro éxito. También. Y viceversa. Exacto. Si a los argentinos, si a los argentinos les va bien, los argentinos van a comprar cosas en Chile. Si tenemos algún día el mejoramiento de las condiciones de tránsito, vamos a mejorar nuestras condiciones de intercambio. Por eso que yo digo, estimado Jaime, ¿cuán pequeños y mezquinos son los intereses políticos cuando no somos capaces de unirnos detrás de grandes cosas? No es posible que si usted, por ejemplo, ahora va hacia allá, esté tapado el camino. No es posible que haya una sola vía y que esté llena de camiones y, por lo tanto, a pesar de estar a cerca de 30 y tantos kilómetros solamente de Portillo, nos podemos demorar 2 horas fácilmente en un tiempo con condiciones normales de tránsito. Claro. No es posible que no tengamos, por ejemplo, las condiciones de parqueaderos como corresponde. No es posible que tengamos esta situación del paso integral. Imagínate que estamos al lado de Argentina. Si nosotros estamos a 3 horas de Mendoza, si nosotros tuviéramos condiciones como corresponde, nosotros podríamos decir este fin de semana vamos claro. para allá, o viceversa, o podrían pasar los camiones, o podrían los argentinos exportar la soja, como les dicen ellos, nosotros sí. le decimos la soya, para Asia y salir a través de nuestros barcos y pasar por esta zona, y eso generaría trabajo, generaría mecanismos de comercio, de servicio, o sea, nos iría bien a todos. Entonces es necesario primero que tengamos de una vez por todas una visión de Estado. Yo siento que aquí muchas veces nos quedamos en las chimuchinas, en las pequeñeces, y que si lo hace este diputado, mejor que no se luzca tanto, hay que bajarlo un poco. Claro. Pero si aquí en el fondo lo que importa es nuestra gente, ¿cómo? Desde la autoridad de derecha a de izquierda, somos capaces de tener un plan común destinado a potenciar este que es nuestro principal capital que tenemos, nuestras condiciones de intercambio por ser una zona fronteriza con Argentina, que a la vez, mejorando las condiciones con Argentina, mejoramos las condiciones con Brasil. Imagínate lo que significa Brasil, más de 200 millones de habitantes. Sí. Imagínate si a la vez también tenemos mejores relaciones con Uruguay, de manera tal de transformarnos en un corredor bioceánico. Y yo estoy hace tanto tiempo detrás de eso, pero de verdad siento que aquí como que cada uno quiere llevar las cosas a su propio molino sin pensar en grande, sin pensar que nosotros nos vamos a morir. Y lo importante es lo que le dejemos a nuestros hijos, a nuestros nietos, no nosotros.
0: Exactamente. Ojalá pues hay que se logre todo eso que soñamos. Muy bien, diputado.
1: Déjame dar el último saludito de sí. Los Andes. Yo nací en el Hospital San Juan de Dios el 27 de abril de 1974.
0: Ya.
1: Amo mucho esta zona. Vivía ahí en el recinto trasandino. Mi papá era ferroviario, mi mamá era profesora. Ahí donde estaba la Casa de Salud antes.
0: La Casa de Salud, sí.
1: La Casa de Salud, cerquita del Colegio Instituto Chacabuco. Ahí hice mis primeros años. Después estudié en la Escuela 1 en esa época. Hoy día se llama el Liceo América.
0: Aquí al frente.
1: Después estudié en el glorioso Liceo Max Salas Marchán. Quiero mucho este terreno. Un día me fui a estudiar y me propuse que, no obstante ser abogado, yo dije, yo quiero no llegar y quedarme en Santiago y buscar horizontes laborales allá, volver a mi tierra y ojalá ponerme siempre a disposición de luchar por esta tierra que amamos y que queremos tanto, que es donde yo nací, donde algún día también quiero morir. Eso. Feliz aniversario, Andina y Andinos de corazón. Los quiero mucho.
0: Chao. Gracias, que diputado. Que esté muy bien. Hasta la próxima semana. Que esté bien.
1: Nos vemos, que esté bien.
0: El diputado Nelson Venegas acá en la Radio Superandina.
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0: Faltan 3 minutos para las 2 de la tarde. Bueno, los funcionarios de atención primaria de salud se movilizaron en las distintas comunas del Valle Aconcagua para rechazar el recorte presupuestario anunciado para este sector.
4: Los gremios de la salud del Valle de Aconcagua iniciaron una serie de movilizaciones en rechazo a la aplicación del decreto 333 del Ministerio de Hacienda, medida que contempla una reducción nacional de más de 18 mil millones de pesos solo para la atención primaria. Según los funcionarios, este ajuste presupuestario pone en riesgo la operatividad de SESFAM y postas rurales, impactando negativamente en la compra de insumos básicos, la visita a pacientes electrodependientes y la continuidad de los programas de atención, entre otras. Claudia Urtubia, presidenta de la Asociación de Funcionarios en el SESFAM de Calle Larga, dijo:
5: nos afecta no solo a los trabajadores, sino que también a nuestra comunidad. Ya recordar que un presupuesto insuficiente no solo afecta a nuestra atención, sino que se ve afectada la continuidad de programas de salud, visitas domiciliarias, programa del adolescente, entre otros, ya también la compra de insumos y la continuidad de estrategias sanitarias.
4: Y la presidenta de la Confusam Aconcagua y dirigenta de Confusam Nacional, Cecilia Bielma, añadió:
6: trae un desmantelamiento de la salud, nos va a empezar a precarizar porque vamos a tener que empezar a diferir algunas atenciones de los usuarios. Esto impacta directamente la atención usuaria. Esta vez nosotros no nos estamos manifestando por recursos para remuneraciones de los funcionarios de atención primaria, sino que nos estamos manifestando para defender lo que ya tenemos. Nosotros tenemos un centro acá en la Aconcagua que es Putaendo, que pierde alrededor de 21 millones de pesos para recursos humanos y para infraestructura. Por lo tanto, eso impacta directamente la disminución de la cobertura de la atención de la población.
4: La inquietud cruza a todas las comunas del Valle, desde Los Andes hasta Yayay, donde los recortes amenazan con sobrecargar aún más los recintos que ya funcionan al límite de su capacidad. Tanto dirigentes sindicales como directores de establecimientos coinciden en que los municipios no cuentan con los recursos para absorber este déficit, lo que inevitablemente derivará en una disminución de las prestaciones. Cristóbal Meneses Solari, dirigente de SESFAM Putaendo, AFUSAM, comentó:
7: nosotros estamos preocupados en que esto no se lleve a cabo para que los vecinos de todas nuestras comunas, Putaendo, Santa María, Los Andes, San Felipe, puedan tener una atención de calidad como se merece.
4: Y la directora del Centro de Salud Familiar, José Joaquín Aguirre de Calle Larga y Posta Rural de San Vicente, Natalia Ríos Rojas, comentó:
8: involucra directamente a la comunidad, porque son prestaciones de salud, dentales, adolescentes, adultos mayores, ¿cierto? Que son todos los programas que ustedes ya conocen que venían nombrados en este decreto. Y esos recursos no son recuperables por parte de los municipios. O sea, esos recursos no existen si es que no vienen desde el Ministerio de Salud, financiados a través de los programas y de los convenios que tenemos con el Ministerio. Así que obviamente que no queremos que esto suceda.
4: Pese a las restricciones financieras y los problemas de infraestructura que ya enfrentan los centros de salud rural y urbanos, los equipos médicos sostienen que mantendrán sus esfuerzos por no interrumpir las atenciones. Sin embargo, los gremios insisten en que si el Ejecutivo no retira la propuesta de recorte presupuestario, la crisis afectará de forma irremediable al 80% de la población más vulnerable, que depende exclusivamente del sistema público de salud.
0: Bien, son las 14 horas con un minuto, nos vamos ya, terminamos las noticias. No olvide, atención a quienes son usuarios de la avenida Hermanos Clark y avenida Alessandri, la conexión entre Los Andes y San Esteban y San Esteban Los Andes. Recordar que esta noche se hará una intervención a lo que es el cruce ferroviario de Hermanos Clark. La empresa FEPASA va a hacer este trabajo con la finalidad de evitar algún ulterior o posterior accidente, algún descarrilamiento, porque se ha detectado que hay fallas ahí en la trocha de lo que es el cruce ferroviario de Hermanos Clark. El trabajo lo va a efectuar la empresa FEPASA, que ya tiene los permisos por parte de Vialidad. La ruta no se va a cortar, va a permanecer habilitada, pero una parte, solamente una vía, mientras se están efectuando los trabajos, los cuales están totalmente señalizados. Para que lo sepa, que se puede demorar un poco más, va a haber un tránsito diferido en ese sector desde las 21 horas de hoy jueves hasta las 6 de la mañana de mañana viernes. Esa es la información que tenemos respecto de esa situación, de esos trabajos en el cruce ferroviario de Hermanos Clark. Y es todo en cuanto a noticias. Muchas gracias y buenas tardes.
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3: Son las 2 de la tarde, 2 minutos.
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1: Son las 2 de la tarde, 31 minutos.
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1: Son las 3 de la tarde.
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0: Momento de revisar las informaciones aquí en su radio Superandina. El jefe de epidemiología del Ministerio de Salud, MinSal, Jorge Vilches, informó que en la semana epidemiológica número 30, entre el 19 y el 25 de julio, la positividad de las muestras alcanzó un 45,4%, levemente inferior a la semana previa, que fue de 46,8%. El virus predominante es el virus respiratorio sincicial, representando así el 22,9% de los casos detectados, una proporción superior a la que se registró la semana anterior, donde hubo un 17% de esa positividad. Vilches detalló además que el rinovirus es el segundo virus más detectado en el país. Así, este representa el 21,7% de los casos detectados, comportamiento superior a la semana anterior, que fue de 20%. En tercer puesto aparece la influenza B, con un 19,4% del total de los casos detectados, inferior a lo registrado la semana anterior, donde marcó un 21,1%. Y la Empresa Nacional del Petróleo, ENAP, informó sus resultados financieros primer semestre de este año 2026 y registró utilidades por 579 millones de dólares, lo que representa un incremento del 82% respecto de los 318 millones de esa moneda conseguidos en igual periodo del 2025. De esta forma, completó 5 años y medio consecutivos con ganancias, ya que entre 2021 y 2025 la empresa acumuló utilidades, según informó, por 2.537 millones de pesos y redujo su deuda de 1.662 millones de dólares en medio de un incremento del escenario internacional en cuanto a sus oportunidades y que además ha estado marcado por la volatilidad de este. Y del exterior, en Washington, Estados Unidos, ese país comenzó una nueva ronda de ataques en contra de Irán y puntualmente contra decenas de objetivos militares de la Guardia Revolucionaria Islámica. Esto en respuesta al intento de Teherán de atacar a las fuerzas de Estados Unidos desplegadas en Oriente Medio, según ha informado el Comando Central de Estados Unidos, el CENTCOM. Los bombardeos fueron descritos por autoridades estadounidenses como una respuesta contundente a los intentos de ataque perpetrados el miércoles por Irán en contra de las fuerzas de Estados Unidos.
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0: 24,2 grados tenemos a esta hora en el centro de los Andes, lo reporta Meteo Los Andes, Meteo Andino, en redes sociales. En tanto, la humedad relativa del ambiente llega al 48%. Por su parte, la Dirección Meteorológica de Chile anuncia para el resto de la jornada cielos con nubosidad parcial variando a nublado. Para mañana viernes 31, nublado, variando a cubierto y lluvia, además de ráfagas de viento de hasta 50 km por hora. Extremas de 7 y 12 grados. Para el día sábado 1 de agosto, nubosidad parcial, pero variando a cubierto. Mínima de 5 y máxima de 15 grados Celsius.
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2: ¿Qué tal? ¿Cómo están? Muy buenas tardes, bienvenidos. Gracias por acompañarnos en Superandina, la gran radio de Los Andes, en 30 de julio de este año 2026. No sé por qué pensé en el 27, pero no importa, no lo dije. Vamos a acompañar la segunda parte del día, siempre con datos, información y mucha música, aquí en el 88.5 y también en superandina.cl. Entremos de lleno al fascinante mundo de las canciones. Muy bienvenidos.

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Ahí estaba Diego Torres en Super Andina. Son las 3 de la tarde con 25 minutos. 3 de la tarde con 25 minutos. Y aquí está la chica de oro.

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1: Son las 3 de la tarde, 29 minutos.
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Luciano Pereyra cantaba esa canción que se llama 22 de marzo en Super Andina. 15 minutos faltan para que sean las 4 de la tarde y 15 minutos ya para las 16 horas de este día que es 30 de julio de este año 2026. Ponga atención porque hoy tenemos la transmisión de Andinos Destacados, también de Ciudadanos Distinguidos e Hijos Ilustres. Esto va a ser desde las 6:30 de la tarde, desde el gimnasio del Colegio María Auxiliadora de los Andes. Una transmisión que como todos los años llevaremos a ustedes con las alternativas respecto de lo que allí acontece. De hecho, es una ceremonia en la cual, recordemos, en esta ocasión será distinguida una gran cantidad de personas y también instituciones de la comuna, ya sea por haberse destacado durante el último año o bien también por haberlo hecho el último periodo de tiempo en diferentes áreas. Así que no lo olviden, hoy tenemos esa posibilidad de darnos el encuentro necesario para poder saludarnos, para poder también reconocernos como comunidad de los Andes en el medio de lo que significa este andino destacado y también ciudadano distinguido e hijo ilustre del presente año 2026. Recordemos que la nómina incluye este año en la categoría Jóvenes al taller de cine del Liceo Max Salas y a Ignacio Mesías González. En deportes a Arturo Vergara Riquelme, Elizabeth Ruiz Enríquez, Gabriel Miranda Pino, Alex Trigo Molina, Catalina Caiceo Mejías y Agustín Pérez Sierra. En educación al Colegio Claudio Gay, en salud a Mónica Suárez Vargas, en solidaridad la agrupación Mujeres Amancay Dorado, en voluntariado la Iglesia Evangélica Unida Metodista Pentecostal de los Andes, en comunicaciones el periodista Guillermo Beck Campos. En personas mayores, Octavio Meneses Arancibia, Doris Contreras Ramírez. En vecino destacado, Augusto Flores Pérez. También en cultura y patrimonio, Marcelo Mella Lobos, Natalie Guerra Araya. También los músicos soñadores, además de Mirta Riquelme Leiva. El conjunto de proyección folclórica franco-chilena en el grupo dedicado a las organizaciones comunitarias aparece Marta Lazo Contreras, Jorge Madrid Gutiérrez, Ruth Villera Escudero. En cuanto a lo que implica la categoría trayectoria, aparece Bicicletas Cortés y Librería Centenario. En emprendimiento, Catalina Villarruel Muñoz. En comercio, Boutique Garotas. En oficio y tradiciones, Géneros Puebla y Marianela Taucán Segovia. En mujer, Leticia Soto Díaz. En la categoría discapacidad, Luis Ramírez Vargas y Víctor Araya Ramos. Como profesionales, Giovanni Barbieri Pirazzoli y Andrés Ahumada Tapia. En servicio público, María Fernanda Cornejo Sandoval. Instituciones, Club Deportivo Trasandino de los Andes. Primera Compañía Bomberos Bomba Andes. Sociedad Femenina Mutualista Unión Progreso. En cuanto a ciudadanos distinguidos, estos recaen este año en Augusto Fuentes Cortés, Carmen Ramos Beiza, Cristian Gordon Díaz, Nelson Ortega Casanova y Ángela Andreucci Ahumada. Y como hijo ilustre este año, don Ramón Torres Rodríguez, reconocido empresario también de nuestra zona, que además ha construido muchos sueños en diferentes partes del país. Ellos hoy recibirán destacados, o sea, premios, evidentemente, reconocimientos sobre su labor destacada, eso es, durante el último tiempo, en la ceremonia que cada año se hace allí en el gimnasio del Colegio María Auxiliadora, que va a comenzar a las 6:30 y que también será transmisión de Super Andina desde ese lugar. Sigamos compartiendo canciones. Aquí está el sonido de Gloria Estefan.

En Superandina, 8 minutos faltan para que sean las 4 de la tarde, 8 para las 4, aquí está Juan Luis Guerra. Viene con los 4:40. Frío, frío.

0: 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Esta es la hora.
1: Son las 3 de la tarde, 55 minutos.
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0: Momento de revisar las informaciones aquí en su radio Superandina de los Andes. Comenzamos en el ámbito local porque la comuna se encuentra profundamente consternada tras el trágico fallecimiento confirmado ya del reconocido comerciante Luis Zelaya, quien perdió la vida la tarde de este jueves al ser atropellado por un vehículo mientras montaba en bicicleta en la ruta 60CH. El fatal accidente tuvo lugar en el kilómetro 14 de la mencionada autopista, donde por motivos que son investigados, un vehículo menor impactó al ciclista. A pesar de la rápida intervención de equipos de emergencia del SAMU, bomberos y también personal de la autopista, las graves lesiones sufridas le provocaron la muerte en el mismo lugar de los hechos. En tanto, la Fiscalía Local ha ya terminado las diligencias respectivas para poder establecer las causas de esta situación que le provocó la muerte, repito, al conocido comerciante andino Luis Zelaya, quien ha fallecido durante las últimas horas. Asimismo, queremos expresar junto con todo el equipo que trabaja en VTV y también en Superandino nuestro cariño inmenso a la familia de don Luis Zelaya, hombre que justamente a través del esfuerzo, la dedicación, consiguió consolidarse como un empresario local a través de su negocio Pinger Bike, ubicado en la avenida Santa Teresa con 3 Carrera en nuestra comuna. Nuestro abrazo entonces sincero para los suyos y esperamos evidentemente que todo esto quede esclarecido prontamente por parte del trabajo que ha anunciado la Fiscalía a propósito de este accidente que, una vez más repito, le ha quitado la vida al empresario Luis Zelaya durante las últimas horas, información ya confirmada durante el último rato por nuestro departamento de prensa. Asimismo, el equipo de producción de Canal VTV ha decidido emitir esta noche, luego de la edición de Recordando, vale decir cerca de las 23 horas aproximadamente, un especial desde el alma justamente con la entrevista que hace ya algún tiempo le realizó José Andrés Gálvez a Luis Zelaya como una forma de homenaje a su persona en un momento como este en que lo vemos partir. Así que ya lo sabe, hoy a las 23 horas en VTV también podremos ver esa entrevista que le hizo desde el alma José Andrés Gálvez algún tiempo atrás a Luis Zelaya, este conocido empresario, emprendedor de nuestra comuna que ha fallecido durante las últimas horas y ya información confirmada por nuestro departamento de prensa. Un hecho que evidentemente es muy triste a nivel local. Y las primeras votaciones del Consejo de Seguridad de la ONU por la carrera, esto para quien la va a encabezar, han mostrado a la costarricense Rebecca Greenspan liderando los respaldos, mientras que Michelle Bachelet se ubicaría en el cuarto lugar. La costarricense Rebecca Greenspan, la guayanesa Caroline Rodríguez Birkett y el argentino Rafael Grozzi serían los 3 candidatos más respaldados a nivel internacional. Y el expresidente Gabriel Boric compartió en Instagram un video en el cual el vocalista de la banda Candelabro lanza insultos en contra del presidente José Antonio Kast. El registro es un extracto del programa La Junta Plus, conducido por Julio César Rodríguez, donde Matías Ávila, vocalista de este grupo, dijo que, comillas, creo mucho en la juventud actual. Sí, creo que no podemos seguir como estamos. Está pésimo el país como está. Con el imbécil que nos gobierna está pésimo, cierre de comillas, dice el extracto que el expresidente Gabriel Boric comparte en sus redes sociales. En materia de la economía, el dólar cerró con una baja de 10 pesos y 4 centavos frente al peso chileno. De esta forma, el billete verde cerró la jornada en 925 pesos 8 centavos vendedor y 925 pesos con 5 centavos comprador.
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En Superandina son las 4 de la tarde con 21 minutos. 4 de la tarde con 21 minutos. Vamos a repetir la información que entregábamos oportunamente. La confirmación del fallecimiento del comerciante y también ciclista andino Luis Zelaya Sánchez, quien, recordemos, falleció luego de que un furgón lo embistiera en la autopista Los Andes. Luis Zelaya, también era conocido cariñosamente como Pinguera, dueño de Pinger Bike, ubicado en Avenida Santa Teresa, esquina 3 Carrera, prácticamente ahí en Los Andes, un poquito hacia Santa Teresa estaba su emprendimiento. Un hombre reconocido en el mundo del deporte y también un hombre que había hecho gran esfuerzo para conseguir obviamente su desarrollo en lo laboral. Y por supuesto además una persona que está grabada en el cariño de muchos andinos que sienten justamente su partida en la presente jornada. Incluso les voy a comentar desde ya que hoy a las 23 horas aproximadamente, luego de Recordando en Canal BTV, vamos a poder ver la última entrevista que le hizo José Andrés Gálvez hace ya algún tiempo al conocido comerciante de Los Andes, Luis Zelaya Sánchez, este emprendedor que también tuvo en ese momento un espacio justamente para conversar con José Andrés Gálvez en Desde el Alma. Bueno, hoy, luego del Recordando, a eso de las 23 horas aproximadamente, podremos ver en BTV un espacio dedicado justamente a su memoria.

Hablemos también de deportes, porque Trasandino de los Andes este día sábado tiene tarea. Así es, tiene tarea y esperamos que la saque con todo adelante, porque el TRA se va a enfrentar en dos días más. A las 16:30 horas del sábado, a General Velázquez, en un partido válido por la clasificación a la liguilla de ascenso. Esto es, obviamente, un partido muy, muy importante, así que no lo olviden. Y la entrada general, solo 1,000 pesos. Sí, solo una luca. Así que ya lo saben, entonces, para que vayan todos. No hay excusa para no ir en familia, con los amigos, a apoyar al TRA este día sábado, 16:30 horas, en el Estadio Regional, cuando el Cóndor reciba a General Velázquez. Esto, evidentemente, en el contexto de la competencia de la clasificación en la liguilla de ascenso. Esperamos que al TRA, que al Cóndor le vaya bien este fin de semana y coseche justamente la posibilidad de llegar a esa instancia muy importante para el fútbol de la segunda división. Sigamos compartiendo canciones en su radio Superandina. Sonido Nacional, aquí está Kiko Yungue. Dime por qué.

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1: Son las 4 de la tarde, 28 minutos.
0: Superandina le indica la temperatura.
2: En los Andes tenemos 20 grados Celsius.
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3: Transcurrida la Primera Guerra Mundial, el precio del cobre se mantuvo a niveles tentadores para su producción, permitiendo que visionarios técnicos y hombres de empresa pusieran la mirada y su derrotero en las altas cumbres de nuestra provincia andina, especialmente en el nacimiento de Río Blanco, dependiente administrativamente del departamento de los Andes, lugar en el cual unos mineros habían explotado a fines del siglo un bolsón de minerales cupríferos, comenzando lentamente la historia del que sería con el transcurrir del tiempo un gran mineral. Atrás quedaba el día en que el arriero Alejo Cuevas vendió la primera producción de cobre de alta ley en los Andes. En 1955, la montaña entregaba su riqueza para aprovechamiento económico. En 1966, nacía la Compañía Minera Andina. 5 años más tarde, el 11 de julio de 1971, esta empresa es nacionalizada y el 28 de febrero de 1976 se incorpora Andina a la Corporación Nacional del Cobre de Chile, Codelco.
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En Superandina, 20 minutos faltan para que sean las 5 de la tarde. 20 minutos para las 5 de la tarde de este día 30 de julio. Es día jueves en el 88.5 FM. A ver, algunas cosas también muy interesantes que están ocurriendo. Por ejemplo, en los Andes hay una suspensión de suministro de agua potable. ¿Dónde? En la Villa Sarmiento de los Andes, también en sectores de los Acacios, a propósito de una emergencia que se ha dado ahí en la calle José Villarruel. De hecho, también nos estaban contando por interno que ya en la mañana hubo un corte de agua en el mismo sector, ahora es otro, y esta vez la reposición del servicio, según Esval, está estimada para las 19 horas. Así que a quienes viven ahí en la Villa Sarmiento y también en la Villa Los Acacios y que se encuentran sin agua, les cuento que esto se debe a una falla reductora, que es la forma en que Esval denomina la situación, que se produce ahí en la calle José Villarruel, a la altura del 1471, y la reposición del servicio se estima para hoy a las 19 horas, dice la compañía. Oye, a propósito de cortes de suministro, ayer en la tarde estaba acá yo acá en la radio y de repente algunos vecinos de donde vivo yo, que no lo voy a contar porque no le importa a nadie esa parte, ¿no? ¿Cierto? Bueno, resulta que me informan ahí por interno y me dicen por WhatsApp de quienes somos vecinos del sector, dicen, la verdad es que se cortó la luz. Ok. Y varios vecinos dejaron ahí rápidamente su reclamo en la página de Chilquinta, en chilquinta.cl. Otros entonces llamaron por teléfono, en fin, hubo gente que rápidamente consignó la situación que estaba ocurriendo en mi barrio. Yo les cuento esto para que vean que a todos nos pasa lo mismo, ¿eh? Y resulta que, ok, hora de reposición del servicio, nada. No había información clara. Después se dijo que a las 20 horas volvía la luz. Después que a las 22 horas volvía la luz. Bueno, cuento corto, anoche la luz simplemente para muchos de mis vecinos y también para mí no llegó. Tal cual, no llegó. En la madrugada de hoy, el servicio volvió. Estuvieron en el barrio cerca de aproximadamente 12 horas, 10 horas, 10, 12 horas sin suministro eléctrico. Y uno llamaba por teléfono a la compañía y te decía, no, es que están trabajando en el lugar. Tú mirabas cerca y no pasaba nada, tú decías, ¿estarán trabajando dónde estos caballeros? Porque no se ve nada. Bueno, cuento corto, casi 10 horas, poquito más, sin suministro eléctrico. Y a lo que yo voy es lo siguiente. Uno puede entender muchas cosas. Por ejemplo, cuando de pronto se produce un corte de luz porque, no sé, hay viento. Uno lo puede entender. Yo no lo comparto, pero yo creo que una empresa gigante como Chilquinta tiene recursos suficientes para prepararse como corresponde para eventualidades. Incluso ya pasó hace unos días atrás, ¿no? Semanas atrás con los temporales que habían sido anunciados hace harto ratito y en definitiva Chilquinta no dio abasto, otra vez. Ahí uno lo puede entender, ¿cierto? Y pronto incluso más, hubo gente que se quedó 5 o 6 días sin luz, lo que fue un drama, por ejemplo, para emprendedores, para la gente que quería hacer una vida normal, básicamente, gente que está pagando por un servicio. Pero ayer así como viento, tal vez sí, hubo algunas ráfagas de viento fuerte, en fin, pero uno dice, chuta, estamos tan mal que unas ráfagas de viento que no son tantas comparadas con las que hubo el temporal anterior, estamos tan mal como para que algunas ráfagas de viento o unos vientos fuertes nos dejen sin luz. Esta vez me pasó a mí, pero mañana le puede pasar a cualquier persona, a ustedes, tal vez a la gente de más allá, de más acá, no tengo idea. Entonces uno se cuestiona y dice, chuta, ¿estamos tan preparados para hechos climáticos que pueden ser más duros en un invierno como este? No sé qué tanto. Ahora insisto, yo puedo entender que hay a veces urgencias que hay que atender. Claro, y uno revisaba la página de Chilquinta y habían cortes en San Esteban, en Calle Larga y también otros lugares de la misma ciudad de los Andes. Pero uno igual se lo cuestiona y dice, chuta, estás pagando por un servicio que no es barato, pero que además, chuta, cada vez que hay alguna complicación, no, tú sientes que no te responden. Puede que la compañía haga todo el esfuerzo, pero no, tú sientes como cliente que no te pescan. Es como eso. Entonces, cuando
a la gente de pronto le ocurre como ocurrió el temporal anterior, lo mismo, uno empatiza, de verdad que uno empatiza mucho. Claro, uno en la casa, tal vez 9, 10 horas sin luz, puede soportar, ni un problema. Hay gente que tuvo días sin suministro de electricidad. Eso es dramático y grave. Ahora, hay también quienes van y dicen hay que ir a la SEC para hacer la denuncia. Yo creo que la SEC es una alternativa vigente, sí. Pero las cosas no van a cambiar mientras la ley no se cambie. Y el gran desafío es ese. ¿Cómo se puede requerir un mejor servicio de parte de esta compañía que maneja la electricidad en cuanto a su distribución en la región completa o en gran parte de la región? Hay un desafío pendiente ahí, evidentemente para legisladores, para legisladores, porque la pega es de ellos, para 155 diputados, para 50 senadores, en torno a cómo se hacen los cambios legales para que las empresas de este tipo, tú sientas como cliente que te están respondiendo por último. Aunque suene feo decir esto, pero por último que te chamullen, pero que te digan alguna cosa, porque tú sientes que no te responden nada, aparte te hablan una voz robótica en el teléfono, cuando atiende a alguien del call center, alguien que tal vez está en Valparaíso, Viña, o no tengo idea dónde capaz esté la pobre persona que está ahí, y que tal vez seguramente se lleva una serie de descargos también de los clientes que están ofuscados. Entonces, chuta, yo creo que más que ir a la SEC, cambiemos la ley. Porque la empresa siempre, cada vez que ha tenido dificultades, se defiende en eso, que actúa dentro de la norma de la ley. Entonces, tal vez la ley es la que hay que modificar para que nos sintamos más escuchados como clientes. Insisto, a mí me pasó, puede ser una cuestión súper puntual, súper circunstancial, pero sí quería consignar de que en un día en que tampoco hubo una gran cantidad de viento, no puede haber, creo yo, una demora de 9 o 10 horas o de 11 o 12 horas en un barrio que tampoco queda muy apartado del centro de los Andes, donde en definitiva te quedas sin luz por tanto tiempo. Perdónenme que haya usado el micrófono para contar eso, pero en definitiva uno, para que vean que ustedes también viven lo mismo que ocurre con muchas personas, y en definitiva uno también se siente no escuchado a veces por estas grandes empresas, ¿eh? Que en definitiva también van dejando ahí mucho que desear a veces. En Superandina, ¿qué hora es? 12 minutos faltan para que sean las 5 de la tarde, 12 para las 5. Sigamos compartiendo música, sigamos compartiendo canciones. Esto es Cambio de Piel. Aquí está Marc Anthony.

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1: Son las 4 de la tarde, 58 minutos.
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3: Pasemos a revisar las informaciones de la hora en Superandina. El gobierno anunció que elabora un proyecto de reforma para elevar la regulación de la seguridad pública a rango constitucional. La iniciativa, liderada de forma conjunta por el Ministerio de Seguridad Pública y el de Justicia y Derechos Humanos, busca consagrar el combate a la delincuencia en la Carta Magna con el fin de consolidar una política de Estado de carácter permanente. Al respecto, el ministro de Justicia, Fernando Barrabat, sostuvo que estamos trabajando junto con el Ministerio de Seguridad Pública en analizar una reforma que permita hacer efectiva una realidad, Hoy requerimos todos trabajar en conjunto en lo que se refiere a la seguridad pública y como se trata de una seguridad pública para todos, esperamos además un apoyo transversal desde el punto de vista político, sentenció la autoridad. Y el Tribunal Constitucional, TC, otorgó un plazo de 3 días para que los parlamentarios de oposición subsanen, corrijan, aspectos formales de 2 de sus 3 requerimientos que impugnan normas de la mega reforma o proyecto de reconstrucción nacional impulsado por el gobierno. El primer requerimiento, impulsado por un grupo de diputados, cuestiona la norma vinculada a la invariabilidad tributaria y disposiciones medioambientales de esta iniciativa. La segunda, en tanto, promovida por senadores y apunta al seguro del Estado para inversiones privadas en casos donde se revoque una resolución de calificación ambiental. En un comunicado, el TC añade que, una vez concurrido el plazo otorgado, el Pleno del Tribunal va a examinar el cumplimiento de las exigencias de admisión a trámite previstas en la Carta Magna y también en la ley vigente. Y del exterior, en Ceuta, España, 9 inmigrantes han muerto intentando alcanzar a nado desde Marruecos al enclave español de Ceuta, donde se han recuperado 9 cuerpos de migrantes, dice un portavoz de la delegación del gobierno en ese lugar, sin haber entregado más detalles. Ante la emergencia, el presidente del gobierno español, Pedro Sánchez, viajará este viernes a la zona para conocer sobre el terreno respecto de lo que está ocurriendo allí. Asimismo, Sánchez afirmó que el Ejecutivo está volcado en dar una respuesta inmediata a esta situación y prepara de paso medidas necesarias para poder recuperar la normalidad en esa zona de España.
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0: En julio entonces escuchábamos a Julio. Ahí estaba con Soy un truán, soy un señor. Y a las 5 de la tarde con 12 minutos aquí está Rafael con Mi gran noche.
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Mi gran noche se llama ese clásico, ahí estaba Rafael y antes Julio Iglesias, porque en julio escuchamos siempre a Julio y venía con esa canción, soy un truán, soy un señor, también clásico de su discografía. Y a propósito de clásicos, en el mundo de la cocina chilena hay uno que es imperdible, que es una delicia, que se hace también en varias formas. Cada quien también de pronto le puede poner un ingrediente o le quita el otro, según también los gustos de cada uno, pero no, yo creo que no hay persona a la que no le guste este plato. La cazuela. Señoras y señores, hoy es el Día Nacional de la Cazuela. 30 de julio. Cada 30 de julio se conmemora acá en Chile el Día Nacional de la Cazuela, que además se llama así por la tradicional olla de greda en la que antiguamente se cocinaban en forma muy lenta, a fuego así escaso, sus ingredientes. Dicen que tiene un reconocimiento en general desde el punto de vista cultural, familiar, gastronómico, emocional, y yo de verdad que lo comparto. Creo que la cazuela nos ha acompañado en tantas generaciones y en tantos momentos, ¿no? La cazuela representa el encuentro entre las tradiciones culinarias de los pueblos originarios y los sabores que se incorporaron durante el tiempo de la colonia, ¿cierto? Mientras las culturas precolombinas ya utilizaban ollas para elaborar, por ejemplo, los caldos, la cocina española aportó carnes y técnicas asociadas justamente a la preparación cocida durante varias horas. Ahora, el chef chileno Patricio Coco Escanilla ha explicado que cada hogar puede adaptar como le plazca, ¿no?, esta receta según sus preferencias. Pero hay un elemento que no puede faltar. Cada familia tiene su propia receta y esto es parte de su riqueza. La cazuela, dice él, admite diferentes tipos de carnes, verduras y acompañamientos, pero algo que nunca cambia, tener un caldo lleno de sabor y buenos ingredientes. De hecho, para intensificar el sabor, este especialista en el mundo de la cocina recomienda sellar primero la carne y utilizar el mismo fondo para sofreír las verduras. Ese paso, dice él, concentra los jugos y aporta mucho sabor al caldo. Después hay que aprovechar el mismo fondo de cocción. La preparación debe continuar luego con fuego lento, ¿cierto? Incorporando las papas, el zapallo, el choclo, también la zanahoria, mientras que los porotos verdes se agregan al final, dicen, para conservar la textura. De verdad que es un plato con historia. Tiene muchísimo de identidad chilena la cazuela, ¿cierto? Además que incluso cambia según la zona del país. En el norte, por ejemplo, incluye el camote, la yuca o la quinoa. En la zona de acá, más céntrica, la carne de vacuno, el zapallo, el choclo. Y en la parte más al sur, bueno, la carne de cordero, que es una delicia, el cerdo o también el luche, por ejemplo, que también le da un toque muy especial. Así que la cazuela hoy día vive su día nacional. Yo espero que ustedes hayan podido degustarla hoy día y si no, bueno, ¿por qué no para hoy en la noche una comidita rica como esta, con sabor chileno y también con la tradición de cada una de sus familias, que le pondrá ahí lo que le guste para tener un sabor único y tan especial como el que tiene nuestra cazuela? Sigamos compartiendo canciones en su radio Superandina, la gran radio de los Andes. Son las 5:18.

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1: Son las 5 de la tarde, 28 minutos.
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2: Nubosidad parcial para el resto de la jornada, anuncia la Dirección Meteorológica de Chile. En tanto, para mañana viernes 31 de julio, nublado, variando a cubierto y lluvia, además de viento con ráfagas de hasta 50 km por hora, mínima 7, máxima 12 grados. Para el día sábado, nubosidad parcial, variando a nublado, mínima de 5, máxima de 15. El domingo, nublado, variando a cubierto y lluvia, mínima de 8, máxima de 13 grados en el Valle de Aconcagua. A esta hora, según Meteo Los Andes, tenemos 16 grados, 9 décimas y 60% la humedad relativa del ambiente.
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21 minutos faltan para que sean las 18 horas. Pronto, a las 6:30, estaremos en vivo desde el gimnasio del Colegio María Auxiliadora para llevar a ustedes la ceremonia de Andinos Destacados, Ciudadanos Distinguidos e Hijo Ilustre 2026. Por ahora, el cubano Francisco Céspedes.

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Thalía venía con esa canción, Entre el mar y una estrella, en Super Andina. 8 minutos faltan para que sean las 18 horas, 8 minutos ya para que sean las 6 de la tarde. ¿Le cuento algo? Todo listo, todo dispuesto para que salgamos al aire luego, poquito antes de las 6:30 de la tarde, en vivo desde el gimnasio del Colegio María Auxiliadora de los Andes, con lo que va a ser la ceremonia de Andinos Destacados, Ciudadanos Distinguidos e Hijo Ilustre 2026. Una instancia que además nos reúne como andinos, nos permite encontrarnos como andinos desde siempre, y además, a propósito de cosas que son desde siempre, siempre en la señal de Super Andina, esas importantísimas actividades para los Andes. Y también aprovecho de contarles, hemos tenido la lamentable noticia durante el transcurso de la tarde del fallecimiento de don Luis Zelaya. Hablamos de este comerciante, este emprendedor, este hombre que dedicó su vida al deporte y también, por qué no decirlo, al mundo de crear, ¿cierto?, su propia empresa, hasta que la tuvo, Pinkerbike, su emprendimiento reconocidísimo, un deportista además muy conocido en nuestra zona, un hombre que se dedicó obviamente a fomentar la actividad física en los Andes. Bueno, lamentablemente hoy durante el transcurso de la tarde hemos confirmado su fallecimiento, un hecho que obviamente enluta a quienes están justamente ligados a la actividad deportiva y también a quienes lo conocieron, a quienes también fueron parte de su círculo más cercano, a sus amistades, también sus conocidos y también, por qué no decir, a sus clientes. La comuna siente la partida de uno de los suyos, evidentemente, durante estas horas. Y para aquellos también que quieran aprovechar de recordar con mucho cariño a don Luis Zelaya, hoy a las 23 horas aproximadamente, en lo que se llama en televisión la segunda franja, hoy, luego de la retransmisión del Recordando, vamos a volver a emitir en Canal BTV una entrevista que le desarrolló hace algún tiempo atrás José Andrés Gálvez, justamente a Luis Zelaya, en la cual habla de su vida, de sus intereses, trayectoria, de cómo llegó justamente con muchísimo esfuerzo a consolidarse como un conocido comerciante de los Andes. Un hombre que además abrió las puertas de muchos jóvenes al mundo del deporte, también no tan jóvenes, que también se atrevían obviamente a usar sus bicicletas. Así que ya lo saben, hoy a las 23 horas en Canal BTV podremos ver ese homenaje, esa entrevista en recuerdo justamente de don Luis Zelaya, este hombre andino que queda también para siempre en la memoria de todos los Andes.

En Superandina, 7 minutos faltan para que sean las 18 horas, 7 para las 6. Aquí está Kid Voodoo y Pablo Alborán. Música nueva, dando vueltas.

0: Y con el dueto entre Kid Voodoo y Pablo Alborán cerramos este con ustedes de día jueves en Superandina 88.5. En minutos tenemos también la transmisión desde el gimnasio del Colegio María Auxiliadora de los Andes para andinos destacados, ciudadanos distinguidos e Hijo Ilustre 2026. Así que también quédese en la sintonía de la radio, porque hoy tenemos muchísimo por entregarles en vivo y en directo desde el gimnasio, repito, María Auxiliadora de nuestra comuna. Mañana, si Dios quiere, nos juntamos pasado a las 15 horas, una vez más con ustedes aquí en Superandina, la gran radio de los Andes. Quédese en la sintonía del 88.5.
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4: Son las 5 de la tarde, 58 minutos.
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0: Radio Superandina, 88.5 FM, presenta la sesión solemne del Consejo Municipal, en la que se entregarán las distinciones a los andinos destacados, ciudadanos distinguidos e hija ilustre, año 2026. Sean todos bienvenidos a este, nuestro reconocimiento especial de vecinos y vecinas que se han destacado durante este año, o bien reconocemos su historia y trayectoria.
1: ¿Qué tal? ¿Cómo están? Muy buenas tardes, estamos en vivo, estamos en Superandina 88.5, estamos acá en el gimnasio del Colegio María Auxiliadora de los Andes, con las alternativas de lo que va a ser esta ocasión de ceremonia. Andinos destacados, ciudadanos distinguidos e hijo ilustre 2026, recordemos esto en el marco de los 235 años que la comuna está justamente cumpliendo este mes de julio y lo hace como corresponde, siempre con una instancia en la cual puede saludar, honrar a aquellas personas que se han distinguido en diferentes ámbitos también del quehacer local. ¿Cómo le va? Buenas tardes. Y a propósito de quehacer local, tenemos por acá a dos autoridades que van llegando. Por un lado, el concejal José Patricio Cornejo y también el concejal Juan Montenegro González, que van corriendo justamente al micrófono de Superandina. ¿Qué tal? ¿Cómo está, Juan?
2: Hola, amigo. Muy buenas tardes. Aquí, feliz de estar un año más, ¿no es cierto?, premiando a los andinos destacados. A ustedes, como siempre, darles las gracias que están siempre aquí dispuestos a llevar un buen sonido, una buena amplificación y el deber de ustedes como periodistas poder llevar a cabo esta importante, ¿no es cierto?, celebración para todos los andinos.
1: Concejal, vaya nomás. Lo están mirando
2: gracias,
1: ahí.
2: Muchas gracias.
1: Me siento nomás.
2: Esa es la idea.
1: Gracias, concejal, que esté bien. Y también por acá nos acompaña uno de los distinguidos de hoy, andino destacado en calidad de comunicaciones, don Guillermo Beck Campos, que también ha trabajado varias veces con nuestro medio, con Superandina. ¿Qué tal, Guillermo? ¿Cómo estás?
3: Hola, ¿cómo estás, Joselo? Tanto tiempo sin verlo.
1: ¿Estás emocionado, Guillermo?
3: Sí, ansioso, nervioso, de una montaña rusa de emociones, obviamente.
1: Y que llegaron sus invitados.
3: Sí, mi hijo es lo más importante, él está orgulloso y eso es al final del día lo que importa, ¿no?
1: Yo les dije, hable con Oscar.
3: Sí, no, le hicimos caso y nos va a ir bien en la vida.
1: Amigo, que el día salga todo muy bien entonces, lo que esperamos, y bueno, efectivamente aprovechar el momento ahí en el escenario en que la comuna te reconoce justamente por tu labor en los medios de comunicación.
3: Sí, obviamente, y no puedo dejar de no invitar a la gente al estadio, el premio también es por Trasandino, así que hay que apoyar al Cóndor, está quita la entrada, o sea, que el clima no sea impedimento, que nada sea impedimento, y armemos una fiesta el sábado en el regional.
1: Sábado 4:30. Ahí estaremos entonces, Guille.
3: Muchas gracias, un saludo a todos.
1: Que estés bien, ¿eh? Guillermo Beca además también trabaja constantemente, ustedes lo han escuchado en Superandina, también lo han escuchado en Radio Aconcagua de San Felipe, también ha hecho trabajos constantemente en Radio Portales de Valparaíso, un hombre también reconocidísimo dentro del mundo de las comunicaciones en la región y también justamente es uno de los distinguidos, soy como andino destacado en la ceremonia que está pronta a comenzar. Les cuento que el salón está todavía a 3/4 de capacidad, esto está contemplado que se inicia a las 6:30 de la tarde, seguramente como es costumbre, no va a partir a las 6:30 de la tarde, porque efectivamente aún falta que llegue harta gente hasta este lugar que cobija varias actividades. ¿Ah? Por ejemplo, ha sido hoy también el lugar en el cual se entregaron las subvenciones a diferentes instancias de la comuna de los Andes. También mañana va a ser el lugar en el cual a las 7 de la tarde también se va a hacer la gala del Ballet Folclórico Ciudad de los Andes Bafocla. Así que, por ende, va a ser un lugar también que tiene todavía harta actividad con motivo de este mes aniversario de los Andes. Y vamos a contarles también que estamos también con... perfecto, tenemos al hijo ilustre por acá. Perfecto. Cristian Gálvez también, que está por acá produciendo algunas cosas, nos va a traer acá al hijo ilustre, a don Ramón Torres, destacado empresario. Gracias, Felipe. Concejal, ¿cómo le va? ¿Todo bien? Qué bueno. Eso quería saber. Bueno, estamos acá también con el concejal de la comuna de Rinconada, Gonzalo Miranda. Concejal, ¿cómo está?
4: Hola, muy buenas noches, muy contento y feliz por la invitación a esta ceremonia.
1: ¿Quién lo trae hoy día como invitado a esta ceremonia, concejal?
4: Bueno, vengo por invitado por parte de Sergio Cortés, de Bicicletas Cortés, así que como empresario destacado y gran deportista de la comuna.
1: Y a propósito que usted sabe harto el mundo del pedaleo, ¿qué impresión le queda, concejal, respecto a lo que ha sido el fallecimiento hoy día también de Luis Zelaya?
4: Bueno, quiero mandar un saludo muy afectuoso a la familia de Luis. Yo estuve ahí con él, llegué aproximadamente 2 de la tarde y hace poco momento ya todavía están haciendo los peritajes para poder hacer el levantamiento. Así que bueno, fue un terrible accidente. Estamos todos los ciclistas muy conmovidos, muy deprimidos de verdad, y esperemos que hacer algo bonito, una ceremonia que sea muy afectuosa hacia la familia.
1: Perfecto. Gracias por el tiempo, concejal, que está muy bien, ¿eh? Muy amable, gracias, muy gentil. Y también por acá tenemos a quien va a ser día distinguido como hijo ilustre de los Andes. Hablamos de don Ramón Torres. ¿Todo bien, don Mario?
5: Sí, muy bien, bastante bien, esperando esta hermosa ceremonia tan tradicional y que premia a los mejores y las mejores andinos y andinas. Así que muy satisfecho y contento por el marco que ya se aprecia masivo de gente que va a participar de esta linda actividad.
1: El crack del Consejo Municipal, a Mario Méndez Allende. Gracias por el tiempo, Marito. Que le vaya muy bien, muy gentil. Ahora sí, Cristian. Ya, perfecto. Tenemos por acá entonces a don Ramón Torres. Don Ramón, que además este año es Andino Destacado 2026. Don Ramón, ¿qué impresión le queda? ¿Qué sentimientos tiene a puerta de esta distinción que le entrega a la comunidad andina?
6: La verdad es que honestamente nunca había pensado en que una trayectoria se podía premiar. No lo pensé nunca que me iba a llegar. Y cuando lo viví personalmente me di cuenta de que es bueno, digamos, que haya un reconocimiento, porque es un incentivo, digamos, a que el trabajador, el obrero, el técnico, el profesional capte que también se puede, con eso, con los premios, se pueden las personas ir destacándose en lo que hacen, y así prospera la gente.
1: Don Ramón, ¿hay conciencia respecto de lo que han sido todos estos años, dando la posibilidad a miles de familias en gran parte del país, no solamente acá en los Andes, de hacer realidad el sueño de la casa propia?
6: Bueno, tú sabes que no es fácil explicarlo, pero en el tiempo que salieron los subsidios, nosotros fuimos los primeros gestores del subsidio. Y eso significaba que, juntando gente que cumpliera con ciertos ahorros, se iban ganando los subsidios. Y todos esos trámites los hacíamos nosotros. Las personas iban al banco a preguntar: oye, ¿qué podemos hacer para comprar una casa? Vayan a la Inca y le van a explicar lo que hacen. Entonces, muchos de los subsidios nosotros los dejábamos en los Andes. Y eso significó muchas casas que podrían haber quedado en Quillota, en San Felipe. Esos cupos los dejábamos en los Andes. Ese fue un aporte que valió la pena.
1: ¿Valió la pena entonces, después de tantos años? ¿Podría ser esa la frase con la que se pone la guinda a la torta? ¿Valió la pena?
6: Valió la pena. Valió la pena. Estoy satisfecho yo. Es el reconocimiento, como hablábamos, porque yo partí de cero. Y el trabajo duro y constante y permanente. Yo trabajaba 14 horas diarias varios años.
1: Dicen por ahí que al ojo del amo engorda el caballo. Era la alternativa que había que tomar.
6: Bueno, el amo está todavía al lado.
1: Qué bueno eso. Nunca hay que sacarse el overol, dicen por ahí.
6: No, exactamente. Así es, yo me subo una micro y me voy a Santiago. Todavía voy y compro. Suplo a cualquiera.
1: Don Ramón, gracias por el tiempo de habernos acompañado. Muy amable. Y bueno, y por favor, adelante. Muy gentil. Gracias. Adelante. Muy bien,
7: ¿Tú estás viviendo en Santiago?
1: Bueno, don Ramón Torres también nos acompañaba aquí en este set que hemos levantado con Superandina, en el acceso acá al gimnasio del Colegio María Auxiliadora de los Andes. Es una instancia bastante bonita la que estamos teniendo acá, y por supuesto vamos a ver si también vamos a conseguir a nuestro siguiente invitado, que está justo ahí detrás. Sí, lo que pasa es que aquí vinieron a conversar. A ver si conseguimos acá a una figura también nacional, que también, por supuesto, ha estado en nuestra casa, un hombre que ustedes han escuchado durante tanto tiempo, tantos años, en televisión, en radio, un hombre que miró con cariño el siglo XXI, cuando, en definitiva, venía a innovar. Y por esa misma razón es un gusto que estemos acá con este maxalino de corazón, estemos con Cristian Gordon Díaz. Cristian, ¿cómo estás? Gracias por acompañarnos.
8: Hola, ¿qué tal, amigos de la Radio Superandina? Aquí estoy muy feliz y contento de estar nuevamente en mi tierra, pues, en mi ciudad, que me vio nacer desde la cuna y también profesionalmente, ¿no? Porque yo me inicié aquí en los Andes, en la Radio Trasandina. Ahí partí yo como locutor ya hace ya tantos años que ya ni me acuerdo, pero bien contento, feliz de estar acá en esta ceremonia tan importante, donde además se van a distinguir a otros andinos, ¿no? Hay una gran cantidad de personas que van a ser también elogiadas, ¿no es cierto?, premiadas en el día de hoy. Así que, bueno, ahí nos vamos a encontrar seguramente con muchas caras conocidas, con vecinos de la cuadra ahí, de la calle Las Heras, de Maipú, en fin.
1: Ahí anda por ahí uno, de hecho, uno de apellido Aguilera, que tiene también tal vez muchos recuerdos contigo.
8: Óscar Aguilera, claro, que fue uno de los culpables de que yo me iniciara en esto de la radio.
1: Oye, ¿es verdad eso de que jugaban en la cuadra?
8: Claro, jugábamos nosotros, le sacábamos los equipos al papá de Óscar, a Namberto Aguilera, unos equipos de radio que tenía, y los llevábamos a la casa de otro amigo que vivía en la calle Membrillar, al llegar a O'Higgins, y ahí estaba el terminal de buses, un poco más allá. Entonces, la casa era de ¿cómo se llama?, de Pepe Anguita, y había una, ¿cómo se llama?, una ventana que daba hacia la calle. Entonces la pieza de él la transformábamos en radio, los tirábamos los parlantes por las ventanas, uno hacía la locución de las noticias, otro pasaba comerciales, otro animaba a la gente que pasaba por ahí a tomar el bus, porque estábamos cerquita al terminal, así que en eso nos entreteníamos.
1: Cristian, cuando fuiste a buscar esa oportunidad en la radio y te recibes Jaime Orellana Moyano, que hoy día no está, pero está siempre en la mañana acá en la radio, ¿te imaginabas después recibir el cariño de tu ciudad, después de tantos años de trayectoria? ¿Pasaba por tu cabeza eso?
8: No, para nada, porque resulta de que uno, claro, cuando yo me inicié en la radio Trasandina estaba precisamente, ¿cómo se llama?
1: Jaime Orellana.
8: Jaime Orellana, precisa, claro, y él fue el que me enseñó, digamos, al manejo de los equipos, porque ahí uno no solamente tenía que ser locutor, sino que ser control locutor y aprender todo el manejo de los equipos. Entonces yo decía, ¡ay, qué difícil esto! Yo no voy a servir si yo quiero hablar y no sé estar controlando los equipos. Bueno, al final Jaime Orellana me guió, me dijo, mira, esto se hace así, esta perilla es para esto para el otro, etcétera, etcétera. Y fuimos entonces haciendo un esquema, un bosquejo de cada situación para yo estar de la mejor forma después para poder hacer mis locuciones, no solamente, como te decía, en forma técnica, sino que había que tener las dos cosas, tipo disc jockey americano. Y acá también con mi amigo José Andrés Gálvez, pues, que fuimos colegas también de los inicios de la radio Trasandina, ¿eh? ¿Te acuerdas?
9: Sí, me acuerdo. Pero
8: hola. El departamento de prensa aquí.
9: Me acuerdo Andrés perfectamente cuando partió.
8: Y ahí partimos varios.
9: Don Cristian Gordon Díaz. Claro.
8: Juan Alberto Sepúlveda, sí, pasó por ahí también.
9: Exactamente, pues. Guay, claro. César, César Quintana.
8: César Quintana, claro.
9: Bueno, y los tradicionales.
8: Sí.
9: Bueno, es un gusto, un placer, una vez más, tenerte en los micrófonos de la Superandina, y obviamente que muy merecido este reconocimiento, que se suma al otro importante que te dio la Archi hace un par de meses atrás. Yo creo que estás consolidando ya tu tremenda carrera profesional con más de 50 años, y bueno, ahora estás cosechando todo lo que sembraste. Esta actividad de la radio es muy difícil, y más aún en estos tiempos con toda la tecnología, la inteligencia artificial, claro, y los que empiezan ahora a copiar tu voz. Así que, ligerito, la voz de Cristian Gordon va a estar en la IA. Si es que ya no está.
8: No, sí, ya está, ya. Me han hecho algunas cosas por ahí, sí, no, sí. Bueno. Pero hay que legislar, ¿eh? Hay que legislar en cuanto a eso, porque si no esto va creciendo como una bola de nieve.
1: Sí, hay un tema pendiente ahí, un vacío legal brutal.
8: Claro. Así que bueno, feliz de ver aquí a José Andrés, que como te contaba anteriormente, nos conocemos tantos años de los inicios, de cuando empezamos en radio.
9: Bueno, y la Trasandina, desgraciadamente, ya está sin transmitir ya hace más o menos un año. Ya mira, no te puedo creer. Ido, bueno, con algunas situaciones económicas, especialmente técnicas.
8: ¿Quién iba a pensar que José Andrés también, que en ese tiempo estaba en esa radio, mira lo que llegó a hacer? Pues,
9: no, sí,
8: ahora la Superandina, el canal de televisión y todo lo demás, porque tú me preguntabas, ¿acaso yo alguna vez imaginé que me iban a premiar? No,
9: bueno, y el recuerdo de la 21 también hay que recordar ahí, claro, tu incursión en la 21.
8: Vuelve ligerito, ¿eh?
9: Sí, pero online. Técnicamente online, así supe. Sí.
1: Hola, hola. Ay, ay, ay. Bueno, Cristian, te dejamos para que continúes ahí el camino, sí, y el recorrido.
9: Felicitaciones para don Cristian, ¿no?
1: Sí. Acá andaba por acá Marta Yohun. Bueno, Cristian, te agradezco el tiempo de habernos acompañado. Por favor, adelante, toma asiento.
9: Este niño, el Basáez,
8: Patricio Basáez,
9: que vine a acompañar.
8: Fuimos compañeros también en el Canal 13.
9: Sí, claro, porque el ingeniero en sonido.
8: El sonido, claro.
9: En el Machu Picchu, él fue el que grabó
8: a los
9: Jaivas en la altura del Machu Picchu.
8: Claro, claro, sí, tiene mucha historia el pato.
9: Sí.
8: Y también, músico. También lo van a premiar porque está con los músicos soñadores. Sí. Músicos soñadores, claro, así me contó.
1: Bueno. Y gracias, Cristian, muy amable, muy gentil. Gracias, Cristian. Y también por acá hay una gran cantidad de personas que van llegando, obviamente, acá hasta el gimnasio del María Auxiliadora en Los Andes. Y de verdad que hay mucho cariño de todas las personas que están justamente asistiendo a la ceremonia, llegando ya como público, tal vez como invitados especiales, en fin. Y también estamos a la espera del alcalde Manuel Rivera, que es justamente quien va a encabezar la ceremonia, que va a comenzar en un momento más. Está también contemplado que el alcalde haga uso de la palabra en un instante dentro de esta actividad. Y también, por cierto, quiero contarles que estamos viendo ya algunos viejos ilustres también que han llegado a tomar ubicación especial justamente dentro de este recinto como es este gimnasio. Carolina Méndez Reyes también está acá sumándose al trabajo de la radio en vivo. ¿Qué tal, Carola? ¿Todo bien?
7: Hola, José. Bien, la verdad es que contenta de vivir nuevamente esta fiesta como andina también. Me imagino que como muchos de quienes se encuentran a esta hora en la sintonía, disfrutando de esta celebración de los 235 años y conociendo también la labor que están realizando los equipos que coordinan esta linda actividad. Hay que señalar que el desplazamiento hacia el centro de Los Andes ha sido caótico durante la jornada, pero le pedimos paciencia porque sobre todo para llegar a estas instalaciones del gimnasio María Auxiliadora, el tránsito es lento. Y bueno, nos imaginamos también que producto de aquello, muchos de los invitados a esta ceremonia van a llegar un poquito tarde.
1: Claro.
7: Pero la verdad es que el ambiente que hoy logramos sentir durante la jornada es de fiesta, de una festividad increíble, porque es una situación que se genera cada año y que por supuesto también nos permite conocer de cerca cada una de las personas que colaboran
1: en la comuna de Los Andes.
7: El consejo en pleno también, consejo regional.
1: Oiga, también
7: tiene una entrevista.
1: Sí, pues a propósito de Core, tenemos acá a Edith Quiroz Ortiz. Consejera, ¿cómo está? Gracias por acompañarnos.
10: Bien, pero la verdad es que me costó llegar. Me he demorado más de una hora en entrar a Los Andes y circular por Los Andes para poder llegar hasta este espacio.
1: Bueno, hay un desafío entonces ahí.
10: Pero gigante.
1: En cuanto a apurar como sea posible el tema del segundo puente, ese es el tema, porque está pendiente.
10: Pero mientras tanto, porque eso significa 3-4 años, pero mientras tanto
1: por lo
10: yo creo que podemos hacer algunas cositas de regulación de los semáforos, sobre todo en este horario.
1: ¿Sí? ¿Cree usted?
10: Sí, claramente.
1: Ya.
10: ¿Por qué se hace el taco?
1: Oiga, expectativa para esta jornada tan especial de los andinos.
10: Bueno, siempre es un orgullo y es un tema tremendamente emotivo. A mí que me ha tocado pasar por esta situación, el que la comunidad te reconozca tu actividad que has realizado de alguna razón, digamos.
1: Tú eres ciudadana distinguida, de hecho.
10: Así es, y hoy día la verdad es que me honra mucho el hijo ilustre. Somos amigos, nos conocemos de muchos años, nuestros papás eran amigos, así que me emociona.
1: Sí, la veo muy emocionada.
10: Sí, me emociona porque siento que Ramón se lo merece, de verdad que se lo merece. Ha sido un tremendo aporte, no tan solo a la ciudad de Los Andes, sino que a la provincia y a la región.
1: Un hombre que además literalmente se construyó a sí mismo.
10: Así es, un tremendo profesional que actuó, o sigue actuando siempre con mucha responsabilidad y entregando todas las facilidades a cada una de las personas que sueñan con la casa propia. El sueño de la casa propia es una cosa muy importante que te marca para toda la vida y que con tu esfuerzo lo puedes lograr. Y finalmente, él siempre facilitó los caminos para eso. Eran las primeras etapas, digamos, del tema del subsidio, que no había mucho conocimiento y donde la empresa siempre se abocó a poder ayudar y facilitar el camino para que... Hoy día no te podría decir la cantidad de personas, pero deben ser muchas, miles, muchas, miles. Muchas las personas que tuvieron esta linda posibilidad.
1: Exactamente. Bueno, agradezco el tiempo de habernos acompañado. Sé que está súper.
10: Muy amigo mi hermano. Es muy amigo mi hermano.
1: Sí,
10: lo vimos entrar.
1: Llegaron juntos, de hecho. ¿Ah, sí.
10: Mi hermano?
1: Sí.
10: Ah, ya.
1: Hijo ilustre, además.
10: Hijo ilustre también, sí.
1: Bueno, vaya nomás, Edith. Gracias por habernos acompañado.
10: Muchas
1: muy amable.
10: Muchas gracias, José Luis. Gracias.
1: Bueno, es el trabajo de Superandina. Estamos en vivo, estamos en directo desde el gimnasio del Colegio María Auxiliadora, Carolina Méndez Reyes.
7: Oye, yo estoy revisando acá, casi chequeando la lista de invitados.
1: ¿Ah? Ah, sí.
7: La verdad es que vienen acercándose las autoridades, y lo decía Edith Quiroga, consejera regional, cuesta llegar, así que nos imaginamos, porque el marco de gente todavía no está como para comenzar la ceremonia. Bueno, no están 15 minutos para las 19 horas, pero lo importante es que poco a poco se está llenando este salón del gimnasio María Auxiliadora. Es una instancia también de reuniones de amigos y familiares, tal como lo decía Edith en su entrevista, mi querido José. Y bueno, también es importante una instancia de ceremonias para conmemorar este nuevo aniversario. Ceremonias que le dan una instancia de elegancia. Ayúdeme usted con el término.
1: No, sí, efectivamente, le da un realce súper importante, Carolina, porque... son instancias en las cuales los andinos se juntan literalmente para hacerse cariño, para reconocerse. Hay tantas cosas que de pronto pueden desunir una comunidad legítimamente, políticamente, religiosamente, culturalmente, no tengo idea, económicamente, no tengo idea más qué más podría hacer, pero claro. Estas instancias son sumamente distintas. Acá quedan de lado esas diferencias, ciertamente, y uno empieza a encontrarse, también a reencontrarse, empieza además a ver muchísimas muestras de respeto, de afecto, incluso en personas que a veces piensan diametralmente distinto, pero lo que importa así acá es. Lo que se le da mayor realce es justamente al hecho de que acá nos juntamos todos, que todos nos encontramos en el supermercado el día domingo o el día sábado, en la mañana o en la tarde.
7: En la feria.
1: Claro, en la feria. Entonces, más allá de cualquier diferencia, es que son absurdas muchas veces, acá eso va quedando de lado. Y sabes que también me llama la atención y me gusta mucho lo que ha ocurrido, que se ha dispuesto un sector que antes no pasaba esto, un sector para los hijos ilustres que también vienen a estas actividades. Veo desde acá, que yo estoy acá al lado del escenario, y estoy viendo justamente, Carolita, cómo hay un espacio justamente dedicado para estas personas que alguna vez también han sido reconocidas por la comunidad con esa máxima distinción.
7: Sí, es una linda consideración que se agradece también. Y bueno, y es una instancia también para poder reencontrarse con estas personas que son nombrados hijos ilustres y que tanto han entregado a la comuna durante todos sus años de trayectoria, desde sus inicios, por supuesto. Y bueno, nos alegramos que en esta oportunidad se reencuentren entre ellos, haya un intercambio entre las autoridades, entre los avances. Hay tantos avances que están por venir, no solamente en los Andes, en nuestro Valle de Aconcagua,
1: claro.
7: Y que por supuesto también nos alegra que este tipo de instancias permita también este intercambio cultural, comercial y bueno, social, que es lo más importante para este tipo de instancias.
1: Exactamente. Bueno, es un gimnasio además que está muy cómodo, querida Carolita. Tenemos calefacción acá adentro, es un lugar techado, es un lugar muy cómodo. Hay una cantidad de sillas bastante importante dispuestas justamente para todos los invitados y también para el público en general que ha llegado hasta este lugar. De verdad que uno empieza ya a ver al menos 3/4 partes del gimnasio llenas. Tal como tú decías, tal vez no se ha llenado completamente por el tema del tránsito, que ha sido lo más complejo durante estos días y que de hecho a esta hora con mayor razón, ¿no?, se va gestando aquella situación. Y en la mañana estuvimos acá también entregando las subvenciones municipales a 154 beneficiados, que de verdad son recursos muy importantes.
7: Así es, sí, pues.
1: Y fíjate que no solo eso, porque mañana este mismo lugar será el epicentro del cierre de las actividades del mes aniversario a través de la gala del Bafocla. Eso va a ser mañana, 19 horas entrada también liberada acá. Y ojo, que está suspendido el desfile.
7: Se suspendió el desfile. Oye, a juzgar por la jornada del día de hoy, que es prácticamente primaveral,
1: sí.
7: Muchos decían, no, si mañana no va a llover. No, si el pronóstico se mantiene. Lluvia para mañana en la zona central de nuestro país. Entonces decían, bueno, si no llueve, ¿el desfile se va a realizar?
1: No.
7: No.
1: No. Así que descártenlo, mañana sus hijos no desfilan. ¿Ah? Pase lo que pase.
7: Lo que sí se mantiene es el Tedeum.
1: A las 9:30 de la mañana.
7: Así es, efectivamente. Bueno, la entrega de muestras, la entrega floral, ¿verdad? En el sector. Adiós. Saludando a los amigos, ¿ah?
1: Sí, pues gente que aparece por aquí y por allá.
7: La entrega floral se va a realizar precisamente ahí en la avenida Santa Teresa.
1: Ajá.
7: Con Chacabuco por parte de las autoridades. Eso sí que no se suspende.
1: Claro, te voy a decir más. Hay gente que acá nos saluda, y justamente gente que alguna vez dijo, te llevo entradas, y nunca apareció con las entradas, pues, ¿eh? Todavía las estamos esperando, ¿eh? Así que ese el sujeto aquel es el que nos saludaba acá al costado del escenario, querida Carolita.
7: Oye, ¿sabes? Oye, José, te estaba escuchando en la radio Superandina, tú te desplazaste, pero en un jet, por no ser,
1: pero
7: porque
1: es que
7: el tránsito está imposible. ¿Sabes?
1: Mira, ahora que el productor de estas cosas se cambió, es mucho más eficiente y eficaz. De verdad que me entregó un jet privado, incluso. Uy. Más, nos trajo hasta unos sanguchitos que están deliciosos.
7: Contacto,
1: sí, pero si están ahí, mira.
7: Debió darme el dato.
1: Pero no lo pediste tú. Al productor nuevo que tenemos, ¿sí? ¿Es verdad?
7: No, pero también nos vinimos en un superjet, así es que
1: sí,
7: alcanzamos a llegar antes del inicio de la ceremonia.
1: Exactamente, así que en definitiva es una instancia muy buena esta la que estamos teniendo acá en nuestro gimnasio, querida Carolita, y además a la espera de lo que va a ser luego el comienzo de esta actividad tan tan importante, tan tan anidada en el quehacer de los andinos.
7: Así es, son ya 10 para las 7 de la tarde.
1: O sea, estamos atrasados en 20 minutos. Esto estaba pactado a las 6:30, por eso hago la referencia.
7: Yo lo tenía en mi agenda a las 19.
1: ¿En serio? No, el mío decía a las 6:30. Mira, vamos a hacer un debate después respecto a la averiguación concreta de a qué hora, a qué diantres de hora era la actividad. No, pero mira, más allá de eso, minutos más, minutos menos, en definitiva, lo que interesa es que sigue llegando el público.
7: Sí, sí. Lo que pasa es que yo creo que el tránsito, José, es lo que ha demorado el inicio de esta ceremonia, ¿eh? Porque todavía faltan invitados y, por supuesto, también personas reconocidas que tienen que estar presentes para el transcurso normal de esta ceremonia.
1: Exactamente.
7: Muy buenas tardes, ¿eh?
1: Sí. Oye, harta gente que saluda, como de lejos, ¿no?
7: Sí,
1: como que
7: nos encanta eso. Y nos escuchan mucho en Radio Superandina y, por cierto, también a través de las pantallas de BTV Valle Televisión. Oye, José, yo creo que es momento especial para reconocer la labor técnica de cada uno, de quienes son los colaboradores de Radio Superandina y también de BTV, que estamos desplegados, ¿verdad?, nuestro holding de comunicaciones aquí en este recinto. Así es que queremos también destacar la labor de quienes se hacen cargo del sonido, tanto para radio como para televisión, de las imágenes, para quienes ustedes van a recibir las imágenes a través de las pantallas de BTV. Ustedes también nos escuchan al aire a esta hora en Radio Superandina, gracias al trabajo de nuestro compañero de labores, Andrés. Urtu, ¿ya? Muy concentrado ahí, sí, en el siempre, aspecto técnico. Y bueno, todo el equipo técnico y humano que ha estado trabajando para desplegarse para todos quienes nos escuchan y nos ven a través de esta transmisión. Son 235 años los Andes, no es menos. Así es que no podemos hacer menos.
1: ¿Sabes que te iba a preguntar? Si tú tienes más movilidad, ¿puedes acercarte un poquito si tú estás los invitados ahí delante? Para también poder sacarles alguna impresión, ¿no? Porque en definitiva...
7: Nos vamos a desplegar.
1: Ya, sí. Gracias, querida. Porque en definitiva sabemos que es una situación muy, muy relevante. Así la es. Que estamos viviendo acá en este gimnasio del María Auxiliadora, tomando en consideración, repito, que hoy día hay muchísima gente que va a ser reconocida, que va a ser saludada, obviamente, mediante algún premio, que además lo merecen, por obviamente lo que ha hecho el último año, también porque ha sido el último periodo de tiempo.
7: Oye, me encuentro con un amigo muy querido de Radio Superandina, Eduardo Quiroz, aquí tú conversaste recién con Edith, ya, hijo ilustre también. Estamos en directo para Radio Superandina. ¿Cómo está usted?
11: Aquí estamos lo más bien, acompañando a mi gran amigo Ramón Torres, que va a ocupar el mismo lugar que ocupé yo hace un año, un par de años.
7: ¿Qué significa para un amigo, me imagino que de años, de infancia, el que también reciba un homenaje y un reconocimiento como el que usted recibió? Me imagino que son sentimientos especiales.
11: La verdad que son sentimientos especiales y uno lo hace con mucho entusiasmo, con mucho cariño. Queremos mucho la ciudad y bueno, y está a la vista, digamos, las cosas que ha hecho Ramón Torres, las cosas que he hecho yo y que hemos hecho en la familia, lo encuentro extraordinario.
7: Bueno, ha sido un parto, decían algunos invitados, llegar hasta acá el día de hoy. La verdad es que el tránsito ha estado... Sí, ¿le costó llegar?
11: Sí, nos vinimos a pie nosotros, así que...
7: Es más fácil llegar de esa manera.
11: Sí, nos vinimos a pie desde ahí, de los buses o más para acá, así que...
7: Bueno, nos da gusto verlo, Juan Eduardo. Muchas gracias por conversar con Radio Superandina a esta hora.
11: Una alegría y muchas gracias. Y te ves muy bien.
7: Felicitaciones, ¿eh? Muchas gracias. Conversando con Juan Eduardo Quiroz, ¿verdad? Fundador de Buses Ahumada.
1: Claro.
7: Con muchos amigos nos encontramos a esta hora. Oye, yo no sé si tú tuviste recién conversación con Mario Méndez, ¿no? Concejal de Los Andes.
1: Sí, a la pasadita lo tuvimos, sí, señor.
7: ¿Sí? ¿Pudiste conversar con el concejal Patricio Cornejo?
1: No, porque se me arrancó.
7: Se le arrancó, ya. A sí. Mí no se me va a arrancar porque estamos en vivo y en directo para Radio Superandina. Vamos a saludar a Mario Méndez, con quien tú ya conversaste, José, y me encuentro también con el concejal Patricio Cornejo. ¿Cómo está, concejal? Buenas tardes.
12: Buenas tardes. Bien, muy contento. Este es un momento muy importante para nosotros como municipalidad, cuál es el hecho de reconocer, ¿no es cierto?, a todas aquellas personas que se destacan en múltiples áreas del desarrollo de la ciudad. Así es que nosotros como consejo estamos muy expectantes de poder reconocer a todos los andinos destacados.
7: Me imagino, aquí estoy con los concejales, José, nerviosismo por lo que se viene ya en pocas semanas más. El 6 de agosto tenemos un evento importantísimo a nivel nacional. Somos y vamos a ser los reyes de la atención con este Mundial Femenino de Voleibol.
12: Sí, estamos más que nerviosos. La verdad es que es una empresa gigantesca. Hemos tenido un gran apoyo del Consejo Municipal y también de la Municipalidad, más, ¿no es cierto?, la Federación, etcétera. Porque sin el apoyo de ellos habría sido muy difícil desarrollarlo. Ahora también los aportes del gobierno regional, aunque ahí anduvieron flaqueando un poco, pero en general hemos ido sacando adelante el Mundial. Ya el 4 llegan los equipos, estaremos todo prácticamente listo, tenemos las canchas listas, la iluminación y todo lo que se necesita para recibir a los servicios higiénicos, que tuvimos que llegar a los estándares mundiales, demoler todo para hacer unos servicios higiénicos acorde a un Mundial. Y bueno, y este Consejo Municipal, esta Municipalidad y el Liceo Mixto van a pasar a la historia, que después de 60 años tenemos un nuevo Mundial. El anterior fue el esquí del año 66.
7: Patricio, se esperan lluvias próximamente. Si eventualmente para la fecha de realización de la actividad se concentrara una mayor cantidad de agua, ¿está preparado el gimnasio para dicha actividad?
12: Absolutamente, fue lo primero que nos preocupamos. Estamos preparados para que llueva todo lo que quiera.
7: ¿Y Bien, vamos a liberarlos para que tomen sus ubicaciones. Muchas gracias, Mario. Gracias, Patricio. Vamos a desplazarnos nosotros también porque ya se están ubicando las autoridades, al menos acá adelante. Estamos pasando muy cerquita de donde se encuentran ubicados los hijos ilustres, todos los invitados y, por supuesto, también andinos destacados, que son hartos. Nos encanta ver la familia reunida. Por ahí veo... tú conversaste recién, José, con Guillermo Beck.
1: Exactamente.
7: ¿Verdad? Mira, aquí estamos... viendo la ubicación con su hijo, ya se están apagando las luces, por ahí nos encontramos con nuestro compañero de labores, Claudio Quijanes, también. Claudio, ¿cómo estás? Estamos en vivo en Radio Superandina.
13: Hola, ¿cómo estás? ¿Estás
7: para BTV?
13: Sí, estaba haciendo un recorrido ahí, hablando con algunas de las autoridades, con algunas de las personas que van a ser reconocidas también, porque este me parece que hace mucho tiempo no pasaba que llegaban todos. Están todos, me dijeron que había solo una persona que no había podido confirmar su presencia, pero yo también hice un recorrido, está ahí el hijo ilustre, los ciudadanos distinguidos, los andinos destacados, así que está bien buena, se ve lo que viene.
7: Bueno, nos alegramos de poder estar en este lugar, es un privilegio, ¿verdad, Claudio? Cumplir con nuestra labor, con nuestro trabajo, es un consejo... ¿verdad? Municipal, lo que se realiza el día de hoy es una ceremonia solemne y en el marco de esa ceremonia es que se realiza precisamente esta ceremonia de ciudadanos distinguidos.
1: Sesión extraordinaria.
13: Y además es la oportunidad donde se destaca a las personas, instituciones, empresas, ¿cierto?, que han hecho algo por la ciudad y que son reconocidas. Todos nos han señalado que nunca están buscando algo a cambio, sino que lo hacen básicamente por aportar en el desarrollo de la ciudad, por apoyar a lo que pasa en la ciudad de los Andes, y en esta oportunidad también, entonces, lo que ocurre acá es una ceremonia donde la ciudad premia en definitiva a su gente, y eso es lo importante, porque también no es una decisión solo de los concejales o del alcalde, ellos toman la decisión final, pero hay muchas veces que la propia comunidad, la gente, se acerca a los concejales durante el año, le entrega un datito, les dice, oye, podrían pensar en esta persona, en esta agrupación para premiar, y ahí se van analizando los casos, por lo tanto, también es algo donde la comunidad finalmente igual participa.
1: ¿Carolina?
7: Está bueno mi entrevistado, ¿no, José?
1: Sí, como que supiera hablar así como mucho, ¿ah? Hablar de corrido y...
7: Gracias, Claudio. Lo vamos a liberar porque está cubriendo para BTV. Nos vemos más tarde en BTV Noticias. Más
13: tarde vamos a estar también llevando los detalles de lo que va a ser esta ceremonia.
1: José. Oiga, le cuento, ya hay luces encendidas en la zona del Consejo Municipal. Se ubican, de hecho, los concejales en ese lugar. Vemos a todos los miembros del Consejo. También vemos por ahí a Carlos Frisia, ministro municipal, que también está tomando nota respecto a unos temas importantes. Y también vemos por acá abajo al alcalde Manuel Rivera, que saluda a los últimos invitados de honor justamente en esta jornada, entre ellos Ramón Torres, que justamente será hoy día el Hijo Ilustre 2025. Y mientras tanto eso ocurre abajo, el alcalde también sube ahora al escenario a tomar ubicación, porque esto ya está próximo a comenzar. Carolina Méndez, en vivo desde el gimnasio del Colegio María Auxiliadora, el trabajo de Radio Superandina, la gran radio de los Andes. Y también vemos ahora cómo reciben ahí los concejales, los bebestibles, básicamente agua mineral, para lo que va a ser la jornada que, insistimos, está gratísima acá dentro del gimnasio. Hubo años en que aquí hacía un frío, pero terrible. Hoy día está muy, muy grato el clima, la temperatura aquí dentro. Y también toma posición en un podium que es nuevo. El alcalde Rivera ahí ve los últimos detalles de su discurso y vuelve a la zona en que se encuentran los concejales, también ubicados en la parte del escenario, en la parte delantera de este gimnasio, el gimnasio del Colegio María Auxiliadora Carola. Esta es Superandina.
7: Están pocos segundos ya para que inicien, efectivamente. Al parecer, el alcalde Manuel Rivera está ajustando últimos detalles ahí con su consejo en pleno. Vemos a la prensa desplegada también y, por supuesto, de manera muy ordenada. No, una ceremonia de verdad muy ordenada, muy respetuosa. La verdad es que el marco de público es bastante amplio a esta hora. Ya están todos ordenados y, por supuesto, estamos a puerta de escuchar el primer saludo de bienvenida de quien estará acá o tendrá a cargo la presentación de esta ceremonia de andinos destacados en estos 235 años de los Andes, nuestra historia, nuestro futuro, una ceremonia que se realiza cada 30 de julio y que, bueno, se realiza, por cierto, en el marco de este Consejo Municipal, ¿verdad?
1: Claro.
7: Es un Consejo Municipal extraordinario que se hace ampliamente. Hay muchas redes sociales que están también transmitiendo esta actividad, pero usted tiene todos los detalles a esta hora a través de Radio Superandina.
1: Exactamente, Carola, estamos esperando justamente que esto vaya a iniciarse. Están los últimos detalles ya sobre el escenario principal. Tendrá además la voz en off de Enrique Colarte Aguirre y también en las voces de las reseñas que estarán Carola Jara. Sí, exactamente. Así que ahí también habrá un matiz vinculado, un juego de voces también muy interesante para lo que va a ser luego la transmisión en vivo desde este lugar, repito, el gimnasio del Colegio María Auxiliadora de los Andes, que además tendrá mañana justamente una actividad muy importante como es obviamente la gala Bafocla. Eso también va a ser mañana a la hora 19, también en este lugar techado y muy cómodo. Y esto ahora sí va a comenzar, se apagan las luces de este recinto y usted lo escucha por Superandina 88.5 y también por superandina.cl.

0: Es un verdadero honor darle la bienvenida a esta ceremonia en la que celebramos a los andinos destacados, ciudadanos distinguidos e hijo ilustre año 2026. Sesión extraordinaria del Honorable Consejo Municipal. Hoy celebramos con orgullo los 235 años de nuestra ciudad de los Andes, una tierra forjada por el esfuerzo, la perseverancia y el compromiso de generaciones que han contribuido a su crecimiento. Este aniversario es una oportunidad para reconocer a quienes, con su trabajo y dedicación, han dejado un legado invaluable para nuestra comunidad. Miramos con gratitud nuestra historia y al mismo tiempo renovamos la esperanza de seguir construyendo un futuro lleno de oportunidades, unidad y desarrollo. Los invito a disfrutar de esta solemne y tradicional ceremonia y a celebrar juntos el orgullo de pertenecer a esta linda tierra. ¡Feliz vicentésimo trigésimo quinto aniversario, Los Andes!
1: Estamos en vivo, somos Superandina 88.5. Estamos
0: en primer lugar,
1: viendo cómo comienza
0: y junto
1: la ceremonia.
0: Con agradecer su presencia,
1: en la voz
0: saludamos
1: en
0: las autoridades Colarte, que nos acompañan.
1: Quedará justamente mencionado
0: al señor alcalde de Los Andes, don Manuel Rivera Martínez. Al delegado presidencial provincial, Ricardo Figueroa Ayala. Consejeras regionales, Edith Quiroz Ortiz y María Victoria Rodríguez Herrera. A los concejales, Patricio Cornejo Herrera, Juan Gregorio Montenegro González, Nilson Vergara Enríquez, Marta Yojun Gajardo, Marianela Benavides Cárdenas y Mario Méndez Allende. Hoy también saludamos a quienes han sido hijos ilustres de la ciudad de Los Andes. A don Juan Eduardo Quiroz y a don José Andrés Gálvez. Saludamos también a todos los vecinos y vecinas que nos acompañan por la señal de Radio Buena Onda y Radio Superandina. A continuación, los invitamos a ponerse de pie para entonar nuestro himno nacional.

0: 26.
1: Muy buenas tardes, estimadas autoridades, estimadas visitas, estimadas y estimados andinos, andinas, ciudadanos, ciudadanas, distinguidos, estimados hijos ilustres. Junto al Consejo Municipal me honra en presidir esta sesión y por eso que en nombre de Dios y de la Patria abro esta sesión extraordinaria del Honorable Consejo Municipal de los Andes en honor a la celebración de los 235 años de la fundación de nuestra ciudad y en homenaje a lo mejor de lo nuestro en esta ceremonia que destacamos a andinos, ciudadanos distinguidos e hijos ilustres. Muchas gracias.
0: Puede tomar asiento. Ambrosio O'Higgins fundó la Villa Santa Rosa de los Andes en el año 1791, marcando el inicio de una historia que hoy cumple 235 años. Este aniversario es también un momento para mirar con esperanza hacia el futuro. Por ello, invitamos al alcalde de la comuna, don Manuel Rivera Martínez, para que se dirija a todos ustedes.
2: 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Estamos en vivo desde el gimnasio del Colegio María Auxiliadora de los Andes.
1: Muy buenas tardes. Saludo nuevamente a quienes nos honran con su presencia, especialmente a nuestro delegado presidencial de la provincia de los Andes, don Ricardo Figueroa, a nuestras consejeras regionales, Edith, María Victoria, y obviamente a nuestro Consejo Municipal. Pero particularmente a ustedes, que son parte de lo más granado de nuestra querida ciudad de los Andes. Queridas vecinas, queridos vecinos de esta querida ciudad, hoy nos reunimos para reconocer a hombres y mujeres que con compromiso, esfuerzo y vocación de servicio han contribuido al desarrollo de nuestra comuna. La ceremonia de andinos destacados, la verdad es que representa mucho más que una tradición. Es una oportunidad también para expresar el agradecimiento de toda la comunidad a quienes, desde distintos ámbitos, han dejado una huella significativa en la historia y el crecimiento de nuestra ciudad. Por eso es una satisfacción volver a compartir este momento con personas que reflejan lo mejor del espíritu andino. Cada uno de ustedes, los homenajeados, representa valores como la dedicación, la perseverancia y el compromiso con el bien común, convirtiéndose en un ejemplo para las nuevas generaciones. Sus historias hablan de trabajo, de entrega y amor por los Andes. Son parte de nuestra identidad y nos inspiran a seguir construyendo así una ciudad unida, solidaria y con mirada de futuro. Junto a ellos, también queremos valorar la labor silenciosa de quienes desde el servicio público y muchas veces lejos del reconocimiento, trabajan día a día para fortalecer el buen funcionamiento de las instituciones y la confianza de la ciudadanía. Si no lo saben, como ha sido tradición desde 1992, esta significativa ceremonia, también nos brinda la oportunidad de compartir con ustedes, esta distinguida audiencia, algunas noticias importantes sobre el presente y los desafíos que marcarán el futuro de nuestra querida comuna. Entonces, comparto con ustedes algunas noticias, iniciativas algunas que fortalecerán el desarrollo y mejorarán la calidad de vida de nuestros vecinos. Desde que asumimos nuevamente el 2024, nuestra primera responsabilidad y el compromiso más importante que hemos tenido ha sido el tema de la seguridad pública. Desde el inicio de nuestra administración ha sido el principal eje de nuestra gestión porque queremos que nuestros hijos, nuestros nietos, nuestros bisnietos, ¿por qué no?, puedan vivir con la tranquilidad que siempre ha distinguido a los Andes y que todos anhelamos preservar. Con esta convicción decidimos ir mucho más allá de lo que establecen las leyes al respecto, que exigen, por ejemplo, contar con un plan comunal de seguridad pública. Nosotros quisimos dar un paso adicional este año fortaleciendo la Dirección de Seguridad Pública, incorporando un nuevo liderazgo al ex coronel de carabinero don Humberto Garrido Heyer, quien junto al nuevo equipo técnico ha sido capaz de diseñar una estrategia de seguridad pública recientemente presentada al Consejo Municipal para estos 3 años que nos quedan de gestión. Un instrumento que sin duda nos orientará en este trabajo. Esta estrategia, estimadas vecinas y vecinos, contempla acciones concretas para prevenir el delito, mejorar la

percepción de seguridad y recuperar los espacios públicos para nuestros vecinos a través de 5 programas prioritarios: comercio seguro, trabajo por cuadrante, las plazas son de todos, barrios seguros y el programa de fortalecimiento y profesionalización del personal de seguridad pública. Esto último a propósito de la nueva ley que va a tener que ver con las nuevas funciones que los inspectores municipales tendrán. Se trata de una mirada integral que combina prevención, presencia territorial y coordinación con las distintas instituciones. Pero nuestro compromiso no solamente está en los planes. Ya hemos fortalecido en el último tiempo la capacidad operativa municipal con la incorporación de 2 nuevos vehículos y una camioneta para patrullajes preventivos. Además, hace algunas semanas firmamos un nuevo convenio que permitió entregar una vez más 2 motocicletas y 2 bicicletas a Carabineros de Chile, y próximamente sumaremos nuevas motocicletas para ampliar así la cobertura de vigilancia en distintos sectores de la comuna. Quiero recordarles, pero con mucha convicción, que Los Andes ha sido históricamente una comuna pionera en seguridad. Fuimos, de la quinta región, los primeros en implementar patrullajes preventivos municipales. Fuimos de los primeros en instalar cámaras de televigilancia. Y fuimos los primeros en empezar en un plan específico de recuperar espacios públicos afectados por el comercio ilegal. Hoy, cuando vemos en la televisión todavía que muchos municipios están asolados por este tema de los ambulantes, nosotros ya es un tema que dejamos en el pasado y vemos cómo nuestro centro se recuperó definitivamente. Este espíritu de anticiparnos a los problemas sigue guiando nuestro trabajo, porque como digo, la seguridad no se improvisa, requiere planificación, requiere inversión, coordinación y una decisión permanente de proteger a nuestras familias. Cada uno de estos avances reafirma que en Los Andes la seguridad no es una promesa de futuro, sino una prioridad que se construye con hechos concretos. Con orgullo también miramos hacia adelante, impulsando grandes proyectos que transformarán nuestra comuna y abrirán nuevas oportunidades para una vida mejor para toda la familia santina. Los Andes se está ordenando, proyectando y preparando para enfrentar con visión los grandes desafíos del futuro. Hoy contamos con una hoja de ruta que nos permite crecer de manera responsable, con planificación y certezas. Un hito fundamental, estimados vecinos, fue la publicación en enero pasado del nuevo Plan Regulador Comunal, un instrumento moderno que nos permite definir cómo queremos que crezca nuestra ciudad, estableciendo usos de suelo, densidades, alturas y una organización territorial acorde a los nuevos tiempos. En un escenario donde muchísimas comunas del país no cuentan con esta planificación, Los Andes da un paso adelante nuevamente generando condiciones para atraer inversión, impulsar el desarrollo y entregar mayor certeza a nuestros vecinos. Hemos avanzado fuertemente en proyectos estratégicos que posicionan a la comuna como un punto clave de integración nacional e internacional. La futura ampliación del puerto terrestre de Los Andes permitirá aumentar significativamente su capacidad operativa, reducir la congestión del paso de los Libertadores, incorporando, por qué no, infraestructura ferroviaria y generando así nuevas oportunidades laborales para la comunidad. En el último tiempo, hemos sido protagonistas de importantes conversaciones sobre el futuro económico del territorio. Hace algunas semanas fuimos sede del encuentro internacional Cordillera que Une, Minería Binacional y el Paso de los Libertadores como ejes de integración Chile-Argentina, instancia que reunió a importantes autoridades nacionales, como el ministro de Relaciones Exteriores de Chile, don José Francisco Pérez Maquena, el gobernador regional de Valparaíso, don Rodrigo Mundaca, y el gobernador de la provincia de Mendoza, don Alfredo Cornejo, hecho histórico en nuestra provincia y en nuestra comuna, además de alcaldes, representantes de empresas y expertos de Chile y Argentina vinculados al sector. Nuestra comuna, además, será protagonista de una nueva etapa de desarrollo minera gracias al acuerdo histórico entre Codelco y Anglo American para impulsar un plan conjunto entre los yacimientos de nuestra querida Codelco Andina y los Bronce. Esta alianza permitirá optimizar la extracción de cobre, aprovechar la infraestructura existente y generar también oportunidades para el territorio.
Se proyecta una producción adicional de 2,7 millones de toneladas de cobre y la generación de aproximadamente 5.000 millones de dólares en valor económico, fortaleciendo así el rol estratégico de los Andes en la minería nacional y en el desarrollo productivo del país. Eso sí, una definición fundamental en esta nueva estrategia, algo fundamental en estos tiempos, con estándares medioambientales y comunitarios acorde al siglo que vivimos. Yo sé que este tema, me van a retar, como siempre me retan mis asesores, que me desvíe un poco la atención del discurso, pero este no es un tema menor. Yo cuando hablo con las nuevas generaciones y hablo de la minería y lo que significó sacar cobre en los años 70, la verdad es que se produjeron errores, pero que tenían que ver con un contexto absolutamente distinto al contexto que vive hoy día Chile y el planeta, a propósito del uso del agua, por ejemplo. Al propósito de todo lo que tiene que ver con el cuidado de los glaciares, en tiempos que vivimos condiciones climáticas muy adversas. Pero la minería en estos tiempos se ha modernizado y hoy día los estándares, como digo, están acorde a lo que requiere el cuidado de nuestro medio ambiente. Pero lo más importante, y también siempre lo he dicho, es que nuestro desarrollo se construye desde las personas. Por esta razón seguimos avanzando con obras que transforman la vida y la calidad de vida de nuestros vecinos. Tras superar retrasos ajenos al municipio, ya comenzó hace algunos meses la construcción del nuevo polideportivo regional que estará en nuestra ciudad. Una inversión superior a 7.500 millones de pesos, la inversión más alta en infraestructura deportiva en nuestra ciudad. Hemos sido testigos de la remodelación integral de nuestra biblioteca pública Hermano Emeterio. Estamos finalizando el diseño para lo que va a ser el nuevo CEFAN en el sector de la Gloria, una iniciativa clave para fortalecer la atención primaria de salud. Y a ello se suma algo histórico también, el diseño definitivo de la anhelada remodelación de nuestra avenida Santa Teresa, proyecto que de una vez por todas, después de varios gobiernos, incorporará la reestructuración de la rotonda con semáforo en el sector de Carlos Díaz, gracias al trabajo conjunto que hicimos hace un mes y medio con el nuevo ministro de Obras Públicas. La verdad es que son obras grandes, concretas, que reflejan nuestro compromiso con una ciudad más moderna, segura y preparada para los desafíos. Y no nos quedamos tampoco ajenos a proyectos intermedios, como va a ser la entrega del espacio en el sector del Cerro La Virgen, Quicalcura, fortaleciendo entornos de encuentro, cultura, seguridad y convivencia. Y algo que a nosotros nos tiene muy motivados a propósito del tema de la seguridad y la erradicación del comercio ambulante del centro, es que acabamos de dar a inicio un proceso de licitación para un gran programa que va a renovar completamente la infraestructura comunitaria y también del comercio ambulante establecido en el sector del centro. Ya tendremos el mismo tipo de paraderos modernos, ya tendremos el mismo tipo de kioscos para efectos de que los ambulantes con permiso puedan establecerse, pero con estándares absolutamente acorde a estos nuevos tiempos de los Andes. Estos proyectos reflejan una convicción, que los Andes no solo crece, sino que avanza con planificación, identidad y una visión de futuro para las próximas generaciones. Algo que nunca olvidamos, y que fue una de las tareas que nos propusimos en el año 2025. Nuestra querida congestión vehicular sigue siendo la realidad que enfrentamos diariamente. Y hemos asumido como una prioridad dentro de nuestra gestión para estos 3 años que nos quedan. Estamos próximos a iniciar la licitación de un estudio vial integral que nos permitirá contar con un diagnóstico actualizado profesional, pero que nos permite disponer en definitiva de insumos teóricos confiables y objetivos que orienten nuestras políticas, planes y proyectos de movilidad urbana sustentable, que incluya el análisis de la oferta y demanda de nuestro transporte, del catastro de infraestructura, de la identificación en definitiva de la problemática, simulando la operación y recomendaciones técnicas preliminares que sean propuestas viables en el tiempo. Muchas veces hablamos sin saber mucho de temas que tienen que ver con parquímetros, con estacionamientos subterráneos, en fin. Muchos temas que dicen relación con la cogestión deben ser estudiados de forma profesional, seria y objetiva para tomar decisiones. Solamente recordarles que en este desafío incorporamos el año pasado la asesoría de don Luis de Grange, ingeniero civil industrial, especialista en transporte. Tuvo una mejor oferta de trabajo y desde marzo es el nuevo ministro de Transporte y Telecomunicaciones, por lo que estamos orgullosos que él haya dado el cimiento para efectos de las decisiones que tenemos que tomar en el futuro.
Como digo, el corazón de los Andes son y siguen siendo sus familias. Fortalecerlas y ponerlos

ponerlas en el centro de nuestra gestión es construir un mejor futuro. Desde el municipio hemos mantenido un compromiso firme en poner a las personas en el centro de nuestra gestión y construir así políticas que respondan a sus necesidades y a sus sueños. La gestión social se consolida como un pilar fundamental, avanzando hacia un modelo basado en el acompañamiento integral, la inclusión y el fortalecimiento del tejido comunitario. A través de los programas sociales de nuestra Dirección de Desarrollo Comunitario y Familia, el apoyo a nuestras organizaciones comunitarias y el trabajo territorial sigue siendo un motor para generar oportunidades y acompañar a quienes más lo necesitan. De hecho, hoy día, en este mismo gimnasio, junto al Consejo Municipal, estuvimos con cerca de 400 dirigentes de organizaciones comunitarias entregándole lo que son las subvenciones anuales que el municipio entrega y que, ojo, no se hacen todas las comunas del país, que en forma directa benefician a los más de 110 clubes de adulto mayor que hay en nuestra ciudad, las más de 50 agrupaciones de mujeres y también los cerca de 20 agrupaciones que reúnen al mundo de la discapacidad. Hemos impulsado, como ustedes han visto, espacios de encuentro que fortalecen nuestra identidad, como el Carnaval Andino, las actividades de nuestro mes comunal de aniversario, digo, y las celebraciones de Navidad, que son instancias que reúnen a familias, niños, niñas y a nuestros adultos mayores. El año pasado, la verdad es que fue un hito importante en nuestra gran fiesta del Guatón Loyola, que fue transmitida por primera vez a través de Chilevisión, un canal de televisión abierta para todo Chile y el mundo. Pero también hemos reforzado todo lo que dice relación con nuestros compromisos con los grupos prioritarios, como digo, ampliando siempre en términos financieros y en términos de cobertura las oportunidades educativas mediante becas de educación superior y avanzando decididamente en el apoyo a las cuidadoras y a la red local de apoyos y cuidados. Pero nuestro desafío continúa y eso implica profundizar el vínculo con la comunidad y seguir construyendo una comuna más inclusiva, como digo. En esa línea les decía recién que ya tenemos a punto de dar el inicio al proceso de licitación con el apoyo de nuestras consejeras regionales para lo que va a ser el tercer centro de salud familiar de los Andes en el sector de La Gloria. Y tal como anunciamos hoy día, asumimos un compromiso el año 2024 de concretar un nuevo centro comunitario de la inclusión, un espacio pensado para acompañar y brindar oportunidades a nuestras familias, especialmente del mundo de la discapacidad y de adultos mayores, centro que se va a inaugurar en las próximas semanas de agosto. Porque estamos convencidos, en definitiva, que una mejor comuna se construye cuando nadie queda atrás y cuando el bienestar de las personas guía cada una de nuestras decisiones. Nuestro compromiso con el medio ambiente también se proyecta hacia el futuro y es una prioridad. Ya iniciamos el proceso de adquisición, digo, de nuevos terrenos que permitirán ampliar y modernizar nuestro punto limpio. Un punto limpio que de verdad ha sido bastante humilde en términos de metros cuadrados, pero que está dentro de los 5 mejores puntos limpios de las 38 comunas de nuestra región de Valparaíso. Queremos transformarlo en un punto limpio 5.0, con mejores instalaciones y una mayor capacidad de atención. Y esta iniciativa responde a nuestra convicción de seguir promoviendo temas que han nacido de los vecinos, la sustentabilidad, digo, el fortalecer el reciclaje, fomentar la educación ambiental y entregar a nuestros vecinos un espacio moderno que incentive el cuidado del entorno y una comuna mucho más sostenible. Serán más de 10.000 metros cuadrados de instalaciones. Como le he dicho en todos los discursos, en esta que es, de verdad, la más importante ceremonia de nuestro Consejo Municipal, Los Andes quizás no sea la mejor ciudad del mundo, ni mucho menos quienes lideramos la comuna nos creemos las mejores autoridades también. Pero sepan de verdad, y así lo dicen los indicadores, que sin duda es una de las mejores. Yo con muchas fuerzas sigo insistiendo en este tema, que hice relación con aquellos indicadores que universidades, centros de estudio o instituciones que están asociadas a la Cámara Chilena de la Construcción

Evalúan todos los años o cada 2 años el índice de calidad de vida, donde en nuestra región seguimos estando dentro de las 5 primeras de 38 y en nuestro país dentro de las 50 de 345. Ese es un honor y que una vez más quedó demostrado en cosas simples, en cosas de coordinación, que incluso para los que somos creyentes, creemos que nuestra Santa de verdad que nos ayuda. Lo último reciente de sistemas frontales a propósito del tema climático, nos dimos cuenta que después de más de 15 años nevó lo que estábamos acostumbrados quienes nacimos acá en los Andes, que nevaba 4, 5, hasta 6 metros en Portillo. Hacía más de 15 años que no nevaba esa cantidad de nieve. Pero afortunadamente no vimos los desastres que lamentablemente sufrieron muchos chilenos y chilenas. Y ahí hubo coordinación, hubo preparación, y en ese sentido agradecer al delegado presidencial que como líder en este trabajo de la parte de emergencia pudimos estar de manera oportuna evitando consecuencias mayores y situaciones lamentables como las que vimos afectar a otras ciudades del país. Y en ese mismo sentido aún nos quedan temas pendientes. Cada vez que hay esta emergencia afloran aquellos permanentes temas que el Estado no ha podido resolver y que tenemos la obligación de enfrentar. Estimados ciudadanos y andinos destacados, en esta ceremonia no solamente queremos reconocerle, también agradecerle. Cada uno de ustedes, desde su propio ámbito, ha demostrado que el verdadero patrimonio de los Andes no está solo en su historia, en sus hermosos paisajes o en sus instituciones, sino sobre todo en la calidad de cada uno de ustedes. Ustedes de verdad son un ejemplo para las nuevas generaciones. Como dije, con su esfuerzo, compromiso y vocación de servicio, nos recuerdan muchas veces que el éxito cobra verdadero sentido cuando se pone al servicio de los demás. Vuestras trayectorias nos inspiran a creer que siempre es posible avanzar, innovar y aportar al bienestar común. Por eso, en nombre de toda la comunidad andina, les expreso nuestro más sincero reconocimiento y gratitud. Gracias por engrandecer el nombre de los Andes. Al finalizar, quiero aprovechar también en esta hermosa y significativa ceremonia agradecer la presencia, pero también el permanente apoyo de nuestras autoridades nacionales, representadas por nuestro delegado presidencial provincial. Especialmente con el cariño de siempre para Edith y María Victoria, nuestras consejeras regionales que se ponen la camiseta del quehacer de este Consejo Municipal. También, ¿por qué no?, aquellos parlamentarios y representantes de las distintas instituciones que trabajan desde sus perspectivas por el desarrollo de nuestra comuna. Quiero que sepan, estimadas andinas y andinos destacados, ciudadanos distinguidos, que yo con mucha fuerza todos los años dejo la última parte para destacar el trabajo serio, respetuoso y constructivo de nuestro Consejo Municipal. Sepan los más jóvenes que este es un tema que partió con el primer Consejo Municipal por allá por el año 92. Siempre, indistintamente de los alcaldes que hemos pasado, el Consejo Municipal ha sido un consejo donde más allá de nuestras legítimas y a veces profundas diferencias, ha primado el diálogo y la búsqueda de acuerdos, demostrando que siempre es posible trabajar primero unidos cuando el bienestar de los vecinos está por sobre cualquier interés particular. Yo de verdad lo hago de manera muy sincera, viendo precisamente cómo otros consejos municipales aparecen en la televisión, cómo no se respetan, cómo hay, en definitiva, esos coloquios entre alcaldes, alcaldesas, funcionarios y concejales. Eso no pasa en los Andes. Eso no pasa en los Andes. Y así como cuando tenemos una emergencia, por alguna razón, no pasan tantas calamidades. Así como cuando pasan temas de inseguridad en nuestro país, pero en los Andes pasan menos, también hemos tenido un consejo municipal en el tiempo que respeta de verdad lo que más tenemos como andino, que el espíritu, como digo, de ponernos la camiseta de los Andes por nuestras camisetas muchas veces políticas. Yo de verdad les pido un aplauso para el Consejo Municipal. Y por último,

0: uno se va emocionando porque hoy día, al momento de dar el ok a este discurso, ya va a ser el antepenúltimo discurso que hago, si Dios quiere, en esta instancia. Ya varios de nosotros, y yo en particular, no podré seguir siendo alcalde. Y sepan de verdad que, más que relajarnos, todo lo contrario. Yo al menos estoy con mucha fuerza, y por eso siempre doy gracias a Dios para que me dé, por sobre todo, la salud y lo que más requieren las autoridades, que es la necesaria sabiduría para tomar buenas decisiones. Y en ese contexto, permítanme finalmente también, como siempre, con mucha gratitud, agradecer a mi querida familia, a mi querida esposa Cecilia, a mi hijo Alonso y Sofía, que han sido el apoyo incondicional en esta labor que muchas veces es ingrata. Uno recibe muchos aplausos, a veces corta cinta, pero de verdad, a estas alturas de la vida, con harta madurez quizás, y con mucho sentimiento, el enfrentar a veces las críticas anónimas o las redes sociales que no estamos acostumbrados los que nacimos hace algunos años, obviamente que uno requiere del apoyo incondicional, de la comprensión y del cariño de su familia. Yo creo de verdad que si no lo hubiese tenido, hubiese sido muy difícil estar ya cumpliendo casi 20 años de alcalde. Ellos son mi mayor fortaleza y por eso son los que agradezco a Dios que me hayan regalado esta linda familia para seguir entregando lo mejor de mí al servicio de esta mi querida comuna que me vio nacer. Como digo, gracias a Dios por seguir dándome la necesaria fuerza, digo, la mayor de la sabiduría, y yo de verdad, con mucho cariño, pero también con mucha convicción y emoción, los invito a seguir construyendo juntos el futuro de los Andes, con la misma generosidad y sentido de comunidad, como dije, que nos caracteriza. Sigamos trabajando unidos, respetando nuestras diferencias, pero compartiendo un mismo propósito: hacer de esta linda ciudad, que a muchos de nosotros nos vio nacer y a muchos de ustedes los cobijó, un lugar con más oportunidades, con más justicia y una mejor calidad de vida para todos. Con el corazón lleno de esperanza y mucho orgullo por nuestra tierra, les digo que lo mejor de los Andes está por venir. Felicitaciones a nuestros andinos destacados. ¡Que viva los Andes! Y muchas gracias.
1: El alcalde Manuel Rivera Martínez a su discurso, su alocución inicial. 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Aquí se exhibe un video, Ana Carola Méndez, desde el escenario principal.

0: Así es, José. Estamos a esta hora apreciando un video con parte de lo que anunció el alcalde en su discurso. Imágenes de los Andes, que también son muy características de los andinos. Y por cierto, también parte de lo que durante esta ceremonia vamos a poder presenciar. Vienen los aplausos al cierre y anuncia la voz oficial que ya estaríamos a puertas de comenzar la ceremonia de Andinos Destacados.
1: Principalmente desde el ámbito de la educación, habían realizado importantes aportes a la comunidad. Con motivo del Bicentenario de los Andes, en 1991, durante la administración del alcalde don Sergio Vargas, esta tradición se amplió para incorporar el reconocimiento a instituciones que habían contribuido de manera significativa al desarrollo de la ciudad. Posteriormente, en 1993, bajo la gestión del alcalde don Octavio Arellano, se establecieron las categorías que dieron forma a la ceremonia tal como la conocemos en la actualidad. Con esta valiosa tradición como legado, damos inicio a la entrega de las distinciones correspondientes al año 2026.
2: Carola.
1: Comenzamos la entrega de reconocimientos.
2: En la primer destacado, Agustín Pérez Sierra. Escuchamos la locución principal.
3: Basquetbolista chileno de alto rendimiento, formado en las divisiones inferiores de Trasandino de los Andes, Agustín destacó desde temprana edad por su talento, disciplina y compromiso. Su desempeño le permitió integrar la preselección chilena sub-14 de FEBA Chile y desde 2023 continuar su desarrollo académico y deportivo en The Academy of Central Florida, Estados Unidos. Su trayectoria, marcada por la perseverancia, el liderazgo y la proyección internacional, representa con orgullo a los Andes y constituye un ejemplo inspirador para las nuevas generaciones de deportistas.
1: Entrega la distinción el alcalde de la comuna, don Manuel Rivera Martínez.
2: Carola, va subiendo justamente a esta hora al escenario Agustín Pérez Sierra, radicado en Estados Unidos, de hecho, tal como decía la locución principal, y que ahora recibe este abrazo cariñoso de parte del alcalde Rivera.
0: Es un joven enormemente emocionado, lo podemos ver, orgulloso también, la prensa ahí llevándose esta fotografía oficial junto al alcalde Rivera para reconocer este aporte que ha realizado, ¿verdad? Agustín Pérez se lleva el aplauso de quienes le acompañan también. Vuelve el alcalde a su lugar.
2: Viene ahora un macaco, ¿eh? Arturo Macaco Vergara.
3: Arturo Macaco Vergara, deportista oriundo de los Andes, es uno de los máximos exponentes chilenos de los deportes de combate. Con una destacada trayectoria en kickboxing, boxeo y artes marciales mixtas, dio el salto internacional radicándose en Estados Unidos para desarrollar su carrera profesional. En 2024 conquistó el título mundial de peso gallo de Karate Combat y en julio de 2025 defendió exitosamente su cinturón en Miami, manteniendo su invicto en la organización. Su historia de perseverancia y esfuerzo lo han convertido en un referente del deporte chileno y un orgullo para los Andes.
1: Hoy reciben el reconocimiento sus padres, Ana María Alegría y Arturo Vergara Ollarse. Hace entrega de la distinción,
2: Carola,
1: el concejal Patricio Cornejo.
2: Se encuentra en Estados Unidos, Arturo Macaco Vergara, y por eso suben sus padres a recibir esta distinción tan importante, ¿no? De manos del concejal Patricio Cornejo Herrera.
0: Así es, suben sus padres también al escenario, José. A mirar qué orgullo más grande ver a Arturo Macaco Vergara, este deportista andino que recibe esta nominación. Bueno, debido a su ausencia, entonces señalamos a sus padres quienes reciben este reconocimiento de manos, como bien tú decías, del concejal Patricio Cornejo.
2: No ha sido un día muy feliz para el mundo del ciclismo, pero ahora sí va a haber un paréntesis seguramente para aquello, para, ¿por qué no?, sonreír un poco a ese
0: Así
2: mundo,
0: es.
2: ¿No? Hablamos de Alex Trigo Molina, que también se desempeña en esa área deportiva.
0: Así es.
3: A sus 13 años está entre los 10 mejores en ciclismo downhill enduro. Inició sus primeros pedaleos en 2020 y ha obtenido sobresalientes resultados en competencias regionales y nacionales, ubicándose entre los mejores exponentes del país y alcanzando reiteradamente podios en distintas fechas del circuito chileno. En 2025 superó una importante lesión que lo mantuvo alejado de las pistas varios meses, retomando con éxito la competencia. Además, integra la escuela de ciclismo Detonados Bike y mantiene como meta participar en la emblemática carrera Valparaíso Cerro Abajo.
2: Carolina, yo la verdad nunca pensé que iba a decir esto, ¿eh? Pero es un lolo este niño. Tiene solo 13 años de edad. Alex Trigo Molina, que también recibe esta distinción de manos del presidente de la Comisión Deporte del Consejo Municipal, Juan Gregorio Montenegro González.
0: Oye, linda imagen esa. Un joven deportista, el futuro de nuestro Valle de Aconcagua en el ciclismo. Este joven que se dedica al downhill enduro, ¿eh? ¿No es menor, José?
2: Claro que sí, pues. Usted ha visto esas bajadas en los cerros de Valparaíso en las redes sociales. Son impresionantes.
3: Es una destacada ciclista de montaña de los Andes y referente del ciclismo máster en Chile. Comenzó esta disciplina hace 6 años, motivada por mejorar su calidad de vida, iniciando una exitosa trayectoria deportiva. Ha competido en pruebas dentro y fuera de la región e integra el club RC Racing.

0: En 2026 representó a Chile en el Masters Mountain Bike World Championships de la Unión Ciclista Internacional, disputado en Nevados de Chillán, donde obtuvo la medalla de plata y el subcampeonato en la categoría XCO Master B2, en su primera participación mundialista.
1: Una de las principales exponentes del mountain bike master en nuestro país sube al escenario ahí, ayudada por Oscar Aguilera. Vemos a Elizabeth Ruiz Enríquez en el escenario principal, Carolina.
2: Así es, el concejal Nelson Vergara hace entrega, ¿verdad?, del reconocimiento también con un lindo ramo de flores a Elizabeth. La vemos feliz, radiante, sin duda también muy emocionada. Destacada ciclista de montaña de los Andes, sin duda un merecidísimo reconocimiento. Felicitaciones para ella.
1: Pasemos ahora a la distinción de Gabriel Miranda Pino.
0: Gabriel Miranda es un destacado deportista de los Andes especializado en patín carrera. Gracias a su talento, disciplina y constante rendimiento deportivo, fue convocado a integrar procesos de la Selección Nacional de Chile, representando al país en esta exigente disciplina. Su participación en los principales selectivos nacionales organizados por la Federación Chilena de Patinaje refleja un permanente compromiso con la excelencia deportiva, convirtiéndose en un ejemplo para las nuevas generaciones de atletas de la comuna.
3: Recibe la distinción de manos de la concejala Marta Yocum Cacarro.
1: Esta es Superandina 88.5, estamos en vivo, estamos en el gimnasio María Auxiliadora de los Andes. Es la distinción de otro joven, de Gabriel Miranda Pino, Carolina.
2: Así es, hace entrega de este reconocimiento la concejala Marta Yocum. Ahí intercambia algunas palabras de felicitaciones. Vemos a este joven bajar del escenario para dar paso al próximo reconocimiento.
3: Andina destacada, Catalina Caiceo Mejía.
1: Cata de los Cerros se llama ella en redes sociales.
0: Odontóloga de profesión y apasionada del montañismo desde su infancia, ha construido una estrecha relación con la naturaleza, iniciándose en el senderismo a los 3 años. Tras conquistar la cumbre del nevado Ojos del Salado, enfocó toda su preparación en alcanzar el monte Aconcagua, objetivo que cumplió el 2 de febrero de 2026, convirtiéndose en una de las andinas que ha conquistado la cima más alta de América. Actualmente desarrolla el desafío de ascender las 10 montañas más altas del continente, proyecto del que ya ha completado 2 cumbres.
1: El punto más alto de este lado del mundo dicen que es Aconcagua, el monte Aconcagua. El concejal Mario Méndez ayer. Cata de los Cerros se llama ella ahí en redes sociales. Y también sí, justamente recibe su distinción a continuación.
2: Mira, de la odontología como profesión pasa esta pasión que tiene por el montañismo desde su infancia. Ahí está el concejal Mario Méndez haciendo entrega de este reconocimiento a Catalina Caiceo Mejías. Y bueno, un tremendo desafío ascender las 10 montañas más altas del continente, no es menos. Felicitaciones para la Cata.
1: Ahora sí baja con las flores, Cata de los Cerros se la estaba dejando al concejal Méndez.
0: Bajo la dirección del profesor Julio Lagos, un grupo de 9 estudiantes ha alcanzado un destacado reconocimiento nacional e internacional con el cortometraje Julieta la Zombie. La producción ha sido seleccionada y premiada en importantes festivales de cine en Chile, Colombia, Canadá, Inglaterra e Italia, destacando por su creatividad y calidad audiovisual. Estos logros reflejan el talento, el trabajo colaborativo y el compromiso de los jóvenes realizadores.
1: ¿Carola?
3: Recibe la distinción de manos de la
1: Vemos esta distinción que recibe en pleno el taller de cine del Liceo Max Salas.

0: Arts marchan encabezados justamente por su docente a cargo, Julio Lagos Olmedo, y que además le da un realce mayor todavía más al trabajo del fraterno y querido plantel que es el Liceo Max Class.
1: Oye, gran profesional Julio, trabajó con nosotros en Canal BTE, así es que sabemos cuál es el nivel de profesionalismo, nos imaginamos cómo puede haber sido el trabajo con estos jóvenes, un orgullo tremendo. Ahí entrega Marianela Benavides este lindo reconocimiento a cada uno de estos jóvenes integrantes, se lleva el aplauso ovacionado de quienes están asistiendo a esta hora a la ceremonia. Un profesor bastante emocionado también vemos sobre el escenario, Julio Lago.
0: Exactamente, vamos ahora con un formado en Unión San Felipe. ¿Qué le parece, Carola Méndez? Un hombre que además ha trabajado arduamente en el mundo del fútbol, máximo goleador en la segunda división de nuestro país con 19 tantos. ¿De quién hablamos? Hablamos de Ignacio Mesías González, el siguiente distinguido comandino destacado.
2: Ignacio Mesías González.
3: Desempeña como delantero. Formado en Unión San Felipe, debutó profesionalmente en 2017 y luego vistió las camisetas de San Antonio Unido, San Marcos de Arica, Deportes Melipilla y Deportes Concepción. Integró la selección chilena sub-17 que disputó el Mundial de India 2017. En 2024 se consagró campeón nacional con Deportes Concepción y fue el máximo goleador de la segunda división de Chile con 19 tantos. Actualmente fue confirmado como nuevo refuerzo de Rangers de Talca.
2: Ignacio se encuentra en concentración.
0: Con narración de Claudio Palma incluida, la distinción para este joven, Ignacio Mesías González, que entrega el reconocimiento a su padre, Octavio Mesías, puesto que su hijo se encuentra en estos días
1: concentradísimo,
0: claro que sí, en su trabajo, en su ardua labor.
1: Oye, qué emoción más grande para un padre recibir este reconocimiento que recibe su hijo, el caso de Ignacio Mesías, este joven deportista andino que se ha desempeñado, como decía la locución inicial, como delantero en grandes equipos de fútbol de nuestro país. Felicitaciones para él y se lleva el reconocimiento su padre a esta hora.
0: Vamos a cambiar de categoría, dejamos atrás el deporte, pasemos a la cultura, querida Carola. Somos Super Andina.
1: Así es, escuchemos.
2: Categoría Cultura. Andina destacada, Natalie Guerra Araya.
3: Nacida en los Andes en 1985, realizó sus estudios en el Liceo Mixto. Es licenciada en Historia y magíster en Estudios Latinoamericanos por la Universidad de Chile, además de candidata a doctora en Historia por la Pontificia Universidad Católica. Como historiadora e investigadora, ha desarrollado proyectos de conservación y difusión del patrimonio cultural. Destaca su investigación Gabriela Mistral en los Andes, 1912-1918, Poesía e Historia Local, y su aporte al patrimonio literario chileno.
2: Recibe el reconocimiento Marina Guerra, tía de Natalie, de manos del concejal Patricio Cornejo Herrera.
0: Natalie Guerra, entonces, que recibe esta distinción, fue estudiante del Liceo Mixto y curiosamente además recibe la distinción en manos del fundador del Liceo Mixto, hoy también concejal Patricio Cornejo Herrera, Carola.
1: Las cosas de la vida.
0: Claro.
1: Esta destacada andina, ¿verdad? Realizó estudios en el Liceo Mixto, tal como tú decías, debe ser muy simbólico. Ahí está la entrega de reconocimiento por parte del concejal Patricio Cornejo.
0: Y quien recibe es la tía. Quien recibe es la tía de Natalie.
1: Perdón, así es, efectivamente.
0: Sí, Marina Guerra se llama la señora que vimos en el escenario.
2: Andino destacado, músicos soñadores.
3: Iniciativa de Patricio Basáez y Jaime Ramírez, quienes reunieron a músicos de los conjuntos Los Sellos y Sonido Joven mediante un grupo de WhatsApp. Actualmente integrado por 23 personas, reúne a ex participantes de festivales del Liceo Max Salas e Instituto Comercial. Sus encuentros musicales cada 90 días fortalecen la amistad, la música

0: y la solidaridad con la comunidad.
1: Carola, permíteme decirlo con todo el cariño y respeto. Recibe estos viejos sí que saben de música, sí que saben de rock, saben de acordes, saben de buena entonación. Vemos ahí subiendo a alguno de los miembros de esta agrupación que se ha creado sin mayor fin que compartir y pasarlo bien.
2: Está Jaime Ramírez
1: sobre
2: el escenario.
1: Sí, pues, el hombre del piano.
2: A Patricio Bazar. Sí, pues.
1: Alumos. Oye, Gómez, mira, también saludando.
2: Está bien acompañado en el escenario.
1: Sí, pues no faltaría espacio en ese escenario con tanta gente que ha subido al
2: Oye,
1: escenario y que sigue subiendo.
2: Oye, qué linda iniciativa esta, José. ¿Eh? Se reúnen los músicos mediante este grupo de WhatsApp, ¿verdad? Y bueno, así comenzó esta instancia, son 23 personas. No creo que estén los 23 sobre el escenario, ¿eh?
1: Pero al menos 10 y algo.
2: Son varias personas ingresadas.
1: Sí, al menos 10 y algo. E incluso más, vemos también docentes que hicieron clase, no sé, en establecimientos como el Comercial, el Mixto, el Max Salas. Ahí todos usando la imagen, evidentemente, como corresponde. Y además les entrega la distinción Juan Gregorio Montenegro González, el concejal de Los Andes.
2: Oye, el concejal Juan Gregorio Montenegro, que también le gusta mucho la música, en más de alguna oportunidad,
1: sí, pues,
2: tiene que haberse reunido con esta agrupación. Se ven todos contentos,
1: de hecho,
2: joviales.
1: De hecho, cantó en dos de los tres últimos malones el concejal Montenegro.
2: Sí, lo disfruta. Sí. Y la gente le pide también que cante
1: además,
2: el concejal Montenegro.
1: Sí. ¿Quién será el que le elige las canciones? Me pregunto yo, ¿eh? ¿Quién tendrá que bajar en las pistas siempre?
2: Ya nos imaginamos ya.
1: Andrés Urtubia, ¿quién más? Que factura por todos lados, pero se ríe nomás Andrés Urtubia, que además dejó afuera parado su BMW mientras nos espera para llevarnos a todos a casa luego.
2: Oye, esta bajada de escenario ha demorado un poco más porque son varios los integrantes que se están despidiendo de
1: ¿Carola?
2: Cada uno de los miembros del Consejo Municipal. Se despiden del alcalde, del concejal Mario Méndez, ¿sí? Ahí Marianela Benavides, también de Nelson, por cierto, Patricio también Cornejo, la concejala Marta Yojum. Bueno, van pasando por todos los integrantes del Consejo Municipal para despedirse y comienzan ya a bajar para dar paso a la próxima. Se quedan conversando algunos.
1: Claro,
2: ¿no?
1: ¿Te cuento algo? A Andrés Urtubia, con lo que yo le dije, se le cayó un poco de palta el sándwich que está comiendo acá al lado mío. Impresionante cómo estaba ahí, atragantado y sonriente con su colación. Andrés Urtubia. Vamos a la cultura.
3: A Marcelo Mella Lobos.
4: Inició sus estudios de violonchelo en los Andes a los 13 años. Construyendo una destacada trayectoria musical. Es licenciado en Artes con mención en Interpretación Musical de la Universidad de Chile y Magíster en Artes mención Música de la Pontificia Universidad Católica de Chile, ambos con distinción máxima. Actualmente cursa estudios de doctorado en esta última casa de estudios. Ha integrado las principales orquestas del país y desarrollado una reconocida carrera de cámara junto al trío Ecos y Ópera de Bolsillo. Ganador del concurso de música de cámara de la Universidad de Chile, también ha colaborado con destacados artistas nacionales como Fernando Ubiergo, Manuel García y Los Jaivas.
1: Oye, bien las imágenes que tocó hasta con Ricky Martin, sinfónico. ¿Ah? Un hombre de trayectoria amplia, Marcelo Mella Lobos, Carolita.
2: Ahí van ingresando sus padres al escenario para recibir de manos del alcalde Manuel Rivera este reconocimiento para Marcelo Mella. Alcance de nombre desde el punto de vista de la fotografía.
1: Claro, exactamente. Bueno, su padre se dedica a esa actividad y justamente el papá sube con la madre de él a recibir la distinción, puesto que él no se encuentra en la zona. Lorena Lobos y también Marcelo Mella recibiendo este cuadro precioso y también un ramo de flores justamente a nombre de su hijo, el distinguido en esta ocasión. Vamos a ir con Mirta Riquelme Leiva. Siempre en cultura, Carolina.
4: Destacada gestora cultural y comunitaria de los Andes, ha dedicado su vida a preservar y difundir las tradiciones folclóricas de la comuna. Desde joven, como reina de la primavera del Festival de la Juventud del Sector Centenario, inició un camino ligado a la cultura. Integró el grupo folclórico Codelco Andina, participó en la creación del primer club de cueca Villa Santa Rosa y fundó organizaciones de adultos.